34 grados la temperatura. 94 grados Fahrenheit. Ok, pues no como allá en Wisconsin. ¿Qué temperatura me decía que estábamos, Omarcito? En menos 6 grados de aquí. O menos 5, casi. Porque estaban a 23 grados Fahrenheit. Así de que con toda agusticidad decía, ¿no? Así es de que pues... Ay, se sube y como que me va a venir quedando sorda. Gorda, no sorda. Vamos a ver. Es que muchos quieren como que música así como de borrachos. Otros quieren música romántica. Y yo la verdad tengo ganas de poner música romántica. Les soy sincero. Les soy sincero. Pero sí puedo poner un mix bien perrón de... ¿Quién creen? ¿Dónde está? Oh. Pongo el mix, sí, voy a ponerles el mix. Dije, les pongo una canción de él así, una y una y una y una y una. Hoy nomás, súbale, súbale.

Ahí quedó, y todas las canciones que pongas de Marco Marroquín, la verdad es de que están preciosísimas, y además sacó unos cover también muy padre, como esa que ya la hemos escuchado,

0: Marco Marroquín. Y vamos a bailar. ¿Qué tal si bailamos con esta rola? Es bailando y es en la Fiera de Ojinaga, pero aquí está bailando, no, está bailando, no, está cantando con el grupo Brindis. Super Estelar, buenas tardes.
1: ¿Qué onda, Momiñiz?
0: ¿Qué onda? ¿Quién habla?
1: ¿Quién crees?
0: ¿Quién creo? La vocecita me suena, pero no sé.
1: Acá Panchito.
0: ¡Panchito! El del ranchito. ¡Ay, vaya! ¡A que se acuerdan de los pobres!
1: No, hombre, es que no tenía celular.
0: Ah, pero ya, por fin.
1: Siempre que te hablábamos del celular de mi compa Julio.
0: ¡De Julio! ¿Cómo se extraña el Julio, verdad? Chihuahua con Julio.
1: Sí. Y lo felicito porque ahí parece que igual que tuvo graduaciones, ¿no?
0: Ahí sí, se graduó su niña, estaba ahí, dice, todavía ni llego, ya estoy llore.
1: Sí. Yo todos los días los escucho aquí, nomás como no tengo manera de llamar, pero todos los días aquí estamos con los mochilones,
0: bueno, excelente, porque dije, no, pues capaz de que ya ni nos quiere.
1: No, necesitamos. Ya voy a comprar un celular nuevo para marcarte todos los días.
0: Bueno, ya dijiste. Bueno, es que ahí tienes al meme, entonces, pero que no llegue tarde.
1: Sí, escucha, meme.
0: No llegues tarde, meme, ¿oíste? No llegues abajo, Panchito, ¿eh?
1: Ahí me saludas a Julio, por favor, que se la haya pasado bien machín. ¿Cuándo fue, ayer o antier?
0: Ayer, creo que fue ayer. A ver, ayer, sí, creo que fue ayer. Sí, ayer o antier, creo, no me acuerdo, pero sí, allá de la secundaria y todo, y estuvo diciendo, dije, mira qué padre, ¿verdad?
1: Tiene como 8 hijos, ¿cómo es?
0: No, pues guau. ¡Órale!
1: No, ahí me lo saludas a mi Julio.
0: Ya está, o sea, no te he ido a dar la vuelta ni nada, no te he ido a visitar ni siquiera.
1: No ha venido, lo estoy esperando.
0: Ya sé, ¿verdad? Hay que cargar la hora que venga para acá. Mira, pues, ¿cómo? ¿A poco así nomás creo que así Villaba y no? Que venga a saludar.
1: Sí viene de repente, pero yo corriente como no tiene tiempo, como anda apresurado por la grabación y todo ese jale.
0: Por eso no he ido para allá contigo.
1: Pues no ha venido, sí. Pero no, yo sí va a venir algún día, va a venir.
0: Sí, yo sé que sí. Ya está, pues gracias, Pancho.
1: No, pero aquí te esperamos todos los días. Aquí te escuchamos todos los días. Aquí tengo la bocina todos los días. Te oigo, por eso.
0: Oye, ¿todavía tienes las aguas frescas o ya las quitaste?
1: No, hombre, no he puesto, pues no tengo quien me ayude.
0: Ah, qué caray. Bueno, vamos a buscarle ahí.
1: ¿Quieres unas? Mañana hago unas.
0: Sí, mañana haces. Ah, bueno, ya dijo.
1: ¿Pero vas a venir?
0: Sí voy. Si haces, sí voy.
1: ¿De cuál quieres? ¿De piña, limón o melón?
0: Limón.
1: Ah, ok, mañana hago una limonada, voy mañana, vas a ver.
0: Ya está, pues, ahí voy a ir.
1: Que le llevas un elotito a botello.
0: Ya dijo, pues.
1: Pero vienes, ¿eh?
0: Sí voy, para no tocar plata, sí voy.
1: Órale, ya está.
0: Órale, ya está, gracias, Pancho.
1: Órale, estamos. Bye, bye.
0: Saludos para mi buen amigo Pancho y Meme, ahí está ya Pancho y Meme. Sí, se extraña a Julio, ¿verdad? Julio, no seas gacho, ve a saludar a Pancho y a Meme, o sea, ¿qué te crees o qué? O sea, no porque hace riquillo no vas a venir acá con los otros riquillos, ¿oíste? Así es de que, si no, vamos a ir por ti para traerte acá con Pancho. Para que vengas a saludar y todo el asunto.
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0: 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Vamos a poner ahora esta canción que también está bien, bien, bien bonita. Pero un mixecito así rico, sabroso, porque es Weekend Time. Y aquí están varios para la parranda. Es Marco Flores y la banda Jerez, además con la Fiera de Ojinaga.

cansaron o quieren más? Aquí está esta canción que me encanta, y toda me encanta. Pues sí, es que soy locutora, pues ¿qué quieren? Me gusta mucho la música. ¡Ay, qué bonito! Así quiero que me quieras más. Para quererte más, más, más.

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Entró E.T. Saludos para mi buen amigo Pancho y Meme. Escuchando la Super Estelar. Ya voy a saber que nos siguen escuchando todos los días, todos los días, todos los días, todos los días. Y los anda resbalando, dijo, aquí te esperamos todos los días, te escuchamos todos los días. Ay. No, mi rey santo, es por la dos. La dos. Del uno ya ni en cuenta, no, por la dos. Eres mi rayito de sol, eres tan diferente a las demás. Exacto. Por eso me gusta mucho ese rol. Ok, aquí está. ¿Y a dónde anda Miguel Lugo? Mi amigo Miki Lugo. Hoy, Miki. Me camo. Segura, segura. Bien segura. ¿Bailamos o qué?

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8: Es el turno de escuchar a Leandro Ríos. 10 minutos para que sean las 8 de la noche. Lo que decretaste. Siempre decreta cosas buenas, bonitas, positivas.

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1: Ahí está lo que decretaste. Cuando te quedas con el más pobrecito, dice, no le hace con su sonrisa, tengo. Ay, aquí está la maquinaria norteña. Y esto que dice mi persona favorita.
2: Ya sabes que me gusta mucho.
1: Sí, lo sé.
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Un viernes sin tu amor. ¿Qué harías tú un viernes sin tu amor? Yo me iría a bailar. Un viernes de peligro. Ya me voy. Es weekend time, vámonos pata de perro. Nos oímos el domingo nuevamente. ¿A qué hora? A las 12 del mediodía. Saludos para Pancho y para Meme, escuchando a la Super Estelar. Súbele, Pancho. Meme, ponte a ayudarle ahí, órale.

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1: Radio Zócalo. No alcancé a poner mi...
2: Te estoy platicando algo, Tello, o sea, sí, pero te valgo, ¿verdad? Te valgo.
1: Sí te escuché, sí te escuché.
2: Porque no me contestan nada.
1: Que bien caro el boleto, que no sé qué, que te contesto.
2: Carísimo,
1: ¿pues te fuiste?
2: Carísimo, carísimo los boletos.
1: Ahí. No vayan.
2: Ah, pues, no, sí vamos, pero está caro.
1: A ver, déjame ver, déjame ver, déjame ver. ¿Dónde está mi...?
2: Ándele, deme el avión, deme el avión, deme el avión.
1: Es que pongo que voy a hacer laguna y me van a suspender como...
2: Como
1: ¿eh?
2: A mí, que me suspendieron.
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0: Señoras y señores, tengan ustedes muy buenas tardes, un placer saludarles. Viernes, fin de semana. Ah, es que ese no es, es en el otro, es en acá. Es en el otro, a ver, bájale. Este más.
1: Pero hay que subirlo para acá. ¿Ya? El veintitantos. No, pero están igual. Me ha ido fregado. Primero.
0: Ahí mero, este sí, menos no. Se escucha menos, ¿no? Menos que cuando empezaste, ahí está. Dice, muy buenas tardes. Normita ya se fue, compadre, Normita sale a las 8. Pueden mandar un saludo a los trabajadores de Víctor Burger para Juan, Piña, Elías, El Pulpo, El Pulpito, Ángel, Casandra, el patrón Víctor Turón. Yo le aviso el domingo que venga para que se los mande. Yo le aviso, mi estimado, con mucho gusto. Ay, qué miedo. 878-791-9303. El tremendo Kitty Boy. Ahí le mandamos saludos. Salucita. A ver. ¡Aymero, compadre! ¡Aymero! Ahora sí, ingeniero. Perfectamente bien. 878-791-9303. Ese es el WhatsApp del 107.9 desde Piedras Negras. 10 de julio, feliz día del gallero. Hoy es día del gallero. Hoy es día del gallero, aquí está don Luis Macarena el Cojo, villano de Chinconcuá. ¡Y! Mira lo que me acabo de encontrar, no lo puedo creer. Sara Corrales, no, hombre, qué bárbaro, ¿eh? Impresionante. ¿No preparaste nada, Cebollón? No preparaste nada de nada, compadre. Pero ya lo pusimos aquí, mira. De volada, compadre. Esto es rápido. 878-791-9303 desde la ciudad de Piedras Negras para el mundo. Se llama... Se llama... 107.9 desde Piedras Negras. 8:07 minutos. La estación de la raza.

¡Ni las gracias le dio! ¡No, hombre, qué bárbaro! 878-791-9303, 8 con 10 minutos. 8 de la noche, 10 minutos. ¡Salucita!, dice el Kitty Boy. Botecito de Tecate, bien fresco. En fin de semana, en compañía de la superestelar. Hoy, fin de semana, ingeniero. Hoy es fin de semana, que toca. Toca, que toca. Aquí está el duelo, duelo, duelo, duelo.

0: 978-79-19303 desde la ciudad de Piedras Negras, señoras y señores. Aquí está el duelo en la superestrella.
1: Ya no quiero extrañar.
0: Ya no quiero. ¿Quién cumple años?
1: Ya no quiero que duela.
0: El primo. Va, primo. Rafita, muchas felicidades, mi amigo Rafita también. Salvador Tiscareño, allá en Taylor, Texas. Muchísimas, pero muchísimas felicidades a los cumpleañeros. René Medellín, que se la pase bien bonito. Melissa Connor, muchas felicidades. Rafael Hernández, mi buen amigo Rafita. Va a haber carnita asada. Ahora, entonces tú, Rafita, ¿qué? Salvador Tiscareño. Son los cumpleaños de hoy. Viernes, fin de semana. Viernes, fin de semana, cumpleañeros. 878-79-19303 desde la ciudad de Piedras Negras. Seguimos. ¿Dónde está el género? Aquí la tengo ya, compadre. Aquí la tengo. A continuación. Se llama 815. Sí la hago, ingeniero. 3, 4 más. Todavía la hacemos. 107.9 desde Piedras Negras para el mundo. En la cima del cielo del grupo Signos.

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2: Radio Zócalo, 878-79-193. Espérame tú, cebollón, espérame. Chutas. No, 878-79-193-03. Dice por acá: el pronóstico, cae el agua, no cae el agua, ingeniero. 50% de probabilidades, mañana 80, domingo 90. ¡Ay, huele a friga, ay, huele a friga! Y el lunes 70. ¡No lo puedo creer! ¿A poco sí, ingeniero? Es neta, Pepillo, que regresan las probabilidades de lluvias para este fin de semana. Aquí me lo está marcando. Que sea cierto, esa es otra historia. Déjame comunicarme con... ¿Quién es el experto, ingeniero? Oriéntame. ¿Quién es el experto, compadre, del ámbito del pronóstico del tiempo? Mi amigo Leija. ¡Leija! Ya llegaste, Leija. A ver, oriéntame con el pronóstico del tiempo, Leija. Para el día de mañana, es el que me interesa. Mañana sábado, fin de semana. Mañana, hoy es día del gallero, ingeniero, entonces. Mañana nos vemos, ¿dónde? Centro de Espectáculos Los Manantiales, compadre. Iba a decir, vamos a cerrar el año con una de cuatro, pero pues prácticamente no se cierra el año, porque todavía en noviembre, diciembre probablemente regresemos, ¿verdad? Deja, órale, deja, sobre, deja. Tú eres una cuerda para este asunto de la temperatura. ¡Bueno!
3: Buenas noches.
2: Covarrubias, ¿cómo le va? Buenas noches.
3: Oiga, señor.
2: Le
3: mandaron un saludo.
2: No, no, bye, bye, adiós, bye. Vámonos, bye, el que sigue, vámonos. Mira nomás el tremendo negro chatarra y la güerota que tiene en sus manos.

¡Hijo de la briga, hijo de la briga! 878-79-19303 desde la ciudad de Piedras Negras. Dice por acá, compadre. Buenas tardes, Agustín. Saludos de parte de los tapiceros Briones. Ya refrescándonos, saludos para el señor Macal, para Mando, su compadre, el jefe Marco Briones, Tali, Richie, su servilleta, con una de la Gerarda. Saludito, saludito. ¡Hijo de la briga, hijo de la briga! Allá les mandamos saluditos en la curva de la villa, compadre. De lado derecho, ahí están los Briones, compadre. Ahí están los Briones. ¿Eh? Sí, tengo que ir a visitarlos a mis amigos, los Briones. Mucho trabajo que tengo para los Briones. Ese mendigo vidrio ya me trae bombo con el. Se le está despegando el polarizado, ingeniero. Y luego el sillón todo manchado. Hay que darle una buena tapizada y no hay como los expertos. Allá con mis amigos, los Briones. Te quitas de. Exactamente, compadre. Los número uno en Villa de Fuente. Y no hay uno más. Y bien sudadita, mi estimado Nero Chatarra, allá en el Peñón. Van a festejarle a las Manis, que ayer se coronaron campeones del barrio El Peñón, en un encuentro verdaderamente sensacional. De 3, los 2 se llevaron las Manis sobre los Zorros la tarde-noche de ayer y se coronaron campeones del softball aquí en la ciudad de Piedras Negras. ¡Muchas felicidades! ¡Ua! ¡Ua! Oye, si le doy un aire a Guadalupe Esparza, ¿verdad, ingeniero?

0: Dice por acá: ¿qué tal? Cuando gustas, aquí te polarizamos su carro. Ya dijo Macar, que él paga. Es todo, compadre. Es todo. Por billetes no para ahí con Macar, Chihuahua, ¿eh? Ese es mi amigo. Ahora voy a marcharme. Atentamente, el Tailano. ¿Qué? Talino Fernández. O Talino. Talino el. El de Tapicería Brión.
1: ¿Quién de ustedes sea lo mejor?
0: 878-791-9303 desde la ciudad de Piedras Negras.
2: El Taliño.
0: ¡Ah, el Taliño! Ya no las llego, papá. Ponle en mayúscula, ya no veo, padre. Ya no veo, padre santo, ya no veo. ¿A quién qué? Ya se me olvidó, compadre, ¿cómo se llama el? Ah, ya me acordé. 40 minutos y contando, a través del 107.9 desde Piedras Negras. ¡Desde Piedras Negras! Junté todas las... Ah, caray.
2: Ahí mándale saludos a mi sensei. Ah, no, no, mi discípulo va.
0: ¿Quién, apa? ¿Quién? Ahora voy a marcharme. Nombre, padre. ¿Cómo se llama el vato?
2: No, digo, ahí mándale saludos a mi discípulo, a Merlín.
0: ¡A Merlín!
3: ¿La están pasando chingón o no?
0: ¿La están pasando o no ahí?
3: Les dije que llegaran temprano, cabrón.
0: ¿No entienden, Macal?
3: No me puedes pedir sin cantar una de mis canciones favoritas regias.
0: ¡Se armó la machaca! ¡Sube el Erango!
4: ¡Erria!
0: ¡Sobres!
4: Estamos realizando todo, perro. Vamos para la comarca lagunebria.
0: ¡Ingle, pa! ¿En qué vas, apa? Y no me digas que en la troca. ¿Y luego en qué te vas a venir?

0: ladies and gentlemen, ahí está el reporte de mi buen amigo Leija, también. Dice por acá, Botello, ya no subas a Movis a la Silverado con sus clamatos, por eso la tienen toda manchadita. Sí, hombre, ahora
1: ¿está pasando chingón o no?
0: Deja tú, ya no se le quita, ahora hay que tapizarla, no lavarla, tapizarla ya con los expertos. Bueno. Botello, saludos a Ramoncito Covarrubia y a Pepe Leija. Saluditos, saluditos. El señor Leija nos manda la información. Mañana el, pro,

0: esas cosas que a mí me viene valiendo. Viviré. Pero no faltes, hija, no faltes, ¿eh?
1: Vamos a ver cuánto se mama este de
0: gasolina. ¿Quieres, Arango?
1: Y la
0: idea
1: es que la gasolina está como en 40 bolas.
0: ¡Ay, güey, la frega, ay, güey, la frega! Ah, vas en el... Mira. ¿En cuál vas? Y lo ni tragan esas. Nochesota, no, me pare. Para que sepas. Yo te aconsejo como...
2: Soy de la calle.
0: Buen camarada. Que mejor pagues un Uber o pagues... No sé, pero... Dice, te ocurra subirte ahí. Dice, te ocurra que te vas a arrepentir. Toda tu vida, padre. Toda tu vida te vas a arrepentir en esas. La Dodge es la desgracia de muchos, ingeniero.
1: Ahí nomás a hacer unas 2 horas de aquí a San Pito Ranch.
0: No, hombre, nomás deja que la agujita vaya de la gasolina, te vas a ir pari pari y en los semáforos la vas a querer apagar y. Y luego conociéndote para que compras por no.
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9: 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La vida nos regala momentos inolvidables, así que tomemos la opción de vestirnos con el impermeable de la esperanza, bailar bajo la lluvia mientras sale el sol. Este fue un momento, ANSPAC.
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0: La estación de la raza, compadre. 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

0: A ver, por ser. Será, ingeniero, por eso irán a cenar pizzas. ¡Pizzas! ¿Dónde? Pero, por ser día del gallero, ingeniero. ¡Mañana, papá, ya nos vemos!
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1: Hijo de la frega, hijo de la frega. Oye, esto va con tubo, compadre. Y empezaste, pero con todo, compadre, a través del 107.9 desde Piedras Negras, 878 791-9303. La estación de los machos, compadre. Vámonos de una vez. Antes de que otra cosa suceda, ¿eh? Dice por acá, buenas noches, buenas noches. Me puede mandar la canción del Canelo, Los Tigres del Norte. Le manda un saludo para Rick de parte de Alondra en la 431. Allá les mandamos el saludito. ¡Saludito, saludito!

0: ¿qué? Súbele, ingeniero, súbele, porque ya se soltó onta, ingeniero. Acá está. Muévele, nomás acomódale, compadre, nomás acomódale, parribita. Que no te peguen. Y no me acuerdo si este es. Pero es para el otro lado, cebollón. ¡Ay, huele brega, ¡Está bien helado! Así déjalo, que te ponga bien helado, compadre. Porque aquí te voy a traer un 6. Y quiero ponerlo ahí en el abajito del mini split para que le esté pegando bien padre. Pues, ¿a poco nomás ustedes? Ya es viernes, padre, y aquí en cabina hace falta, ¿eh? Con su respectivo clamato y su tajín, sus limoncitos. ¡Mande, pa! El
1: ¡Tápate la mollera, bebé! ¡Te vas a mormar con los fríos!

0: el apio. Yo no sé para qué le ponen el apio a las... Ni se lo come ni quién era, ¿verdad? Nada más pues, pues ponle un popote. Dice, mi cuñada le pone otra hierba y a la media hora anda risa. ¿Qué quieres, papá?
1: El apio, es apio, tú, botello.
0: Ya me dijeron que el apio, pa. Andas con la señal débil, andas atrasado.

0: dice por acá, hola, buenas noches, me puede mandar saludos para mi esposo Ángel Blanco, para Rick, Yuyu, Jera, Alex, Víctor, que están en la 431 en Igle Paz, y les pones una canción, lágrima, un recuerdo, porfa, que si se la ponga porque lo están escuchando. Dice, hola, buenas noches, ¿cómo estás? Ya se acabó la cantina. No, hombre, pues está empezando. ¿Cómo que ya se acabó? O toda alcanzo una canción. ¿Cuál, apa? ¿Cuál? ¡Lu, preciosa Lu! ¿Para dónde vas, Lu? ¿Para Igle Paz? ¿Para Piedras Negras?
1: Tío, ponle de Grupo Frontera de No Se Va.
0: ¡No se va! ¡No se va! ¡No se va! ¡La pongo a las 10! ¡La pongo a las 10! ¡Porque estoy en la cantina! Pero más tardecito te la pongo. ¡No se va! ¡No se va! O la canto, si quieres te la canto. Sí te la puedo cantar, pero no me la sé completita. 9:15 minutos, esta es de Piedras Negras, la estación de los machos, se llama. ¡Ay! De los rieleros, te quiero mucho. Los hijos de Hernández, de los Tigres del Norte. Una de la... No, hombre, laberinto, no tengo nada.

¡Vámonos, compadre! ¡Qué bárbaro! Esta es desde Piedras Negras, la estación de los machos, compadre. ¿Qué dice? ¡Huele a briga y huele a briga! No, que no se limpiaba, compadre. No, que no se limpiaba. Ahí quedó mi estimado Negro Chatarra allá en el Peñón, compadre. Dice... Pedro y Elena, Pedro y Elena, sí hay Pedro y Elena, una de Pedro y Elena, va. Dice por acá, ¿cuál tienes pendiente? Ah, los hijos de Hernández te están solicitando también y tengo pendientes. Ay, juela brega, ay, juela brega. Acá la de cuál. Una lágrima y un recuerdo, pero ¿quién la canta? Una lágrima y un recuerdo. Cadete, no, lágrima y un recuerdo. Ahorita la buscamos.

¿Cómo está, ingeniero? ¿Eh? Señor. Sí, señor. De Pedro y Elena también, ¿verdad? Ay, juega, frega. ¿Cuál otra tengo pendiente? Ah, la de la lágrima de un recuerdo, ¿ok? Y una de Vicente Fernández me solicitan por aquí.

0: ustedes iban.
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0: De Piedras Negras, la estación de los machos, compadre. ¿No apareció cuál? María la Borracha. No aparece María la Borracha. De los rieleros, ingeniero, me dicen acá. De los rieleros. Dice, llevo varias semanas escuchando tu programa. Está chido. ¿Qué significa chido, ingeniero? Es como a toda madre, es como a todo dar, como, pero, ¿por qué chido, chido? ¿De dónde viene la palabra chido? ¿Tendrás el correo más? No la tengo esa. Te escucho acá, han elegido Piedras Negras, Cebollón. Cebollón, pero de rielero sí tenemos, ingeniero, un trancalalal de canciones. A ver, búscalo con los rieleros, por los rieleros, compadre.
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0: Ah, no, no son de Piedras Negras. Ayer la vi por la calle. ¿Cómo pude enamorarme, corrido Chihuahua? Después partí, el cariño perdí, el columpio, el invencible mía, nada más. Esta vez no sé ir, qué mundo y qué, ni a mi padre y a mi madre. Ah, otra vez ya empezó con la A. La de M de María. Amor prohibido, déjate, el rico y el pobre tenedor. Fue un placer conocerte y tenerte uno, será esa. Ay, qué pasa. ¡Ay, huele fría, ay, huele fría! María la Borrada. No, es que no, tan, no me sale nada con María para empezar. María, María, Mariqui. Con M de los rieleros nomás viene. Me alejé llorando. Me lo contaron ayer. Y luego ya empieza mí. Mi amor. No, no, pues no está. Está en chino. Dice por acá, ¡ay, huele a friga, ay, huele a friga! ¿Quién es este?
2: No, Cebolla, ¿estás bien? Hombre, ¿estás bien? No,
0: ¿me puedes poner la de los tucanes?
2: La palabra chido viene del sur. Que está bueno, que está padre, que está...
0: A toda madre, con dije. Todo.
2: Está chido, carnal.
0: Ahora, pues es que yo no me sé mucho tu dialecto, zapá. Aquí se dice está con madre. Está con madre. Está con toda su... A todo dar. ¿Qué tengo pendiente, ingeniero? ¡Ah, la de Vicente! ¿Verdad? Vicente, cadete, es una lágrima y un recuerdo. ¡Órale, porque se me acaba la hora de la cantina, Cebollón!
1: Y en la estación de los machos. Se llama...

0: los machos, compadre, desde Piedras Negras. 13 minutos y serán las 10 de la noche. Una pausa comercial y retornamos.
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0: ¡Hijo de la frega, hijo de la frega! No se lo habrán llevado al bote, pa. Bueno, bueno, ¿qué onda, mandito?
11: Aquí reportándome, aquí vengo en Los Espejos, rumbo a la macro con el futuro de México.
0: Ah, tan pronto, manditora.
11: Ya, Uteyo. Me saludas a la mera paipa, a mi patrón.

0: José Daniel Villarreal.
1: José Daniel Villarreal, ¿ya dijo, padre?
0: Ándale, y Violeta Ibarra.
1: ¿Y Violeta Ibarra?
0: Sí, son los meros palpas del dueño.
1: Ya dijo, padre, claro que sí.
0: Órale, ahí estamos.
1: Órale, saluditos a los patrones de mi buen amigo Mandito Hernández, ya llegando a la ciudad de Piedras Negras para transitar hacia la macroplaza, compadre. Bueno, yo creo que se le marcó otra vez. Dice Botello, ¿me puedes preguntar si alguien conoce a José Fernando Vázquez Guerrero? José Fernando Vázquez Guerrero. José Fernando Vázquez Guerrero. ¿Tiene algún apodo, no? Que le digan que lo están esperando allá el negro chatarra, que vive donde mismo, no se ha cambiado. Fue por cigarros hace un mes y no ha regresado, imagínate, ingeniero. A lo mejor le está pegando, ¿no? Ya ves que vas caminando y te detienes que para golpearlos. Va a llegar con el tabaco bien abajo, papá, bien abajo. Estamos hablando que salió, ah, lo verás. Estamos a 10 de julio, salió el 10 de junio, fíjate, a comprar los cigarros. Ahí ¿a dónde iría, pa? ¡Huele a friga! ¡Faltan 7 minutos para que sean ya las 10 de la noche! ¡Ándale, Pepe! ¡José Fernando Vázquez! Estamos donde mismo, dijo el negro chatarra, ahí en el Peñón, compadre. En la estación de los machos, compa. ¡Ay, ay, ay!

0: ¡Bueno!
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6: ¿Qué fue?
7: Bueno.
6: ¡Hey! ¿Qué ha habido, qué?
7: Pues no, hombre, pues sacarte. Oye, ¿eh? ¿Sabes quién soy? Mira, ¿sabes quién soy?
6: No, ¿quién?
7: Julio.
6: ¿Eh? ¿Tellez?
7: Julio César Tellez.
6: ¿Qué onda, mi Tellez? ¿Qué ha habido, qué?
7: Pues acá andamos, compadrito.
6: ¿Dónde?
7: En la capital.
6: Ahí andas el saltillo.
7: Así es, compadrito. Acá andamos echándole gorrazo.
6: ¡Hijo de la briga!
7: Todos los días lo escucho. Nomás que, oye, hazme un favorzote.
6: Dime.
7: Mira, apunta mi número.
6: Ajá.
7: Para que me mandes el WhatsApp, porque por más que lo quiero poner, no me sale, no me aparece.
6: Ah, caray, 878, ¿el tuyo?
7: No, es 862.
6: 862.
7: 111.
6: Ajá.
7: 1873.
6: 111, 1863.
7: Así es.
6: 63 o 73.
7: 73. Aquí ahorita vamos ya rumbo para allá, para el lado de Zacatecas.
6: Ahí te lo mando, porque ya se me va a acabar acá el menjurje. Ahí te lo mando.
7: Ahora pues.
6: Hola, mi Tellez, un abrazo, cuídese.
7: Ahí estamos.
6: Saluditos a mi primo Alejandro Botello.

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1: Son las 10 de la noche.

0: Es el momento de la oración de la noche.
1: Ya es de noche, Señor, y te decimos, quédate con nosotros.
2: Que la luz de tu gracia no conozca nunca el anochecer en nuestras vidas.
1: Que el trabajo de este día haya sido como ofrenda sin defecto agradable a tus ojos.
2: Que en nuestras palabras y acciones hayamos sido luz del mundo y sal de la tierra para cuantos nos trataron.
1: Ilumina, Señor, nuestra noche y concédenos un descanso tranquilo.
2: Que mañana nos levantemos en tu nombre y podamos contemplar con salud y con gozo el amanecer de un nuevo día.
1: Es de noche, Señor. Quédate con nosotros.
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1: Un momento, Anspac. 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La vida nos regala momentos inolvidables, así que tomemos la opción de vestirnos con el impermeable de la esperanza, bailar bajo la lluvia mientras sale el sol. 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

0: Poncho Barraza, ingeniero. Añalalales, añalalales, compadre, que no escuchaba yo un tema de Pancho para la raza. Pancho para la raza, no es Pancho Barraza, Pancho para la raza. A través del 107.9, desde Piedras Negras, señoras y señores. Tarde como siempre la cita, Cebollón. No que a las 11. Ya estamos de regreso. Hola, soy el hijo de Sergio Wish. Mándanos saluditos para el Junior y Sergio Wish. Les mandamos saluditos, Las cumbias, ya vienen las cumbionas, cálmala, no me presiones. Cumbionas, cumbionas y más cumbionas. ¡Saludos al tremendo Chore! Allá en el Peñón. Ya estás pisteando, Chore. ¿Unas güeras o qué? ¿Tú también? Dile que te la pongan pelirroja, compadre. Si escarchadita, bien matona. ¡Y huele friga, y huele friga! Y el de los cigarros, todavía sigue golpeándolos. Ya no regresó, pa. Bueno. Bueno. ¿Qué onda, padre?
1: Ya estoy aquí en la casa, ya.
0: A toda, di, ¿quién sí, como tú?
1: ¿Y sabes cuál quieres que me pongas? Porque ando bien cansado.
0: Pues nomás que sean cumbias, pa.
1: No, desvelado no la tienes de hoy pulido.
0: Desvelado, ah, sí tengo esa, sí te tengo. Mira, es más, aquí está en cortito.
1: Ando bien desvelado. Órale, compadrito, aquí estamos, aquí en Sores.
0: Sores.
1: Bye.
0: Desvelado, cumbia desvelado, cumbia desvelado, compadre. Aquí está Brindis, Bronco, Bobby. Bobby. ¿Qué onda, padre? Aquí está. Será fe que yo encontré la voz de ternura que me llena de placer.
2: Pero la felicidad es algo más importante que
0: mi amigo Telles.
3: De acá, desde carretera Zacatecas, rumbo a Saltillo. Vamos y dejamos, tiramos y regresamos acá en la madrugadita.
4: ¡Qué huele prega! ¡Qué huele prega! ¡Saluditos!
0: ¡El Telles! Transitando carreteras nacionales. Se hizo porrista el Chore, alabío, alabao, el Chore. ¿Traes minifalda y pompones, Chore, qué?

Ahí está el desde el lado de Mandito, a Manditito. Le mandamos saludito a través del 107.9 desde Piedras Negras. 878-79-19303. 878-79-19303.

0: Señoras y señores, 878-791-9303.
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0: Llegaron las pacas, compadre. Tocó chambear. ¿Dónde andas tú? Mi estimado. Tocayo. Tocayo. No te tocó, ¿cómo se llama?

878, bueno, avánzale, compadre, avánzale, ahorita le seguimos allá. Ahorita le seguimos allá, compadre. El tremendo Bobby Pulido a través del 107.9. Me gustan las de Bobby Pulido, ingeniero.

0: Peligro, peligro y cortes mañana con ese cambio que hicimos, unas pequeñas ajustes para la de 4 mañana con un poquito más de humedad, un descanso diferente, aclimatizado, mi estimado negro, para que vayan al 100, para que vayan al 100. 878-79-19303. Deja tú, me va a pasar igual que voy y mañana entro a la una, regreso, chambeamos, me regreso a las 5. Va a estar bueno el sábado mañana, Córrele para allá, córrele para acá, córrele para allá, córrele para acá.
1: ¡Hijo de la briga!
0: Ni hablar, compadre, si es esto. Chamba, hay que darle.
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0: 11:19, señoras y señores. 11 de la noche, 19 minutos. A través del 107.9 de Piedras Negras. Se llama.

0: Bárbara Ingeniero. Y cuela frega, y cuela frega. 878-791-9303. Voy a la pausa, ¿qué, ingeniero? Tú, yo te sigo el los tiempos. Yo te sigo los tiempos.
1: Creo que se llama la canción.
0: ¿Eh?
1: Lucero.
0: Ahorita la buscamos. Antes, una pausa comercial.
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1: ¡Ea! Bueno.
2: Buenas noches. Oiga, si ¿sí me puede complacer con un popurrí del grupo SAS para que nos alegre la noche?
1: ¿Del grupo SAS?
2: El popurrí del grupo SAS, porque soy la tía de Hugo.
1: Ahorita la buscamos con mucho gusto.
2: Vamos rumbo hasta Buenaventura, a la cabalgata.
1: A la cabalgata y a la feria. Ya empezó la feria, ¿verdad?
2: Sí.
1: Ándele. Con mucho cuidado.
2: Sí, vamos toda la familia de Víctor Hugo Ruiz Jr., vamos en caravana, por eso quiero que nos ponga un popurrí, porque ahorita les voy a avisar que ya hablé.
1: Ándele, con mucho gusto, ahorita lo programo.
2: Sí, gracias.
1: Gracias. Gracias hacia San Buenaventura, Coahuila, compadre. Dice por acá también, échale un corditi, ¿qué? Mamalón, para que sepan más buenas las kawasakis. Las kawasakis acá en Nueva York. Nueva York, que tenga tus ojos. Mañana quiero llegar a almorzar allá en Nueva York. Sobre la carretera 57, te metes hacia Nueva York. Creo que están ahí enfrente de una escuelita antes de llegar a los Eliseos. Una trailita blanca del lado derecho. Muy buenos los taquitos de ahí. Unos seis, después no me ando acabando, ingeniero. ¿Verdad? Córrele para el baño. Viva la paz. Covarrubias, dice por acá, Covarrubias. Sí se reportó temprano, fíjate. Ramón Covarrubias se reportó temprano. Pero ya nomás hasta ahí. El señor Covarrubias. Él sí se reportó 31 minutos. Y contando, búscame al SAS, ingeniero, por favor. Búscame a Víctor Hugo Ruiz, Grupo SAS. A ver si no se fue con el de los cigarros de allá de enero, Chatarra, y no regresó. ¿Ya lo tienes? Es todo, compadre. Es todo. Después de esta, viene SAS.

amo. Ahí está David y Garza y sus musicales a través del 107.9 de Piedra Negra. Ese José Fernando Vázquez Guerrero ya no se apareció y ni se aparecerá. Lo aventamos al cable, también al canal 5. Se busca la erosión de Piedras Negras, vestía pantalón blanco. Le tomas una foto para subirlo, pa. Sale por unos cigarros. En la colonia El Peñón, ahí estaba con el negro chatarra. No te han hablado, a lo mejor no lo hayan secuestrado, tú, negro. Y ahora que no tuviste el teléfono, estuvieron hablándote para pagar el, ¿cómo se llama?

¡Hijo de la frega, hijo de la frega! Es más fácil que vayas a una empresa como Coppel, esos te los encuentran de volada, ingeniero. Ve a Coppel y si tiene deuda te lo van a encontrar, pero te lo sacan hasta debajo de la tierra, padre. Ahí pues, ya no vayas a Seguridad Pública o a los hospitales, no, vete a Coppel. Cuando busques a una persona, vete a Coppel. Ahí te los vayas de volada, pa. 37 minutos ahora, se llama. Aquí está Víctor Hugo Ruiz y la caravana que va para San Buenaventura, Coahuila, desde Piedras Negras. Los acompañamos con la bendición del Todopoderoso, que lleguen con bien.

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12: Órale, va, órale, va, órale, va. Y andaba llegando hasta la capsulina. Hijo de la brega, hijo de la brega. Faltan 6 minutos para que se me acabe el corrido, ay, guerrero. Porque viene la cápsula faltando 10 minutos para que sean las 12, ¿verdad? Son las 11:44 minutos. ¡Ah! ¡Oh!

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4: ¿Cómo están? Soy Claudia Mejía. Una nueva semana, un nuevo episodio. Hay un tema que, pues como mujeres tal vez sepamos cómo manejarlo, pero tal vez haya mujeres o adolescentes que aún no, y es este tema de la higiene menstrual. Y para eso tenemos a nuestra querida doctora Carelia Mendoza, ella es ginecóloga. ¿Cómo estás, doctora?
5: Muy bien, muchísimas gracias, un gusto estar con ustedes.
4: Hablemos de la higiene menstrual, pero sí quisiera como una guía, ¿no? O sea, saber el paso a paso.
5: Claro.
4: De una buena higiene menstrual.
5: Hablar de higiene menstrual es un tema bastante amplio en el sentido de que hay muchas cosas que aún no sabemos. Sin embargo, pues la mayor parte de nosotras tenemos el contacto o de alguna manera nos introducimos a la higiene menstrual como Dios nos da a entender, porque
4: sí,
5: nadie nos explica qué usar, cómo usar, cada cuánto cambiarlo. En el mejor de los casos, nuestra mamá, prima, tía, amiga nos orienta.

0: un poco. Pero a pesar de todo lo que hemos avanzado en comunicación, en normalización del periodo menstrual, pues finalmente no hemos logrado que esto sea hablado de manera amplia, ¿no? Porque todo el mundo esconde como esa parte todavía. En muchas ocasiones pensamos que esto es como algo que es sucio, ¿no?
1: Mucho tabú.
0: Mucho tabú, justamente. Lo primero que debemos de saber es, cada mujer es única, cada mujer tiene afinidades o facilidades para determinados productos de higiene menstrual, pero lo más importante es a ti que te sirve y a ti que te acomoda.
1: Esto de las copas no es tan nuevo, ya tiene tiempo, pero el otro día yo hablando con una prima le decía, bueno, ¿por qué no intentas usar la copa? Y dice, es que no he tenido relaciones. Y yo me quedé como en ceros y en blanco porque no supe qué decirle, porque no estoy informada sobre esta parte, este producto de la copa. Entonces, ¿esto es un mito? ¿Es real? ¿Quién puede usar la copa? Bueno, tú nos acabas de decir lo que mejor te acomode y te funcione.
0: Estos dos elementos, al igual que los tampones, son situaciones que tenemos o objetos que tenemos que introducir dentro de la vagina. Aquí el por qué usarlos o no usarlos cuando se ha tenido o no se ha tenido vida sexual depende precisamente de un mito que tenemos muy arraigado, uh-huh, de la cuestión de virginidad. Tenemos muchas veces esa idea de que si no se han tenido relaciones sexuales no se pueden utilizar este tipo de copas o de discos o de tampones. Si la paciente está consciente de que su virginidad está únicamente dada por una estructura anatómica que puede o no estar presente, puede o no romperse en el momento de la primera relación sexual, y para ella es mucho más fácil utilizar, mediante educación que nosotros le damos a veces en el consultorio, para la utilización de tampones o copas menstruales, pues adelante. Aquí la única situación es que cuando no han tenido vida sexual, utilizar este tipo de elementos puede llegar a producir un poco de dolor o incomodidad. Por eso es que muchas veces pues no se les recomienda, pero no propiamente está prohibido.
1: ¿Cuál sería la opción para las personas que no tienen un fácil acceso a estos productos?
0: En muchas zonas rurales incluso todavía utilizan telas como tal para absorbentes y no utilizar productos que sean desechables, y precisamente por el alto costo que tienen. Entonces son regiones en donde están acostumbrados a utilizar los recursos propios, porque no hay forma de que ellos tengan acceso a otro tipo de procesos o de materiales como las toallas sanitarias.
1: Y por ejemplo, si estas mujeres utilizan estas, supongo que son como los pañales que usan para los niños.
0: Sí, o incluso, por ejemplo, algunas telas absorbentes como los tipo toalla,
1: okay,
0: la toalla para lavarse las manos, sí, pueden, sí, llegar a utilizar. Okay. Y lo único que se les recomienda es que estén perfectamente lavadas, perfectamente secas antes de utilizarlas, porque esto puede ser un factor de riesgo para infección. La copa menstrual es una excelente opción, pero también tiene ciertas situaciones que debemos de tomar en cuenta. Entiendas que tienes que cambiarlo cada 6 a 8 horas recomendablemente, incluso de acuerdo a la cantidad de flujo que tienes puede ser esto más frecuente. Al igual que con la toalla sanitaria, se recomienda cambiarla entre cada 6 a 8 horas para evitar algún accidente o alguna situación de infección.
1: ¿Tipo de ropa interior?
0: Okay.
1: O sea, que podamos utilizar.
0: Bien. Independientemente de que estemos o no en un ciclo menstrual, nosotros debemos utilizar ropa interior que sea completamente algodón, es la recomendación siempre, completamente de algodón. Tratar de evitar que tenga colores, porque se ha visto que incluso los colores pueden llegar a tener algunos elementos que pueden ser disruptores endocrinos. Tratar de evitar telas sintéticas precisamente por el contacto con estos disruptores endocrinos o por contaminación. Y ropa que no sea muy ajustada, porque pues nos encanta meternos en esos pantalones súper embarrados que nos ponemos con calzador, pero no es como lo más sano, ¿no? Entonces, en cuanto a la ropa interior, pues no debe ser ajustada y debe ser de algodón preferentemente.
1: El lavado de manos. O sea, yo creo que debe ser el primer paso, así uses lo que estés usando, lavarte las manos.
0: Sí. Independientemente del producto que nosotros utilicemos, siempre se recomienda para remover cualquier producto de higiene menstrual lavarse las manos previamente, porque vamos a tocar nuestra área genital.
1: Ay,
0: y
1: sí,
0: todo lo que traemos en las manos, o sea, todo lo que toca nuestras manos en todos lados, pues tiene mucha contaminación de muchas cosas. Entonces, lo ideal es sí, lavarnos las manos antes de ir al baño.
1: Por favor, y después también, ¿no? Digo, sí. La preciosa hay que cuidarla. A la hora de lavar tu área genital, hay demasiados productos también. Existen muchísimos productos, jabones, lociones, etcétera, etcétera, etcétera. ¿Qué es lo recomendable para la limpieza?
0: Lo recomendable es no utilizar productos perfumados, que eso es fundamental. Bañarnos únicamente con agua y jabón, jabón neutro de preferencia, sin aromas, sin olores añadidos, porque estos pueden llegar a generar contaminación, como lo hablamos con los productos de higiene menstrual. Entonces, realmente, otra vez venimos de campañas publicitarias en donde dicen que nuestro cuerpo tiene que oler a flores del campo, y pues la realidad es que no es cierto.
1: No.
0: Entonces, pues nos hemos acostumbrado a que debemos de oler perfumadas todo el tiempo, y esto no es necesario. Con que nosotros tengamos una higiene con un jabón neutro, un jabón de baño que no sea perfumado, es suficiente. Existen muchos productos, mientras estos no tengan algunos fenoles, algún aromatizante, podemos utilizarlos.
1: La limpieza para ir al baño, ¿cómo debería de ser?
0: Siempre tratamos de encontrar productos que nos puedan ayudar en nuestra vida diaria. Entonces, hay, por ejemplo, a quienes se les facilita las toallitas húmedas. La realidad es que dentro de todo lo que se ha estudiado, lo único que se pide es que si se utilizan, por ejemplo, toallitas húmedas, estas no sean con alcohol y no tengan ningún tipo de perfume. Entonces, lo que hacemos habitualmente y la práctica común es el uso de papel higiénico, con lo cual tendría que ser suficiente. Lo ideal es que nosotros tuviéramos un lavado con agua y posteriormente solamente secar a palmaditas con el papel higiénico, pero se considera que utilizar únicamente el papel higiénico y limpiarnos de adelante hacia atrás, pues tiene que ser suficiente para nuestra higiene.
1: ¿Y baño diario?
0: Baño diario, sí, por supuesto.
1: ¿Estés o no estés en tu periodo?
0: Así es.
1: Okay. Bueno, digo baño diario porque, bueno, una sabe de eso, ¿no? Entonces ya una a los dos días y no te bañas ya estás como de...
0: Exacto, pero también tratar de no exagerar en nuestro aseo diario, porque pues hay pacientes que se lavan con ciertos jabones que son muy abrasivos para la piel, entonces este tipo de jabones está prohibido.
1: ¿Cómo abordar este tema con las niñas, con las hijas?
0: Primero debemos de aprender nosotros, quitarnos todos los tabús, todos los mitos que tenemos en la cabeza, quitarnos las dudas. Y segundo, pues entender que también nuestros hijos ahora tienen acceso a otro tipo de elementos que a veces pues llegan a conocer más de ciertos temas que nosotros. Entonces, entre mejor estemos preparados, podemos pedir apoyo de un médico para poder orientar a nuestros hijos sobre estos temas.
1: Pues muchísimas gracias por estar aquí y por darnos estos tips. Soy Claudia Mejía. Bye.

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1: Lo que tú estabas esperando. 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

Ahora sí han de pensar que qué estaba haciendo, que dónde estaba, que si venía o no venía, vengo aterrizando. Como todo profesional, no me quise echar la F, no quise dejar tirado a mi compañero Agustín, andamos un poquito malitos, andamos un poquito, pues hay como que, pues intoxicados o deshidratados, sabrá Dios, pero traigo un montón de electrolitos aquí que tengo que tomarme. ¿Saben bien que no les digo mentiras? No pensaba venir, no pensaba entrar al aire, pero aquí estoy haciendo lo posible, aquí estamos haciendo lo posible. Placer saludarles como cada noche madrugada. Bien bendecido, despidiendo y recibiendo un nuevo día más. Hoy sábado, ya fin de semana, 11 de julio de este año 2026. Dije, yo voy a dejar correr la programación. Yo sé que me van a comprender, sé que me van a entender, pero aquí estamos y no nos vamos hasta las 5 de la mañana. Y déjenme les digo, abrí micrófono nada más por esto. Abrí micrófono nada más por este motivo. El día de ayer por la tarde, recibí una noticia de parte de los patrones que todos y la mayoría de ustedes estaban esperando. Déjenme les digo, déjenme les comento para que pasen la voz, vayan corriendo la voz. Sé que falta tiempo, sé que faltan meses, pero para que ya se vayan preparando, ya vayan corriendo la voz. Ya vayan durmiendo lo que deban de dormir, porque en octubre nos vamos a desvelar. Para que vayan preparando sus relatos, sus historias, qué ha acontecido de octubre 2025 a octubre 2026, pues eso lo vamos a saber a partir del primero de octubre, porque este año 2026 ya le dieron luz verde, a la hora macabra. Así que tendremos programa el mes de octubre. Para que vayan corriendo la voz, se vayan preparando. Yo les dije, no me han dicho nada, no me han anticipado nada. El día de ayer hablaron con un servidor, me dijeron, ¿cómo ves? ¿Te sientes listo? Listo no. ¿Te sientes seguro? Tampoco. ¿Quieres hacer el programa? La pensé para decir que sí, porque ustedes saben bien lo que aconteció en el último programa. Y pues la mera verdad, sí me dio miedo. Sí me dio miedo. Entonces, obviamente, ustedes saben bien que el año pasado el programa lo paramos una semana, que no hacemos eso, y que ya estaba, como dicen, en peligro de extinción de que no volviéramos a reanudarlo o de que no se volviera a hacer, pero pues vamos a tratar de hacer lo posible mejor que el año pasado, ya no meternos a cosas más a fondo, más de cuidado, más de peligro, entre comillas, si le podemos llamar así, todo por la seguridad de un servidor, por la seguridad de ustedes que son los radioescuchas. Así que nos vamos preparando porque el mes de octubre hay hora macabra. Habrá programa, como cada año, un programa ya de amplia trayectoria aquí en la estación de la raza superestelar. Así que, ¿qué es el primero de octubre? Déjame checar, a lo mejor les estoy diciendo y es cuando descanso. Ay, no puedo ni hablar mucho, no sé ni por qué. Mira, te digo, primero de octubre cae de miércoles para amanecer jueves. Entonces, sí podemos arrancar el programa el primero de octubre. Y ya el viernes descansamos y lo arrancamos el sábado. Bueno, le continuamos el sábado 3. Entonces, próximo jueves, primero de octubre, arranca la hora macabra 2026. Las 12:37, vamos a continuar, ahorita me voy al WhatsApp, espérenme tantito, 878-791-9303, aquí estamos y no nos vamos, hasta las 5 de la mañana.

0: Diccionario de Amor, recordando la voz de Sergio el Chaca Vega. Las 12:40, vamos a la pausa y ahorita regresamos para leer rápido los mensajes que tenemos en nuestro número de WhatsApp.
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2: Y no, pues que, pues como dicen acá en el WhatsApp, profesionalismo es profesionalismo. Exactamente, pues aquí estamos, hombre. No como yo quisiera estar haciendo ambiente y gritando como siempre estoy acostumbrado, pero pues aquí le estamos haciendo la lucha. Mi estimado David Montes, como siempre ahí al pendiente de la Superestelar, puntual a la cita, para Flaco, Lucas, Mario, Marco, Rogelio, se ve y se siente del tropicalísimo Apache allá en US Liner. Les mandamos un saludo, al igual que mi estimado Luján en su punto de trabajo de los guardias de seguridad activos. Allá mi estimado Willy Vargas, la gente trabajadora de ya no es EKM, ahora es Motherson. Allá mi estimado Max, le mandamos un saludo al terror de las mujeres de la colonia Buenavista, el tremendísimo Ramón Covarrubias. También le mando un saludo a mi estimado Henry, de los Caballeros del Volante. Pablo Papucho Volador y mi compadre Pato. Víctor González Bermea, el único pato que maneja taxi. Good morning. Dice, te oyen más 26. O sea, ¿sé cómo? No me acuerdo yo de esa clave. No me acuerdo de esa clave. Vámonos. La música de los Truenos del Norte se llama B.

tiempos de los años. Finales del 99, de los 90, principios del 2000. Las 12:46. Te escuchas más macho, no, háganme. No ando macho, ando malo. Dice, por fin se te hizo que se te escuchara la voz de hombre como César Évora. Hazme la buena, hazme la buena. Vámonos con más música, Garín. Vámonos en la Tropa F. El presidente del Club de los Atarantados se reporta el Gonza.

0: Luna de miel en la Tropa F. 10 minutos para que sea la una. Voy a la pausa. Y ahorita aquí medio continuamos para seguir avanzando en el turno de esta madrugada de sábado 11 de julio.
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Es el hombre libre. La adictiva banda San José de Mesías. Ahora ya la adictiva. 5 minutos para que sean ya la 1 de la mañana. Vamos a continuar rápidamente con más música. Sí, ya. Dame chancita, ya. No, ya sé que entré tarde y no tenía pensado venir. Pero aquí estamos, malitos, ¿para qué andamos? Aquí estamos echándole ganas, ya se la sándwich. Vámonos con más música. Cuisillos.

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1: Seguimos y continuamos la siguiente hora del turno. Aquí están los hermanos Barrón. La 1:01 a.m. con un minuto, la leyenda musical de Río Bravo y Allende, Coahuila. 488 kilómetros.

Es el estilo inconfundible de más de 60 años de trayectoria musical. Los hermanos Barrón. 1:04. Hasta Cadereyta, Nuevo León. Ándele, mi David.

0: Zúmbale. María. Los hermanos Barrón. Allá la gente de US Liner ya anda buscando la canción de Apache que me pidieron. Espérenme tantito, no la encuentro, no está en las carpetas musicales. Necesito buscarla más a fondo, la de Se Ve y Se Siente, pero ahí la busco. No me va a ganar, espérenme tantito.
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0: Ahí en la colonia Cumbres. Compadre Cande, comadre Blanca.

Culpable o no, la música del Titán de Nuevo Laredo, Víctor Hugo Ruiz del grupo SAS. Ponme una matona de Reyes Locos, Edgarín. Vámonos, ahí va, una matona. No, eran Crazy Kings. Y es en la voz de José Luis Garza, en paz descanse. Ale, suéltala, 1:12. Continuamos.

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En la voz de Miguel Rodríguez y el grupo Topaz. De nuevo solo de los temas románticos. Ahí en Colonia Cumbres, toda la racita, toda la banda que está en la meritititita cofre de Perote. La cofre del terror. La 1:20. Sí, ya que estás con las románticas, Edgarín. Sobres, sobres y sas. Recordando la voz de Licheo Martínez y el sonido de acero. Con el grupo Cupido, aquí no era Master, aquí era el grupo Cupido de Sabinas Hidalgo, Nuevo León.

0: Me conformo. La voz de Liceo Martínez. Te estás bañando, Gary. No, ya saben cómo soy. Y no ando al 100. No andamos al 100. Dice, buenos días, Edarín, aquí saliendo de PKC a dejar el personal y luego a descansar hasta el lunes. Primeramente, Dios, mi estimado Alfredo Sosa, ahí en su transporte de personal, sacando ya del último día de semana laborado de la gente trabajadora de PKC. Dice, neta, señor Garín, chidota esa rola de los Crazy Kings. Allá, mi estimado Juan Piña, el pulpo de la parrilla ahí, mis amigos de Víctor Burgers, Avenida Las Torres, Colonia, Fraccionamiento Residencial Privado Cumbres. La una con... Acuérdenme de la pausa comercial.
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0: La 1:24, aquí está la flor de melón, los chicos de barrio. De los temas solicitados a nuestro número de WhatsApp.

0: Chicos de barrio, la 1:31.
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Demasiado la música de los internacionales Reyes Locos. La 1:36. Ya que andamos por allá en Nueva Rosita, Coahuila, vámonos con una de Flash. Un amor como el mío.

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5: Vámonos a continuar más con la música. La 1:46. De la música del recuerdo del grupo.

0: Palabras de amor, gaviota. Pausa y volvemos.
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0: Faltan 7 minutos para que sean las 2 de la madrugada. Y como les decía, como a las 12:32, 12:33 que abrimos micrófono. Para que vayan corriendo la voz, para que se vayan preparando, porque este octubre del 2026, todas las dudas que ustedes tenían y me estaban preguntando respecto al programa de la Hora Macabra, que me decían si va a haber o no va a haber, si se va a hacer o no se va a armar, el día de ayer ya recibí la llamada de nuestros patrones y me dijeron, ¿cómo ves, Edgarín? ¿Te sientes seguro? Seguro no. ¿Estás listo? Listo tampoco. ¿Tienes miedo? Sí tengo miedo, pero pues bueno, vamos a tratar de hacer lo mejor posible, pero para que vayan corriendo la voz y se vayan preparando. Sé que faltan todavía 2 meses, pero primero de octubre 2026, la Hora Macabra se hará presente en la Superestelar.

0: Las cosas del amor, el grupo La Firma, la voz de Luis Padilla. Faltan 4 minutos para que sean las 2.
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0: Es el Conde, de vez en cuando. Allá toda la gente de por allá, de Jiménez, Coahuila, los oficiales, les mandamos un saludo.
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0: Es el que salió de los Ramones, Nuevo León. Es el Penco. Un poco tarde, 2:16.

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0: me pregunto. Faltan 11 minutos para que sean ya las 3 de la madrugada.
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0: Les dije que no me iba a ganar. Tenía que encontrarla. Carpeta por carpeta me fui y la encontré. ¡Simón!

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0: todo lo fue. Es la música de Lenin Ramírez, las 3 de la madrugada ya con 4 minutos. Seguimos, continuamos y avanzamos.
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0: La que sigue, Edgarín. Eje. Allá en Houston, el comandante en jefe Rorolfo Rodríguez y familia.

mi gran amiga Gerardo Sandoval y su cuarta dimensión. 3 de la madrugada con 11 minutos.

Pero ella es así. La música de José Luis Gutiérrez y el sonido de acero, el sonido master. 3:17. Continuamos.

El único animal que pistea escuchando la radio. Pues es el gato. Pues ¿quién más? Vámonos, la que sigue, Edgarín.

0: Ya se la sabe, aquí estamos y no nos vamos hasta las 5. No al 100%, pero aquí estamos. Déjame, voy a la pausa comercial que me están pidiendo otra matona del Pegaso, pasígüense.
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0: Ese mi Santos, el guardia del tecnológico, como siempre al pendiente, cada madrugada de la estación de la raza Superestelar. Vámonos rápidamente. Ay, nomás porque me agarraron aquí en la carpeta del Pegaso. Y mira, y aquí está. Aquí está.

Ya se habrá dormido el atarantado del Gonza. Me da pendiente poner estas canciones, de veras. Allá toda la gente trabajadora de US Liner. Pues ya para terminar la media, pues están pidi pide, Pegaso.

0: ¡Qué fácil! No, y luego la otra que están pidiendo. ¡No, pasivo! Ustedes también matones el día de hoy, sábado, madrugada de sábado.
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0: Nomás porque nunca he sido malo y hoy siempre me he portado muy bien con todos y cada uno de nuestros radioescuchas. Están pidiendo otra del pega pega. Vámonos, de una vez, Edgarín, suéltasela, nomás para que vean. Esa mera, tarantao.
2: Amigo mío, te voy a preguntar cómo está ahí.
0: Ahí en Tacos Toño.

no, no, no, olvídate. Calla boca, cheer up, dijo el gabacho. Cheer up. Las 3:34. No, apacíguense, quieren no. Ay, Diosito santo. ¿Cómo le hago? ¿Cómo le hago? Pues es que ustedes son los que dicen, ustedes son los que están pidiendo estas canciones, no crean que era yo. De bola, no, que tú, no, que esto y que lo. Son ustedes, yo no. Ahí va, ahí va. Aquí estoy en la carpeta del Pegaso y del Pega Pega, aquí está.

0: De los temas románticos en la voz de Juan Carlos Pérez y el grupo Mr. Chivo. Déjame, voy a la pausa comercial.
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0: Faltan 13 minutos para que sean las 4 de la madrugada. Síguele, Garín.

0: temerario. Una tarde fue, vámonos, Garín.
1: No, la pausa, la pausa.
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0: Hoy el otro atarantado.
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0: 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Dice, me hiciste recordar a todas mis novias. Mándame saludos acá en Morelos, Coahuila, te estoy escuchando. Pues para que termines de recordarlas bien.

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1: Vámonos a arrancar la última hora del tour.

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Fernanda y Mimi, ahí con el Roger. 537. 537, para los que no saben inglés.

0: La música de los chicos de barrio, 4:25, ahora sí me voy al corte.
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1: Los últimos 30 minutos del tour.

0: la madrugada, ya con 37 minutos, ya casi entrando a lo que es la recta final del turno.
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0: Fíjate, andando en la carpeta musical esta, me encontré con una canción de Sean Arauza que, tenía año, bueno, no la había visto que estaba aquí en las carpetas en la carpeta musical. No la había visto, sino desde cuándo la fuera incluido. Tengo años, añales, la mera verdad, añales de no escuchar esta canción. Y yo sé que ustedes se van a acordar.

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4: ¡Vámonos! Nos escuchamos mañana, primeramente Dios, domingo a partir de la medianoche. Se quedan con mi compañero Orlando Medellín para continuar con la música y los avances de sus noticieros de Radio Zócalo. Con permiso. Buenos días.

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1: Son las 5:04 a.m, ya la temperatura en 27 grados centígrados. De acuerdo al Servicio Meteorológico Nacional de los Estados Unidos, como le hemos venido adelantando, a partir de este sábado comienzan ya las probabilidades de lluvias, hoy un 40% durante el día y 50% durante la noche. Cielo nublado que gradualmente irá cambiando a soleado, máxima de 34 con sensación térmica de 39, por la noche una mínima en los 24 grados centígrados con 50% de probabilidades de lluvias. Mañana domingo 20% de probabilidades de lluvias, cielo parcialmente nublado, parcialmente soleado, máxima de 34, pero que con el índice de calor se sentirán 39 grados centígrados. Por la noche, 30% de probabilidades de precipitaciones, una mínima en los 24 grados centígrados. El lunes, parcialmente soleado, máxima de 34, mínima de 24. La noche de lunes, 50% de probabilidades de lluvias. El martes, 30% de probabilidades de precipitaciones. Durante el día, 50% durante la noche, cielo parcialmente soleado, máxima de 33, mínima de 24. El miércoles, mitad de semana, cielo en su mayor parte nublado, una temperatura máxima en los 33 grados centígrados con 30% de probabilidades de lluvias. Por la noche, 40% de probabilidades de precipitaciones, una mínima en los 23 grados centígrados. El jueves, 20% de probabilidades de lluvias, cielo parcialmente soleado, máxima de 34, mínima de 24 con un 20% de probabilidades de lluvias. Y para el viernes ya de la próxima semana aparece también un 20% de probabilidades de lluvias, cielo parcialmente soleado, una máxima en los 34 grados centígrados. 5:05 en la mañana, la temperatura en 27 grados centígrados. Muy buenos días, sea usted bienvenido a este avance de Radio Zócalo Noticias, periodismo de verdad. Hoy es sábado, pleno fin de semana, 11 de julio del año 2026. En la información, como Guadalupe N, de 46 años, fue identificada la mujer que intentó quitarse la vida al tomar pastillas, el cual, de acuerdo a sus familiares, se trata de la segunda ocasión en la que intenta cortar su existencia. Así lo informó el coordinador de Ministerios Públicos, Rogelio Gómez Rodríguez, quien comentó que debido a ello tuvo que ser trasladada de urgencias al Hospital del Seguro Social, donde quedó internada. Este viernes se llevó a cabo la audiencia de vinculación de José Elías N. por el delito de violación equiparada en persona menor de 15 años, abuso sexual, violación impropia con modalidad agravante por sujeto activo calificado. Así lo declaró el coordinador de Ministerios Públicos, Rogelio Gómez Rodríguez, quien recordó que los hechos se registraron en un domicilio de la colonia Nueva Americana. Una conductora que se desplazaba a exceso de velocidad a bordo de un vehículo Dodge Avenger se impactó contra un poste y salió proyectada contra una barda en una quinta campestre, terminando volcada entre la maleza en el Boulevard República. El accidente ocurrió cuando la mujer, identificada como Nadia Natalia N, de 36 años, se dirigía a su domicilio en la colonia Año 2000, por lo que el caso será turnado a asuntos viales de la Fiscalía del Estado. 5:07 en la mañana, la temperatura en 27 grados centígrados. En más información, el sistema de puentes de Eagle Pass va a implementar un programa piloto para que las casetas de cobro funcionen, dos con el uso de la tarjeta VIP o el sticker Toll Tag, y solamente una para pago en efectivo, informó Patricia Mancha. La gerente de la oficina dijo que se pondrá en marcha el 16 de julio a partir de las 4:00 p.m. y solamente estará vigente durante la temporada de verano, los días jueves, viernes y sábado, buscando agilizar los tiempos de cruce hacia Piedras Negras. Una reducción en los compromisos financieros con proveedores reportó el Sistema Municipal de Aguas y Saneamiento al informar que en apenas 2 meses disminuyó su deuda de 11.4 millones a 2.5 millones de pesos, lo que representa pasar del 100 al 21.92%. El coordinador operativo de la paramunicipal, Alexis González, explicó que este avance es resultado del trabajo administrativo realizado para ordenar las finanzas del organismo y generar condiciones que permitan destinar mayores recursos a obras. Agregó que además el organismo liquidó los pagos trimestrales que permanecían pendientes de diciembre del año pasado, por concepto de derechos federales, quedando pendiente un adeudo de 1.2 millones de pesos. Son las 5:09, la temperatura en los 27 grados centígrados. Hasta aquí este avance de la información. Regresamos micrófonos a cabina.
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0: ¿Cómo están? Muy buenos días. Muy buenos días. Les saludamos con gusto. Déjame, me pongo un fondo acá, perranzán. Ándale, ahora sí sabroso, con ritmo, con ambiente, a través de la estación de la raza Super Estelar 107.9. Dijo un camarada: buenos días, ya levántense, pero abra los ojos, oiga, abra los ojos, por favor. Son las 5:24. Buenos días, en la estación de la raza les saludamos con mucho gusto. Gracias por estarnos acompañando. Recuerde que usted se puede reportar con nosotros al 878-791-9303, la línea directa a cabina, 878-783-1358. Son las 5:25. Buenos días, en este sábado 11 de julio, ya mero nos aventamos la quincenita, papá. Por lo pronto ahorita no hay billetes, ahorita recaliente lo que se quedó de anoche para que usted pueda desayunar o almorzar, porque la verdad no hay billetes. Ahorita no podemos pedir naranjas, dulces, limón partido, porque no hay billetes, no hay billetes, y pues ni modo, nos toca comer lo que tengamos ahí en el refri, que si Dios permite, en la quincena, pues ahora sí, ya en la quincena estamos hablando de otra cosa, nos aventamos una carnacua, algo perronzote, porque va a ser hasta el miércoles la quincena, hasta el miércoles. Así es de que, bueno, pues ni hablar, vamos a amarrarnos ahí la tripita, las ganas, los gustos, porque en la quincena ahora sí le damos cuello. O bueno, pues aquellos que usan tarjeta de crédito, dijo aquel, embargarse, y ahora sí pagamos en la quincena, ¿verdad? Para que no nos cobren intereses. Pero bueno, pues nosotros contentos y bien gozosos de estar con ustedes en la estación de la raza, y por supuesto también de siempre, siempre, pues que nos acompañen. Vamos a tener el día de hoy en el pronóstico del tiempo una máxima en los 34 grados centígrados y una mínima en los 23 grados centígrados. Para el día de hoy, en punto de las 6 de la mañana, empiezan las probabilidades de lluvia. De las 6 de la mañana hasta las 11 de la mañana tenemos un 20% de probabilidades de lluvia, y a partir de las 12 del mediodía hasta las 6 de la tarde tenemos un 50% de probabilidades de lluvia con tormentas eléctricas. Para que usted esté bien enterado, en la estación de la raza Superestelar 107.9, agradecemos también la entrega de turno a nuestro buen amigo y compañero el Edgarín, que usted lo puede escuchar desde la medianoche, desde las 12 de la medianoche hasta las 5 de la mañana. El buen Garín siempre está con todo el ambiente, la mejor programación, con los saludos, dedicaciones, complacencias y demás. Garín, de 12 a 5 de la mañana, un servidor de 5 de la mañana a 7 de la mañana, recordando que en punto de las 5:30, 6:30, hay los avances informativos para que usted esté bien informado, y en punto de las 7 de la mañana llega lo que viene siendo la primera emisión del grupo Radio Zócalo, para que usted esté bien informado todo lo que pasa y acontece en nuestra ciudad de Piedras Negras, información local, estatal, nacional e internacional. Vámonos con música, vienen los chicos de barrio y se llama El Vato Loco. Son las 5:28. Buenos días, un servidor Orlando Medellín les saluda con todo el gusto del mundo.
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0: hizo.
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1: Son las 5:32, la hora correcta, la temperatura en 27 grados centígrados. De acuerdo al Servicio Meteorológico Nacional de los Estados Unidos, hoy tendremos un cielo en su mayor parte nublado que gradualmente irá cambiando a despejado y soleado. Un 40% de probabilidades de lluvias y tormentas, cielo con temperatura máxima de 34 grados centígrados con sensación térmica de 39. Para esta noche, una mínima en los 24 grados centígrados con un 50% de probabilidades de lluvias. Mañana domingo, 20% de probabilidades de precipitaciones, cielo parcialmente soleado, máxima de 34 con sensación térmica de 39. Para la noche de este domingo, 30% de probabilidades de lluvias, una temperatura mínima en los 24 grados centígrados. El lunes, inicio de semana, parcialmente soleado, máxima de 34, mínima de 24 con un 50% de probabilidades de lluvias durante un 50% durante la noche. El martes, cielo en su mayor parte soleado, una temperatura máxima de los 33 centígrados con 30% de probabilidades de lluvias. Por la noche, 50% de probabilidades de precipitaciones, cielo nublado, una mínima de los 24 grados centígrados. Para el miércoles, mitad de semana, cielo en su mayor parte nublado, una temperatura máxima de 33 grados centígrados con 30% de probabilidades de lluvias. Miércoles por la noche, 40% de probabilidades de lluvias, cielo nublado, una mínima en los 23 grados centígrados. El jueves, 20% de probabilidades de lluvias durante el día y 20 por la noche, parcialmente soleado, máxima de 34, mínima de 24. Y para el viernes de la próxima semana, 20% de probabilidades de lluvias, cielo parcialmente soleado, una máxima de los 33 grados centígrados. Son las 5:34, la temperatura en 27 grados centígrados. Muy buenos días. Sea usted bienvenido a este avance de Radio Zócalo Noticias, periodismo de verdad. Hoy es sábado, pleno fin de semana, 11 de julio del año 2026. En la información, como Guadalupe N. de 46 años, fue identificada la mujer que intentó quitarse la vida al tomar pastillas. De acuerdo a sus familiares, se trata de la segunda ocasión en la que intenta cortar su existencia. Así lo informó el coordinador de Ministerios Públicos, Rogelio Gómez Rodríguez, quien comentó que debido a ello tuvo que ser trasladada de urgencias al Hospital del Seguro Social, donde quedó internada. Este viernes se llevó a cabo la audiencia de vinculación de José Elías N. por el delito de violación equiparada en persona menor de 15 años. Abuso sexual, violación impropia con modalidad agravante por sujeto activo calificado. Así lo declaró el coordinador de Ministerios Públicos, Rogelio Gómez Rodríguez, quien recordó que los hechos se registraron en un domicilio de la colonia Nueva Americana, aquí en Piedras Negras. El sistema de puentes de Eagle Pass implementará un plan piloto para que las casetas de cobro funcionen, dos con el uso de la tarjeta VIP o el sticker Toll Tag, y solamente una para el pago en efectivo, informó Patricia Mancha. La gerente de la oficina dijo que se pondrá en marcha el 16 de julio a partir de las 4:00 p.m. y solamente estará vigente durante la temporada de verano, los días jueves, viernes y sábados, buscando con ello agilizar los tiempos de cruce a Piedras Negras. 5:36, la temperatura en 27 grados centígrados. En más noticias, como parte de las acciones para regularizar a usuarios comerciales, el CIMAS implementará un nuevo mecanismo para las quintas que soliciten autorización para realizar eventos, según lo mencionó la subgerente comercial del organismo. Perla García indicó que se trabaja con el área de inspectores municipales para verificar que los propietarios de dichos establecimientos presenten una carta de no adeudo emitida por la paramunicipal. Explicó que el documento funcionará como un requisito de verificación para confirmar que los establecimientos mantienen al corriente el pago del servicio del agua. En otra información, aunque forma parte de las obras prioritarias de drenaje contempladas para este año, el proyecto de rehabilitación en la avenida Progreso aún no arranca debido a que no existen las condiciones necesarias para iniciar las excavaciones. El coordinador operativo de CIMAS, Alexis González, explicó que antes de comenzar los trabajos es indispensable disminuir el nivel del agua en los cárcamos y en la red del alcantarillado para garantizar que el personal pueda laborar con seguridad. Indicó que la rehabilitación de la avenida Progreso será ejecutada con recursos del FAIS en coordinación con Obras Públicas y contempla una inversión cercana a los 7 millones de pesos. Producto de las largas filas de vehículos prevalecen en el acceso al Puente 1, el comercio del primer cuadro de la ciudad ha resentido la baja en la afluencia del turismo, lo que a su vez ha generado afectaciones a las ventas y derrama económica. El líder de los locatarios del mercado Zaragoza, Héctor Portillo, indicó que ello se ve reflejado en una afluencia de visitantes del 30% los fines de semana y de apenas un 5% entre semana, debido a que la mayoría optan por cruzar a pie y tener una estancia pasajera. Son ya las 5:39, la temperatura en los 27 grados centígrados. Hasta aquí este avance de la información. Regresamos micrófonos a cabina.
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Dale, ya está Pedrito Fernández con la bala. La bala baila la bala y la tienes que bailar. Con ese ritmo guapachoso de Pedrito Fernández. Buenos días, son las 5 ya con 49 minutos, 5:49. Les saludamos con gusto en la estación de la raza superestelar 107.9. Gracias a toda la gente que se reporta con nosotros, a toda la gente que ya está al pendiente. Mandamos el saludo especial para nuestro amigo el Vaquero Vázquez en el camión 02 de la ruta número 1, donde trae un ambientazo. Pero con la estación de la raza en el superestelar 107.9, vamos a complacer con el himno, compadre. Vamos con el himno. Este es el himno que siempre le dedica mi camarada el Vaquero Vázquez a su mujer, la chef master, que ya va lista en el pony para ir a trabajar en el buffet más conocido de la ciudad de Piedras Negras, hacer chillar los sartenes con la mantequita de puerco, palotear las tortillitas de harina para que usted deguste al 100%. Saludos a toda la banda que siempre se reporta con nosotros. Gracias por acompañarnos. Aquí es el tropicalísimo Apache, se llama ella.

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1: Son las 6:02 a.m. La temperatura ya a esta hora de la mañana en los 27 grados centígrados. De acuerdo al Servicio Meteorológico Nacional de los Estados Unidos, hoy tendremos un 40% de probabilidades de lluvias. El cielo nublado, pero gradualmente irá cambiando a mayormente soleado. La máxima, 34. Con índice de calor, se sentirán hasta 39 grados centígrados. Por la noche, 50% de probabilidades de lluvias y tormentas. Una mínima de los 24 grados centígrados. Mañana domingo, 20% de probabilidades de lluvia, cielo parcialmente soleado, máxima de 34, que con el índice de calor se sentirán hasta 39 grados centígrados. Por la noche, 30% de probabilidades de lluvias, mínima en los 24 grados centígrados. El lunes, parcialmente soleado durante el día, no hay probabilidades de lluvias. La temperatura máxima en los 34, por la noche una mínima en 24, ya con un 50% de probabilidades de lluvias. Martes, cielo parcialmente soleado, máxima de 33 con un 30% de probabilidades de lluvias. Por la noche, nublado, mínima en 24 grados centígrados, 50% de probabilidades de lluvias. El miércoles, mitad de semana, 30% de probabilidades de lluvias. Cielo en su mayor parte nublado, una máxima de 33, una mínima por la noche en 23 grados centígrados, pero con un 40% de probabilidades de lluvias. Jueves, 20% de probabilidades de lluvias durante el día y por la noche, parcialmente soleado, máxima de 34, mínima de 24. Y para el viernes, 20% de probabilidades de precipitaciones, cielo parcialmente soleado, con temperatura máxima en los 34 grados centígrados. Son las 6:04 a.m, la temperatura en 27 grados centígrados. Muy buenos días, sea usted bienvenido a este avance de Radio Zócalo Noticias, periodismo de verdad. Hoy es sábado 11 de julio del año 2026. En la información, como Guadalupe N, fue identificada la mujer que intentó quitarse la vida ingiriendo una cantidad de pastillas, el cual, de acuerdo a sus familiares, se trata de la segunda ocasión en la que intenta cortar su existencia. Así lo informó el coordinador de Ministerios Públicos, Rogelio Gómez Rodríguez, quien comentó que debido a ello tuvo que ser trasladada de urgencias al Hospital del Seguro Social, donde quedó internada. Este viernes se llevó a cabo la audiencia de vinculación de José Elías N. por el delito de violación equiparada en persona menor de 15 años, abuso sexual, violación impropia con modalidad agravante por sujeto activo calificado. Así lo declaró el coordinador de Ministerios Públicos, Rogelio Gómez Rodríguez, quien recordó que los hechos se registraron en un domicilio de la colonia Nueva Americana. El sistema de puentes de Eagle Pass implementará un plan piloto para que las casetas de cobro funcionen dos con el uso de la tarjeta VIP o el sticker Toll Tag y solamente una para el pago en efectivo, informó Patricia Mancha. La gerente de la oficina dijo que este programa se pondrá en marcha el 16 de julio a partir de las 4:00 p.m. y solamente estará vigente durante la temporada de verano, los días jueves, viernes y sábado, buscando con ello agilizar los tiempos de cruce hacia Piedras Negras. 6:07 a.m, la temperatura en los 27 grados centígrados. En más información, una reducción en los compromisos financieros con proveedores reportó el Sistema Municipal de Aguas y Saneamiento al informar que en apenas 2 meses disminuyó su deuda de 11.4 millones a 2.5 millones de pesos, lo que representa pasar del 100 al 21.92%. El coordinador operativo de la paramunicipal, Alexis González, explicó que este avance es resultado del trabajo administrativo realizado para ordenar las finanzas del organismo y generar condiciones que permitan destinar mayores recursos a obras. Agregó que además el organismo liquidó los pagos trimestrales que permanecían pendientes desde diciembre del año pasado por concepto de derechos federales, quedando pendiente solo un adeudo de 1.2 millones de pesos. Como parte de las acciones para regularizar a usuarios comerciales, el CIMAS implementará un nuevo mecanismo para las quintas que soliciten autorización para realizar eventos, según lo menciona el subgerente comercial del organismo. Perla García indicó que se trabaja con el área de inspectores municipales para verificar que los propietarios de dichos establecimientos presenten una carta de no adeudo emitido por la paramunicipal. Explicó que el documento funcionará como un requisito de verificación para confirmar que los establecimientos mantienen al corriente el pago de su servicio de agua potable. En más noticias, aunque es una tarea permanente por parte de los inspectores de la Secretaría del Trabajo en toda la entidad, es verificar que los patrones cumplan con otorgar, entre otras prestaciones de ley, su incorporación al Seguro Social. La titular de la dependencia, Nasira Sokbi, indicó que ello ha llevado a Coahuila a ser el estado número uno en materia de formalidad laboral en todo el país, lo que significa que más del 65% de los empleados lo hacen desde la formalidad. Son las 6:09, la temperatura 27 grados centígrados. Hasta aquí este avance de la información. Regresamos micrófonos a cabina.
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1: ¡Ja! Ahí está la música de los chicos de barrio. Viene el segundo disparo y se llama El Correcamino. Son las 6:13. Buenos días en la estación de La Raza. Les saludamos con gusto en este sábado 11 de julio del 2026.

Se llama Imagina y es el tropicalísimo Apache. Con saludos al buen David, el inspector del transporte en la ciudad de Piedras Negras, con libreta en mano, checando que todo marche en paz, en tranquilidad, y checando que todo fluya en santa paz, que hay un orden en el transporte. El buen David, le saludamos con mucho gusto de parte de un servidor y del vaquero Vázquez del camión 02 de la ruta número 1. Mi compadre Julio, también le saludamos con gusto. Mandito Hernández, Pepe Pecas y toda la gente que anda de chofi.

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1: Un momento, ANSPAC. No debemos confundir caridad con justicia. La justicia es un deber moral que nos obliga a actuar correctamente y dar a cada uno lo que le corresponde. La caridad es un sentimiento que nace internamente como el deseo de hacer el bien. La caridad es como algo que me complace hacer. La justicia es una obligación de lo que debe hacer. Caridad es una virtud que significa amor, cariño, afecto y se muestra con obras, no palabras. Nos aparta del egoísmo, nos da paz. La caridad no sustituye a la justicia. Sin el amor al prójimo es muy difícil ser justo. Este fue un momento ANSPAC.
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0: 6:31, ya la temperatura sigue en 27 grados centígrados, de acuerdo al Servicio Meteorológico Nacional de los Estados Unidos. Están presentes probabilidades de lluvias y el calor cederá un poco. Hoy, 40% de probabilidades de lluvia, cielo nublado, pero que gradualmente irá cambiando a su mayor parte despejado y soleado. Máxima de 34 con índice de sensación térmica de 39 grados centígrados. Sábado por la noche, cielo nublado, 50% de probabilidades de lluvias, una mínima en los 24 grados centígrados. Domingo, 20% de lluvias durante el día, 30% en la noche, cielo parcialmente soleado, máxima de 34, mínima de 24. El lunes, parcialmente soleado, durante el día no hay probabilidades de lluvias, la máxima en los 34, pero por la noche aparece un 50%, cielo nublado, máxima, mínima por la noche, en los 24 grados centígrados. El martes hay un 30% de probabilidades de lluvias durante el día y 50 por la noche. Cielo parcialmente soleado, máxima de 36, mínima de 24. El miércoles, 30% de lluvias durante el día, 40 por la noche. Cielo nublado, una máxima en los 33 grados centígrados, una mínima en los 23 centígrados. El jueves, 20% de probabilidades de lluvias durante el día y 20% durante la noche, parcialmente soleado, máxima de 34, mínima de 24. Y para el viernes, 20% de probabilidades de lluvias, cielo parcialmente soleado y una máxima en los 34 grados centígrados. Son las 6:33, la temperatura en los 27 grados centígrados. Muy buenos días, sea usted bienvenido a este avance de Radio Zócalo Noticias, periodismo de verdad, hoy que es sábado pleno fin de semana, 11 de julio ya del año 2026. En la información, una reducción de los compromisos financieros con proveedores reportó el Sistema Municipal de Aguas y Saneamiento al informar que en apenas 2 meses disminuyó su deuda de 11.4 millones a 2.5 millones de pesos, lo que representa pasar del 100 al 21.92%. El coordinador operativo de la paramunicipal, Alexis González, explicó que este avance es resultado del trabajo administrativo realizado para ordenar las finanzas del organismo y generar condiciones que permitan destinar mayores recursos a obras. Agregó que además el organismo liquidó los pagos trimestrales que permanecían pendientes desde diciembre del año pasado por conceptos de derechos federales, quedando pendiente un adeudo de 1.2 millones de pesos. Tras concluir la revisión de miles de contratos dentro del programa Cuenta 12 Más, el Sistema Municipal de Aguas y Saneamiento logró retirar de su cartera vencida poco más de 11 millones de pesos que actualmente no registran consumo del servicio. La subgerente comercial, Perla García, dijo que se analizaron 4.600 cuentas con rezago y fueron identificadas 261 viviendas deshabitadas y 102 terrenos baldíos, de los cuales ya fueron sometidos a un proceso de verificación. Así también, la funcionaria destacó que se reportó una depuración de 11.999.680 pesos, lo que permite una actualización más precisa de sus registros. 6:35, la temperatura en 27 grados centígrados. En más información, como parte de las acciones para regularizar a usuarios comerciales, el Sistema Municipal de Aguas y Saneamiento implementará un nuevo mecanismo para las quintas que solicitan autorización para realizar eventos, según lo mencionó la subgerente comercial del organismo. Perla García indicó que se trabaja con el área de inspectores municipales para verificar que los propietarios de dichos establecimientos presenten una carta de no adeudo emitida por la paramunicipal. Explicó que el documento funcionará como un requisito de verificación para confirmar que los establecimientos mantienen al corriente el pago del servicio de agua. Aunque forma parte de las obras prioritarias de drenaje contempladas para este año, el proyecto de rehabilitación de la avenida Progreso aún no arranca debido a que no existen las condiciones necesarias para iniciar las excavaciones. El coordinador operativo del CIMAS, Alexis González, explicó que antes de comenzar los trabajos es indispensable disminuir el nivel del agua de los cárcamos y en la red del alcantarillado para garantizar que el personal pueda laborar con seguridad. Indicó que la rehabilitación de la avenida Progreso será ejecutada con recursos del FAIS en coordinación con obras públicas y se contempla una inversión cercana a los 7 millones de pesos. En más noticias, Constellation Brands apoyó recientemente al Centro de Bachillerato Tecnológico Agropecuario en Zaragoza, por lo que se sigue beneficiando con apoyos que la cervecera destina a favor de la educación, indicó su director Nabor Mendoza. Dijo que gracias al Fondo Unido y del Fondo Sustentable de la Cervecera, se realizaron trabajos de mantenimiento, así como de instalación de mobiliario en diferentes áreas. En más información, los meses de junio, julio y agosto se registra una baja importante en la afluencia de contribuyentes que buscan cumplir con el pago de sus derechos vehiculares, reconoció Héctor Miguel García, recaudador de rentas local. Estableció que esta es una época en la que las graduaciones y la preparación para el inicio del próximo ciclo escolar generan gastos extra que en su mayoría ya se tenían contemplados. Son las 6:39, la temperatura en 27 grados centígrados. Hasta aquí este avance de la información. Regresamos micrófonos a cabina.
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Ahí está la música de Majo Aguilar, se llama así, fue uno de los grandes temas y grandes éxitos, por supuesto, de la música del regional mexicano. Son las 6:51 minutos. Buenos días en la estación de La Raza. Vamos con música.

Ahí quedó, duerme soñando con el gran silencio. Nosotros vamos a pasar a despedirnos, decirles muchas gracias por estarnos acompañando en este turno desde las 5 de la mañana hasta las 7 de la mañana. Recuerde que en punto de las 7 llega lo que viene siendo el primer la primera emisión del grupo de Radio Zócalo para que usted esté bien informado. Toda la información local, estatal, nacional e internacional estará con los periodistas de verdad en punto de las 7 de la mañana. Muy buenos días, son las 6:56. Les saludamos con gusto a mi buen amigo Cesarín, que siempre anda pero al puro cuatrillón. Les saludamos con gusto. Gracias por siempre estarnos acompañando. A toda la raza que se reportó con nosotros, gracias por siempre estar en sintonía correcta de la estación de la raza superestelar 107.9. Nosotros vamos a pasar a despedirnos, no sin antes desearles lo mejor. Por supuesto que Dios los bendiga a todos y cada uno de ustedes y que tengan un excelente sábado 11 de julio del 2026. No hay billetes ahorita porque no es quincena. La quincena toca entre semanas, si Dios permite, en el ombligo de semana que viene siendo el miércoles, si Dios quiere, pero mientras no se agüite, lo que tengamos recalentado, ya ni llorar es bueno. Son las 6:57 ya. Buenos días en la estación de la raza, les saludamos con gusto a toda la gente que se reportó con nosotros, gracias de verdad y de todo corazón. Un servidor, Orlando Medellín, se despide y si Dios permite, nos escuchamos en la próxima.

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0: Son las 7:03, la hora correcta, la temperatura en 27 grados centígrados. Más adelante los detalles del pronóstico del tiempo, porque como lo hemos venido comentando durante esta semana, a partir precisamente de ayer por la noche, hay probabilidades de lluvias y estas se extienden hasta el próximo viernes, de acuerdo a la más reciente actualización de la página del Servicio Meteorológico Nacional de los Estados Unidos. Así es que muy atentos, porque podrá llover o podría llover en Piedras Negras. También esto es parte de lo que usted escuchará a detalle en la primera emisión de Radio Zócalo Noticias. Periodismo de verdad. Mujer de 46 años intenta quitarse la vida tras ingerir pastillas.
1: Por decidirse situación legal del detenido por el delito de violación contra menor.
2: Por circular a exceso de velocidad, una mujer chocó contra una barda en el Boulevard República.
0: Agencias de ley implementarán plan para evitar accidentes en cruces ferroviarios.
1: Sistema de puentes implementará plan piloto para agilizar los cruces en Puente 1.
2: Trailero impacta una vaca que se le atravesó en el camino, esto al norte de Del Río.
0: Gobierno de la nueva historia reduce deuda del CIMAS del 100 al 21%.
1: Depura el CIMAS más de 11 millones de pesos de su cartera vencida.
2: CIMAS y municipio exigirán carta de no adeudos para autorizar eventos en Quintas.
0: Obra de rehabilitación en la avenida Progreso sigue en espera por los niveles de agua.
1: Coahuila ocupa primer lugar nacional de formalidad laboral, afirma la Secretaría del Trabajo.
2: Largas filas en el Puente 1 siguen afectando al comercio del primer cuadro.
0: En junio, julio y agosto, baja afluencia en el pago de derechos vehiculares.
1: Obra de Constellation Brand sigue impulsando la educación de calidad.
2: Oficina de Servicios Educativos resguardará material e inmobiliario en estas vacaciones.
0: Invita el Banco de Alimentos a apoyar campaña de redondeo a su favor.
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0: Son las 7:08, la temperatura en los 27 grados centígrados. Y de acuerdo al Servicio Meteorológico Nacional de los Estados Unidos, en su más reciente actualización, hoy, como lo hemos venido comentando, empiezan ya de manera importante las probabilidades de lluvias. Hoy tendremos un cielo que amanecerá nublado, gradualmente irá cambiando a mayormente soleado. Existe un 40% de probabilidades de lluvias y la temperatura máxima alcanzará los 34 grados centígrados, pero con la sensación térmica se sentirán hasta 39 grados centígrados. Por la noche, un 50% de probabilidades de lluvia, cielo en su mayor parte nublado, una temperatura mínima en los 24 grados centígrados. Mañana domingo, 20% de probabilidades de lluvias, cielo parcialmente soleado, una temperatura máxima en los 34 grados centígrados, pero que nuevamente con el índice de calor se sentirán hasta 39 grados centígrados. Por la noche, 30% de probabilidades de lluvias y tormentas, cielo parcialmente nublado, una temperatura mínima en los 24 grados centígrados. Arrancando la semana el lunes, durante el día no hay probabilidades de lluvias. El cielo estará parcialmente soleado y la temperatura máxima alcanzará los 34 grados centígrados. Ya para la noche de lunes regresan las probabilidades de precipitación en un 50%. Cielo en su mayor parte nublado con temperatura mínima en los 24 grados centígrados. El martes, 30% de probabilidades de lluvia, cielo parcialmente soleado con temperatura máxima de 33 grados centígrados. Por la noche, un 50% de probabilidades de lluvias con cielo en su mayor parte nublado y una temperatura mínima en los 24 grados centígrados. El miércoles, mitad de semana, 30% de probabilidades de lluvias durante el día, cielo en su mayor parte nublado, una temperatura máxima en los 33 grados centígrados. Y por la noche, 40% de probabilidades de precipitaciones, cielo nublado, con temperatura mínima en los 23 grados centígrados. El jueves, 20% de probabilidades de lluvias, cielo parcialmente soleado, una temperatura máxima que alcanzará los 34 grados centígrados. Por la noche, una mínima en los 24 grados centígrados con un 20% de probabilidades de lluvias. Y para el viernes de la próxima semana, cielo en su mayor parte soleado con temperatura máxima en los 34 grados centígrados y una mínima por la noche, bueno, los 24, pero con un 20% de probabilidades de lluvias. Y al respecto, la Dirección de Protección Civil Municipal emitió un comunicado que dice textual a la letra: la Dirección de Protección Civil y Bomberos de Piedras Negras emitió un informe preventivo ante el pronóstico de lluvias que afectará a la región del 10 al 16 de julio, periodo en el que se prevén acumulados de hasta 4 pulgadas de precipitación, además de rachas de vientos que podrían alcanzar hasta los 30 kilómetros por hora. De acuerdo con el reporte meteorológico, las condiciones de inestabilidad favorecerán días mayormente nublados, con temperaturas máximas cercanas a los 35 grados centígrados y la probabilidad de lluvias de intensidad variable durante los próximos días. Las autoridades señalaron que los periodos de mayor riesgo podrían presentarse durante las madrugadas de miércoles y jueves, cuando se espera un incremento en la intensidad de las tormentas y, en consecuencia, un mayor volumen de escurrimientos pluviales. Ante este panorama, el departamento o la Dirección de Protección Civil exhortan a la población a mantenerse informada a través de los canales oficiales, evitar cruzar calles o arroyos con corrientes. Escuche, por favor, evitar cruzar calles o arroyos con corrientes, conducir con precaución durante las precipitaciones y atender las recomendaciones que emitan las autoridades. El gobierno municipal indicó que continuará monitoreando la evolución de estas condiciones meteorológicas y dará a conocer nuevas actualizaciones en caso de que el pronóstico registre cambios importantes. Recordar que ya inició el periodo conocido como la canícula, 40, 45 días más calientes del año, así es que ya lo sabe, estas probabilidades de lluvias muy pero muy presentes y las autoridades monitoreándolas.
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0: 7:13 a.m. La temperatura sigue en 27 grados centígrados. Vamos en estos momentos a monitorear la carga vehicular que registran ambos puentes internacionales. Vemos que efectivamente amanecemos con un cielo nublado. Gradualmente, como le comentaba, irá cambiando a mayormente soleado. Por lo pronto, el puente número uno, que inició operaciones hace 13 minutos, y déjeme decirle que ya está operando de manera normal. Este carril de televía o telepeaje, que hace unos días presentaba algunas fallas, ya está trabajando de manera normal. Usted con toda la confianza lo puede utilizar. El puente uno, a muy pero muy poco de estar lleno de caseta a caseta. Ayer el tiempo estimado de cruce por el puente uno era de una hora aproximadamente. No había mucha fila y, pues bueno, esto se espera se incremente porque ya va a iniciar, para quienes ya inició el periodo de vacaciones de verano en las escuelas, entonces va a haber mucha actividad. Y el puente internacional número 2, ese que opera las 24 horas del día, por lo pronto ya presenta carga vehicular de caseta a caseta.
1: La cotización del peso dólar este sábado termina y concluye sin movimientos y se mantiene en 16 pesos a la compra y en 17 pesos con 40 centavos a la venta.
2: Y si usted tiene planes este fin de semana, va a salir a carretera o simplemente a realizar algunos compromisos temprano en la mañana, no olvide cargar gasolina, llénele el tanque de la verde de la Magna, que hoy amanece en los 21 pesos con 99 centavos el litro. O le ponemos de la roja de la Premium, que está en los 24 pesos con 10 centavos, y el diésel para el camión o la troca, 26 pesos con 97 centavos.
0: Son las 7 de la mañana con 15 minutos, la temperatura en 27 grados centígrados. Muy buenos días, es un gusto poder saludarles a todos ustedes, quienes ya sintonizan la estación de las estaciones de Radio Zócalo Noticias. A esta la primera emisión de las 7 a las 9 de la mañana, la primera emisión de Radio Zócalo Noticias. En este sábado, pleno fin de semana, 11 de julio del año 2026, les saludamos las voces que usted estará escuchando a lo largo de este espacio informativo. Don Carlos Desmó, ¿cómo está? Muy buenos días.
1: Muy buenos días, aquí como todos los sábados con mucha información, listísimos para presentarlo.
0: Comentaba algo que se nos hizo bastante interesante fuera de micrófono y es que si nos lo puede comentar porque seguimos así como que ¿qué bueno, está pasando?
1: Pues fíjese que yo hasta ahorita ayer me enteré de que la empresa HEB estaba haciendo un redondeo para darle apoyo a Venezuela por la cuestión de los terremotos. Uh-huh. Lo que no entendí si era voluntario o era ya estaba implicado en la nota de consumo, pero efectivamente tampoco recuerdo el porcentaje, pero era algo así como centavos, ¿verdad? Y ojalá.
0: ¿Le preguntaron, don Carlos?
1: No, es que no lo hice directamente, fue mi esposa.
0: Ah, ok. Pero tampoco le preguntaron si gustaba redondear.
1: Entonces, estamos en esa duda, ¿verdad? Sí.
2: La última vez que me tocó ir a ese centro comercial, te preguntan, ¿quieres redondear los centavos?
0: Sí.
2: Pero no te dicen para qué.
0: Ajá.
2: Entonces, a veces puede ser la Cruz Roja o puede ser alguna otra obra social. La cuestión es que la cajera o cajero tiene que avisarle al cliente, preguntarle si quiere y cuánto. Si ya es un porcentaje mínimo, pues también como quiera. Yo a veces les he preguntado, me dicen, ¿quieres redondear? Le digo, ¿para qué? Ah, pues para esto. Avíseme, ¿para qué? ¿Por qué?
1: No, está correcto, ¿verdad? Que haya, que el aviso previo para decir si donas o no donas.
2: Y si uno no quiere, también lo deben de cancelar.
1: Lo deben cancelar, indiscutiblemente. Yo creo que aquí, no recuerdo, no me dijo mi esposa en relación si le habían preguntado o no. La cuestión es que al revisar la nota se ve ahí la donación para Venezuela.
2: Venezuela.
1: Sí. Ojalá ese dinero realmente llegue a Venezuela.
2: Claro.
1: Esa es la intención, porque muchos redondeos, como otras empresas y que tiendas de conveniencia, hacen redondeo para disminuir el pago de impuestos. No lo donan a nadie, ¿verdad? Entonces, eso hay que verificar. La Secretaría de Hacienda y Crédito Público es la que debe verificar esos redondeos y realmente si son positivos y van destinados a donde se dice. ¿O qué pasa con ese redondeo?
0: Sí, no, y me parece también muy interesante lo que comenta Mike, es decir, el cajero que no solamente te debe preguntar si gustas redondear, sino también complementar esa información diciéndote para qué asociación civil, para qué organismo va destinado ese recurso. Uh-huh. Y parecería también bueno que en alguna, no lo he visto, por eso lo estoy comentando, si esto ya lo están haciendo, pues qué bueno, pero si no, que publicaran en alguna parte de sus de la tienda, ¿sabes qué? El trimestre de redondeo se entregó a tal gente y fotografía y todo eso. Digo, para dar la certeza, ¿no? De que esos centavos que uno podría decir, pues son centavos, sí, pero son centavos de todos los clientes que van durante cierto periodo y la verdad se junta una buena cantidad de dinero y qué bueno también que se destina para buenas causas. Entonces, yo sí, como recomendación para la tienda, es que el cajero pregunte si gusta redondear, para quién se va a destinar ese recurso, y que colocaran ahí algunas fotografías, como lo he visto en otros, en otras tiendas, en otros lugares.
2: Pues bueno, haciendo una mini investigación aquí rápida, HEB maneja varios redondeos para, en cuestión de alimentación, educación, salud, medio ambiente y desarrollo comunitario. Lo que estoy encontrando aquí en información de la tienda es que estas campañas se manejan cada cierto tiempo y los recursos recaudados se destinan, escuche usted, a asociaciones civiles, ¿no? O sea, no es directamente HEB, como dices tú, que un tal día del mes van a reunir una gran cantidad de dinero y van a poner un cheque grande para la foto y decir, miren, HEB entrega este dinero a Venezuela. No. Es para asociaciones civiles mexicanas que participan en programas de beneficencia.
0: Sí, entonces, pero lo entrega directamente.
2: HEB lo entrega a esas asociaciones.
0: Sí, eso es lo que te digo.
2: Y luego ellos ya destinarán el dinero a donde va.
0: Ah, caray, no.
2: Eso es lo que aquí se está leyendo.
0: No, es directo.
1: A lo mejor esa es la política, ¿verdad? Pero
0: aquí es directo.
1: Aquí así en la nota de pago te especifica que es una donación para entregar.
2: Ah, no, sí, puede ser para eso o para lo que sea. La cuestión es que HEB directamente no lo hace, no entregan ellos como tienda el dinero a Venezuela, se lo entregan a una asociación,
0: bueno,
2: civil.
0: En esta ocasión.
1: ¿Y existirá esa asociación?
2: Esa es la cuestión.
0: Pero aquí a nivel local, y te lo digo porque a mí me tocó cubrir notas en las que, ¿sabes qué? Vamos a entregar a, por poner un ejemplo, Cabalgando por una Sonrisa. Y ibas, entrevistabas obviamente a la gente de la tienda, a la gente de la asociación, es decir, sí me ha tocado ver que al menos de manera local, sí se entrega directamente a la asociación civil. En este caso, como es un país al que vamos a, vamos a apoyar, porque yo también compro ahí y no me había fijado, me voy a fijar ahora en esta quincena que dice el recibo, pero tal vez se hace a través de una asociación, pero pues,
2: sí, caray. No, aquí se menciona, es información pública disponible del redondeo en HEB Piedras Negras, específicamente destinada a apoyar a Venezuela. Los recursos de este programa se canalizan a instituciones mexicanas.
0: Ahí está. ¿Ah? Aprovecho para saludarte, Mike, ¿cómo estás? Muy buenos días.
2: Pues bueno, a la expectativa y con mucha ansiedad de saber quién será el ganador y el perdedor en el partido el día de hoy entre Noruega e Inglaterra de la Copa Mundial de la FIFA. Llegará a haber enfrentamientos entre Haaland y Harry Kane. Se pondrá bueno ahí el combate, porque a veces pareciera que no están jugando fútbol, a veces parece deporte mixto entre karate y lucha libre y fútbol. Entonces vamos a ver de a cuántas patadas nos tocan los goles.
0: Fíjate que en estas dos escuadras, obviamente, pues tiene mucho jugador en diferentes equipos top de ese continente, ¿no? Y es muy común para ellos enfrentarse. Por ejemplo, Harry Kane, que mucho tiempo estuvo en la Liga de Inglaterra, enfrentó a Haaland en el Manchester City. Entonces ya se conocen, ya se han estudiado, y el resto de los jugadores pues prácticamente también todos juegan en equipos de Inglaterra, de Alemania, de Francia. Entonces va a ser un muy muy buen encuentro, la verdad, hoy por la tarde, para que no se lo pierdan. Allí vamos a estar platicando más adelante de eso. Ayer pues se cumplieron los pronósticos, ¿no? Aún y con lo que venía mostrando Bélgica, España se impuso 2-1, pero bueno, va a estar muy parejo. Y aprovechamos para saludar a nuestra compañera Rubí Chávez en control de audios de Dinámica Auditiva. Yo no sé si ustedes, compañeros, les tocó ver en las redes sociales, en la página sobre todo de Tele Saltillo, este video que muestra el momento de la explosión de una vulcanizadora.
2: Así es, sí, muy lamentable.
0: Qué impresionante. ¿Cómo es que puedes ir caminando tranquilamente por un establecimiento y pasa lo que pasó? Dos personas muertas y dos personas gravemente lesionadas.
2: Estamos hablando de los dos hombres que iban caminando por la banqueta y que justamente les toca el impacto a esa altura de la vulcanizadora.
0: O sea, ahora sí que utilizando esas frases coloquiales de que cuando no te toca aunque te pongas, y cuando te toca aunque no te pongas.
5: ¿Recuerdas casos en el pasado de que también ha tenido explosiones, por ejemplo, las tapas del drenaje?
0: Sí.
5: Y les ha tocado también a transeúntes el impacto de estas explosiones por acumulación de gas y todo este tipo de cosas. ¿Qué fue realmente lo que pasó en esta vulcanizadora? ¿Fue un tanque? ¿Qué fue lo que explotó?
0: Están todavía las autoridades investigando, pero todas hacen suponer que fue ahí la acumulación de gas o de este, se me fue el nombre ahorita, pero pues sí, todo hace indicar que la acumulación de un gas derivó en esa explosión.
5: Porque estaba cerrado el local.
0: Sí, estaba cerrado.
5: Era la cortina abajo.
0: Que obviamente dicen que era vulcanizadora, pero también era una vivienda, ¿no? Ahí.
5: Ah.
0: Entonces, están investigando todavía las autoridades. Y me recuerda, no sé si tú también te viene a la mente, Mike, este departamento también en Saltillo donde estaban viviendo dos agentes ministeriales que, impresionante también cómo quedó el inmueble, cómo fue la explosión, que también cámaras de seguridad de otras viviendas lograron captar el momento. Entonces, pues qué triste, qué lamentable que estas dos personas que iban pasando por el lugar les tocó justo el momento de esta explosión que dejó dos personas lamentablemente sin vida y otros dos gravemente lesionados. Vamos a estar también platicando de eso porque pues obviamente es una nota que hoy acapara los titulares allá en Saltillo. 7:25 en la mañana, 27 grados la temperatura. Arrancamos formalmente con la información. Esta es de carácter policiaco y es que como Guadalupe N fue identificada la mujer, Guadalupe N de 46 años, fue identificada la mujer que intentó quitarse la vida ingiriendo una cantidad considerable de pastillas de medicamento controlado. Ella fue trasladada de urgencia al Hospital del Seguro Social, donde quedó internada y de acuerdo a sus familiares, este es un dato interesante, de acuerdo a sus familiares, es la segunda ocasión en la que intenta quitarse la vida. El coordinador de Ministerios Públicos, Rogelio Gómez Rodríguez, indicó que como autoridad tomaron conocimiento de los hechos.
6: Son los elementos de la Agencia de Investigación Criminal derivado de un reporte de una persona del sexo femenino que ingresó a un hospital de esta localidad en donde, bueno, se reporta que esta persona había intentado quitarse la vida derivado a la ingesta de pastillas, cierto medicamento considerado, denominado como controlado. En relación a ello, pues bueno, la policía, los elementos se entrevistan con familiares, así como con el médico en turno, se reporta estable la persona, se refiere también por parte de los familiares que ya había tenido un evento, un suceso relacionado a ello hace tiempo. Y pues bueno, se está en espera también de recabar el testimonio, la entrevista que corresponde a la persona y en seguimiento pues con relación a este evento, la gente del Ministerio Público canalizará a la víctima al área de atención psicológica y médica pues para darle seguimiento a esta situación.
1: En más información, ayer se llevó a cabo la audiencia de vinculación de José Elías N. por violación equiparada en persona menor de 15 años, abuso sexual, violación impropia con modalidad agravante por sujeto activo calificado. Estos hechos ocurrieron en la colonia Nueva Americana. El coordinador de Ministerios Públicos, Rogelio Gómez Rodríguez, nos da a conocer la información.
6: Sí, el día de hoy se encuentra programada lo que es la audiencia de vinculación a proceso. La continuación de esta audiencia inicial, que en su momento, se deriva de la complementación de un mandamiento judicial, donde una persona del sexo masculino fue puesta a disposición del juez. Ya por parte del Ministerio Público se expusieron los datos de prueba, se hizo la solicitud de la vinculación a proceso por los delitos de violación equiparada, así como abuso sexual, con diversas calificativas que nos regula en este caso el Código Penal. Y pues bueno, se espera ya que se resuelva la situación jurídica y en su momento pues se continúe con la medida cautelar que ha sido impuesta.
5: El consumo de cristal en esta frontera es un problema gravísimo de salud, y esto lo saben los elementos de la policía estatal que detuvieron a un sujeto que presuntamente llevaba esta droga con fines de comercializarla. La detención ocurrió en la tarde de ayer en la colonia Lázaro Cárdenas y el detenido fue identificado como Cristian N., que circulaba tranquilamente a bordo de una bicicleta cuando los agentes le hicieron el alto para hacerle una revisión preventiva. Durante esta inspección le encontraron un envoltorio con aproximadamente 100 gramos de esta droga cristal. Tras el hallazgo, el sujeto fue detenido y puesto a disposición de la Fiscalía General de la República, donde se le dará seguimiento a las investigaciones correspondientes. También se espera que el Ministerio Público Federal pida ante un juez federal la vinculación a proceso por su probable responsabilidad en delitos contra la salud.
0: Y en base a la información policiaca, una conductora que se desplazaba en un vehículo Dodge Avenger en exceso de velocidad se impactó contra un poste, luego salió proyectada contra una barda de una quinta campestre y terminó volcada entre la maleza en el Boulevard República. El accidente se registró cuando la mujer, identificada como Nadia Natalia N., de 36 años, se dirigía a su domicilio, el cual está ubicado allá en el fraccionamiento Año 2000. Del impacto múltiple, el auto pues prácticamente quedó destrozado, sobre todo en la parte frontal. Incluso ya fue declarado pérdida total. La mujer, tras ser valorada por paramédicos de Cruz Roja, quedó detenida y Tránsito y Vialidad se hizo cargo del accidente para ser turnado a asuntos viales en la Fiscalía General del Estado. Los daños materiales, como le comentaba, fueron totales y, de acuerdo a lo que mencionó la mujer, había acudido a dejar a su marido al trabajo y de regreso a casa ocurrió este accidente. La zona del Boulevard República entre Román Cepeda y Pérez Treviño es un sector en donde los conductores imprimen velocidades de más de 100 kilómetros por hora, pese a ser una zona urbana y donde hay entradas y salidas de centros comerciales, dos teatros y varios fraccionamientos privados. De manera constante, esta irresponsabilidad de los conductores ocasiona accidentes que incluso han tenido resultados fatales. Pues, ¿a qué velocidad iría la mujer para impactar contra el poste tipo ahí de la del camellón, impactar la barda y terminar volcada?
5: Para todo eso que me comentas, debe ser arriba de 80 kilómetros por hora.
0: Fácil. Fácil. Fácil. De este accidente ayer, me acuerdo, nos daba cuenta nuestro compañero Salvador González, la mujer, pues, no resultó con lesiones considerables, solamente algunos golpes. Eso sí, el tremendo susto, ¿no? De dar el impacto y luego la voltereta y quedar ahí en el...
5: Se le activaron las bolsas de aire. Eso ayuda mucho.
0: Una unidad que ha quedado ya, pues, como pérdida total. Y, pues, como ella fue responsable de daños al municipio por el camellón, el poste y, aparte, la barda de esta quinta campestre, pues, quedó detenida, ¿no? A la espera de llegar a un acuerdo.
5: Y le va a salir caro ese descuido.
0: Pues fue a dejar a su esposo temprano al trabajo. No dicen, bueno, circulaba a exceso de velocidad, pero no comenta cómo es que llegó a perder el control, ¿no? Si por una distracción en el celular o... Caray, pues...
5: Era muy temprano, tal vez dormitó un poco.
0: Tal vez. Muy mala suerte para esta mujer que ahora junto a su esposo pues tendrán que hacerle frente a los daños, ¿no?
5: Y los gastos.
0: Y los gastos.
1: Exactamente. Bueno, vamos a pasar a otra información porque un reporte de incendio fue atendido por bomberos de Piedras Negras, el cual presumiblemente fue provocado por un vecino. El incidente ocurrió en la calle Infante Alfonso de Portugal, 2304 de la colonia Villarreal. Según los primeros datos, al arribar los bomberos a la casa habitacional, se entrevistaron con la propietaria, quien señaló que testigos vieron a un vecino que ocasionó de forma intencional el incendio. Muebles, enseres domésticos, ropa y comida sufrieron daños por el fuego y sería la Fiscalía General del Estado quien investigue este siniestro. Las llamas amenazaron con propagarse a otras viviendas, pero la aplicación de los bomberos ayudó a que se controlara rápido el avance del fuego.
2: Un trailero se vio implicado en un accidente luego de que durante la noche se impactara contra una vaca que se le atravesó a la circulación, esto en la carretera 277 al norte rumbo a Del Río, ocasionando destrozos en la pesada unidad. Este accidente se registró ahí a la altura de Normandy y ahora la autoridad está investigando para identificar al dueño del animal y actuar en su contra por no tener la precaución de mantenerlo asegurado en la propiedad. De esto nos informó el sheriff Tom Schmerber.
0: Pues ahora ya una vaca, ¿no? Y es muy, muy común en las carreteras, sobre todo hacia San Antonio, la carretera federal 57 del lado americano. Siempre los venados.
2: Mencionaste venado, yo iba a decir también algo parecido. En este caso, aparentemente fue una vaca.
0: Sí.
2: Pero siempre he tenido esta duda en ese sentido de que una vaca normalmente camina lento.
0: Sí.
2: Es un animal pesado.
0: No se atraviesa de manera intempestiva.
2: Exactamente, a diferencia de un venado. Entonces, en esta ocasión, tal vez también fue una distracción al volante el que no vio, no se percató que estaba este animal atravesado y se lo llevó.
0: ¿Cómo no vas a ver una vaca en el camino? Pero bueno, ahí está lo que ocurrió. Y bueno, de lo que comentábamos hace unos momentos, esta explosión allá en Saltillo que dejó ya rectificando la información, una persona sin vida y dos heridos graves. La rutina de dos obreros que simplemente caminaban para abordar el transporte de personal rumbo a su jornada laboral terminó convertida en una escena de devastación la tarde de este viernes cuando una violenta explosión sacudió una vulcanizadora ubicada en la colonia Antonio Cárdenas. En cuestión de segundos, uno de ellos perdió la vida y el otro sufrió lesiones de extrema gravedad sin haber tenido oportunidad alguna de reaccionar. La víctima mortal fue identificada como Gilberto Antonio Ramos Hernández, tenía 31 años de edad. Él caminaba junto a su compañero Omar Reyes Ramírez, de 35 años, ambos trabajadores de la empresa Colón. Los dos se dirigían a pie por la calle Pablo L. Sidar hacia el cruce con Héctor Espinosa, donde abordarían el transporte de personal que los llevaría a su centro de trabajo. Fue justo al pasar frente a la vulcanizadora Yanti Pronto, cuando presuntamente a causa de una acumulación de gas en el interior del establecimiento, ocurrió una explosión de enormes dimensiones que sorprendió por completo a los dos trabajadores. La fuerza del estallido lanzó el cuerpo de Gilberto aproximadamente 30 metros, provocándole lesiones mortales que a la postre le arrebataron la vida de manera instantánea. Omar también fue alcanzado por la onda expansiva y sufrió múltiples fracturas, además de quemaduras de segundo y tercer grado, por lo que fue trasladado de emergencia a la clínica 2 del Seguro Social, donde permanece bajo atención y supervisión médica. En el interior del negocio se encontraba el propietario de la vulcanizadora, Jesús Reyes Arriaga Cepeda, de 69 años, quien resultó con quemaduras de primero y segundo grado en el rostro, las manos y las vías respiratorias, por lo que también fue trasladado al Hospital General de Saltillo para recibir atención especializada. De acuerdo a los primeros reportes, el establecimiento ya estaba cerrado con las cortinas metálicas abajo cuando ocurrió la acumulación de gas. La explosión fue tan violenta que las cortinas metálicas salieron despedidas con fuerza, convirtiéndose prácticamente en proyectiles, mientras que la onda expansiva ocasionó daños en viviendas cercanas, principalmente a los cristales de las casas. Pues ahí está lo que ocurrió la tarde del día de ayer allá en la colonia Antonio Cárdenas en Saltillo. Vas caminando rumbo al lugar donde tomas tu autobús del transporte de trabajo. No llegas porque explota una vulcanizadora. 30 metros, Maestón Carlos.
1: Demasiado, muy fuerte la explosión que causó pues este problema en esas familias. No hay verificación que yo sepa para las vulcanizadoras. No, nadie investiga si tienen buenos equipos,
0: sí.
1: Si operan con equipos de seguridad incluso.
0: Claro.
1: No he visto yo, al menos aquí en Piedras Negras, que se verifique las condiciones en que operan este tipo de vulcanizadoras.
5: Parece un negocio muy inofensivo.
1: Parece inofensivo, ¿verdad? Pero es mortal. Uh-huh. Simplemente yo también vi un video de una vulcanizadora donde la persona encargada ahí se le olvidó quitar el ingreso de aire a una llanta y le explotó.
5: Y tronó la llanta.
1: Nada más por eso, simplemente, y eso que estaba al aire libre.
5: Sí, sí, sí.
1: Pero si está en caso de este negocio que tenía las cortinas, incluso de metal, pues vuela todo eso. Claro. Hace un disparo de proyectiles que pues lesiona a cualquier persona, que como estas dos personas que iban transitando por ahí.
5: Pero si hablamos, por ejemplo, en este caso de una acumulación de gas, no era propiamente del material con el que trabajan en la vulcanizadora, era de la casa.
1: Sí, no, pero las condiciones se cooperan, ¿verdad? Ahora, si el gas era de la casa, pues ya es otro problema, ¿verdad?
5: Claro.
1: Ahí corresponde también las investigaciones al cuerpo de bomberos, que tampoco nunca he visto una investigación de bomberos en casos de incendios o fuertes, ¿no?
5: Sí, sí, sí.
1: ¿Cuáles son las causas reales? No, simplemente dicen que es un cortocircuito, que es un descuido, en fin, pero no se investigan las causas verdaderas de los siniestros.
5: Pues ahí Protección Civil también tiene que revisar, incluso, pero bueno, es mucho pedir a estas alturas y todavía vemos negocios, establecimientos, dependencias públicas, que una regla muy básica, por ejemplo, que debería revisar Protección Civil es que las puertas abran hacia afuera y la mayoría abren para adentro. Y ese es un problema en caso de emergencia. Sí. Entonces,
0: esa salida intempestiva de gente.
5: Ese mínimo detalle y muchos otros que vemos en tiendas y negocios no están siendo revisados.
0: Exacto. Y también mencionar que algunas vulcanizadoras ya en Piedraneras se han hecho de equipo hidráulico, que también puede ser factor de un accidente. Es decir, no puedes, si maniobras de mala manera una máquina que con la que haces la presión para quitar el neumático del rin y no tienes cuidado, pues puede también venir un accidente. Y hay también ya algunas, son muy pocas, se me hace que son una o dos vulcanizadoras aquí en Piedraneras que manejan el tema del nitrógeno para las llantas.
5: Ah, sí.
0: Entonces, ese también puede ser un factor. Entonces,
1: ese puede ser explosivo.
0: Exactamente. Entonces, sí, Protección Civil debe, pues, de darse una, pues iba a decir una, echarse un clavado ahí a revisar, pero no, pues es parte de su trabajo, ¿no?
5: ¿Tendrán verificar algún permiso para manejar este tipo de materiales peligrosos?
0: Me imagino que sí.
5: ¿Y quién se los dio? ¿De a cuánto? ¿Cómo?
0: Pues también la Dirección de Protección Civil, ¿no? Pero sí deben de revisar las condiciones en las que están operando. Insisto, esta, como otras vulcanizadoras, operaba en la parte de la fachada o del patio frontal de las viviendas. Ya al interior, pues es una casa normal, de ahí la acumulación de gas butano que provocó aparentemente esta explosión, pero que no quede solamente como un incidente, ¿no? Como un trágico incidente o
5: que es accidente. Uno en un millón,
0: Sí, caray, pues.
5: Rarísimo, un caso así, rarísimo.
0: Rarísimo. Y también rarísimo ahorita que dices que no tiene nada que ver con las vulcanizadoras, pero sí con llantas. Vehículos que también salen desprendidos los neumáticos y golpean a la gente y
5: Sí, lo vimos hace poco con un niño, ¿te acuerdas?
0: Exactamente, son mortales. Entonces, sí, sabemos que el riesgo existe en todos lugares, pero hay que minimizarlos para evitar accidentes.
1: Efectivamente. Bueno, un hombre de aproximadamente 65 años de edad fue encontrado sin vida al interior de un vehículo que la autoridad localizó estacionado sobre el área de la calle Francis Gates en el sector Minas del Seco, en la vecina ciudad de Eagle Pass. El reporte fue hecho durante la madrugada del viernes aproximadamente a las 4:11 horas, donde esto lo informó el sheriff Tom Smerber. Durante las investigaciones iniciales, la autoridad pudo identificar a la persona por medio de la ayuda de un juez de paz que dio fe del hallazgo como Ricardo Castillo, un residente de la misma zona. Aunque no se encontraron huellas de posible violencia y de que sospecha una muerte por causas naturales, los detectives del departamento del sheriff van a trabajar en la investigación para precisarlo. Cabe señalar que como evidencia, las autoridades recogieron un teléfono celular que presuntamente estaba utilizando. Se descubrió que el hombre tenía algunas horas de haber fallecido.
5: Y el departamento del sheriff va a colaborar con la policía de Eagle Pass, con el estado, la autoridad federal y de la empresa ferroviaria en un programa de prevención para reducir los accidentes que suelen ocurrir en los cruces que se ubican dentro del municipio, pero también del condado. Durante esta operación, los oficiales y las agencias colaboradoras se centrarán en educar a los conductores sobre las leyes y normas de seguridad que rigen los cruces ferroviarios. Y es que, de acuerdo al sheriff Tom Schmerber, hay automovilistas como también personas a pie que intentan ganarle el paso al tren y que rebasan las barreras de seguridad, y eso es causa de multa. La intención es la de evitar accidentes como los que ya se han presentado en el pasado, comentó el sheriff.
0: Son las 7:45, la temperatura sigue en 27 grados centígrados, con cielo pues en su mayor parte nublado. Conforme transcurra el día, irá cambiando a mayormente soleado. Nosotros hacemos en este momento nuestra primera pausa comercial. Es breve, enseguida volvemos.
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0: Son las 7:49, la temperatura en los 27 grados centígrados. Continuamos con más noticias. Hoy, información que viene publicada en la portada de periódico Zócalo, dice: enfoca manobras a Puerto Verde como obra clave. Se trata de un proyecto prioritario en Coahuila. Desde su presentación el pasado mes de marzo, Jorge Alberto Mendoza, director de manobras, confirmó que el puente Puerto Verde forma parte de los proyectos que se inician ya en este 2026. En marzo se señaló que el desarrollo de Puerto Verde estaría contemplado dentro de 18 proyectos, 7 de inversión mixta, entre ellos Puerto Verde, y 11 denominados construcción, mantenimiento, rehabilitación y operación, por 150,000,000,000 de pesos. La apuesta sería a que la empresa concesionaria tendrá mayoría accionaria del gobierno federal a través de Hacienda y el Fondo Nacional de Infraestructura, a la par que el grupo privado de inversionistas aportará la totalidad de los recursos para construir la infraestructura y recuperará su inversión mediante el cobro de cuotas, sin garantías extraordinarias del gobierno y sin generar deuda pública adicional, informó el financiero. Es importante señalar que el inicio de los trabajos están proyectados para el segundo semestre de este 2026. Estamos ya precisamente en este segundo semestre del año, a la par de que el pasado 30 de junio, representantes de 10 constructoras se reunieron con agentes del CBP y agencias fronterizas. Pues ahí está este proyecto Puerto Verde, un tercer puente internacional que, de acuerdo a un esquema dinámico, trascendió que Banobras perfila esta obra como una de las prioridades de los 7 proyectos de la inversión mixta. Dentro de estos 18 proyectos anunciados incluso por la presidenta Claudia Sheinbaum, 4 a 5,000,000,000 de pesos formaría la inversión prevista para el llamado Puente 3 o Puerto Verde. Esto generaría, escuche usted, 2,000 empleos tan solo en Puerto Verde en su fase de construcción. El sistema de puentes de la ciudad de Igolpa reiteró que a partir del 16 de julio, bueno, tendrá por ahí algunas modificaciones, pero pues atentos, ya estamos en el segundo semestre, es cuestión tal vez de semanas para que se dé ahora sí ya el banderazo oficial del arranque de construcción de este tercer puente denominado Puerto Verde.
1: Y pensarían que no, pero la ciudadanía, bueno, al menos conocidos, amigos que tengo en temas de conversación de proyectos que vienen a futuro, sale a relucir este tema del Puente 3, como lo mencionan así. Algunos le dirán Puente 3, pero el común denominador en estas conversaciones es que casi todos le dicen Puente Verde. Entonces yo los corrijo, les digo, no, es Puerto, sí, Puerto Verde. Verde, pero vas a ver que con el tiempo se le va a quedar Puente Verde. Grábalo esto.
0: Como el Puente Rojo.
1: Ándale, como el Puente Rojo. Te le va a decir el Puente Verde o el Puente 3.
2: Va a ser de colores aquí. Está bien. Bueno, vamos a más información. El sistema de puentes de la ciudad de Igolpaz va a implementar un plan piloto para que las casetas de cobro funcionen cuando menos 2 con el uso de la tarjeta VIP o el sticker Toll Tag, y solamente 1 para pago en efectivo. Lo anterior se ha programado ponerlo en marcha el próximo 16 de julio a partir de las 4 de la tarde, y solamente estará vigente durante la temporada de verano. Así lo anunció el gerente general de esa área municipal, Patricia Mancha, quien dejó en claro que este plan solamente se implementará los días jueves, viernes y sábado, y el objetivo es agilizar los tiempos de cruces hacia Piedras Negras.
1: Producto de las importantes filas de vehículos que siguen prevaleciendo en el acceso al Puente Internacional 1, el comercio del primer cuadro de la ciudad ha resentido la baja en la afluencia de turistas, lo que a su vez ha generado afectaciones en las ventas y en la derrama económica. Así lo mencionó Héctor Portillo Valdés. Él es el presidente de la Unión de Locatarios del Mercado Zaragoza, quien indicó que lo anterior se ve reflejado en una afluencia de visitantes de apenas el 30%, y esto en fin de semana, que es cuando se supone que hay mayor movimiento, y de apenas un 5% entre semana, debido a que la mayoría de las personas optan por cruzar a pie por el puente y tener una estancia pasajera. Destacó que, aunado a la actual situación económica, comerciantes se han visto en la necesidad de aplicar algunos ajustes a los precios de las mercancías, aunque aseveró que espera poder cambiar este escenario para las próximas vacaciones de verano.
0: No.
3: Pero bueno, nosotros esperamos pedirle al alcalde Jacobo si puede intervenir para que sea un poquito más rápido esas filas, o al gobernador, ¿verdad? Con el fin de que pues no sea tanto el tiempo que se está la persona, pues se daña el carro, el sol, todo. Entonces el turismo no quiere venir, viene un 30%. Fines de semana, entre semana, ¿no? Hay un 5, un 10.

0: Entonces eso es lo que le queremos pedir al alcalde. Y del turismo, bueno, el 4 de julio, pues sí hubo gente, no podemos decir. No como años anteriores que había un 60-80%. El 30% que hubo, bueno, pues bien recibido. Es un apoyo, una bendición que Dios nos da. Y bueno, tenemos que seguir adelante trabajando en los negocios, desde luego con los apoyos tanto del gobierno federal, gobierno estatal y el gobierno municipal, del alcalde Jacob, con el fin de que no se cierren estos negocios y esperamos esos apoyos para seguir adelante.
1: Escuchaba yo la nota que leía don Carlos de Patricia Mancha, la gerente del sistema de Puentes Internacionales en Eagle Pass, con este programa piloto que comenzará a partir del 16 de julio. No sé si ellos han notado algo diferente, pero los problemas de tiempos prolongados de cruces son de Piedraneras a Eagle Pass, no de Eagle Pass a Piedraneras.
2: Así es.
1: Eso es muy fluido. Sí. No me ha tocado. Por momentos sí se puede formar alguna fila, sobre todo en ciertas horas del día en la que gente que trabaja en la ciudad de Eagle Pass regresa a Piedraneras o viene a Piedraneras, pero de ahí en fuera no es ese tiempo de 2-3 horas para cruzar de Piedraneras, de Eagle Pass a Piedraneras. Entonces no le veo el sentido a este plan piloto, incluso de reducir una caseta que también sería para efectivo, ahora sería solamente para esta tarjeta, ¿no? VIP y este sticker que le ponen en el vidrio, en el parabrisas, y lo lee el lector y ya cruzas de manera automática. Entonces, como que, no sé, insisto, no sé si ellos han visto algo diferente, pero no es la misma fila y el tiempo de espera de Eagle Pass a Piedraneras.
3: No, es diferente, por la es menos el cruce de automóviles y peatones hacia Piedras Negras, pero sí, qué bueno que se verifique eso, porque sí hay a veces, en algunas ocasiones del año, hay saturación de cruce en los puentes.
1: Y ni qué decir de lo que también comenta Héctor Portillo. Me toca cubrir fuentes de la iniciativa privada, en cámaras empresariales, y yo creo que en algo en lo que coinciden todos es de que mucha gente del sur de Texas que antes venía, pues ya la piensa dos veces, porque sí, para cruzar a Piedraneras, rápido, ¿no? Cuestión de minutos, yo creo. Pero para regresar a casa, sí, se tienen que esperar 1, 2, 3 horas y muchas veces, pues no les conviene, no es bastante agradable para ellos. Y han caído ya las ventas de estos establecimientos de la zona centro, algunos restaurantes que también son muy visitados por estas personas del sur de Texas. Entonces ya hay afectaciones, incluso el tema también de los hoteles, es decir, se está generalizando poco a poco el impacto negativo en la economía de los negocios, el que pues muy pocas personas del sur de Texas quieran cruzar porque van a durar mucho esperando.
2: Y la crisis no es nada más de este lado mexicano, lo vemos también en Estados Unidos y aquí en Eagle Pass. Te sorprendería saber,
1: sí,
2: que ya han colocado en los estantes en algunas tiendas los productos de Halloween.
1: Sí.
2: Con eso te digo todo, o sea, la necesidad, la urgencia de que el dinero se empiece a mover por la crisis también que están enfrentando en aquel país.
1: Sí, sí, no, ya, y vaya, que decir eso es porque normalmente los negocios del lado americano se adelantan un poco, pero oye,
2: un mes, te lo creo.
1: Pero ahorita,
2: pero en julio, ver ya productos de Halloween, wow.
1: Incluso me ha tocado ver también ya que están sacando las prendas de vestir propias del invierno, ¿no? Entonces, pues es parte de su estrategia, ¿no? El hacer atractiva el que a estas alturas del año ya vayas haciendo algunas compras que corresponden a la recta de fin de año, ¿no?
2: No. Pero
1: el chiste es echarle inteligencia. Hay también algunas que ofrecen descuentos.
2: Sí.
1: El chiste es atraer a los clientes, porque también uno como residente fronterizo la piensa, dices, oye, pues salgo en la tarde, no sé, 5 o 6 de la tarde del trabajo, y mi esposa quiere ir de compras, los niños necesitan algo, o simplemente querer echar gasolina, saber que me voy a aventar 2 horas ahí, no, pues no.
2: También hay que pensar qué estamos ofreciendo en Piedras Negras, sí, de atractivo para el turismo, porque existe

0: existe el turismo médico. Están quienes vienen a visitar a sus familiares. Pero ¿a qué más viene uno a Piedras Negras? ¿A divertirse en qué? No hay conciertos, no hay teatro, no hay nada.
1: Que también ya el turismo médico, bueno, quienes ofrecen los servicios médicos, también ya están resintiendo la falta de clientes, porque en su mayoría son gente mayor, gente adulta, que viene a consulta, algún tratamiento, alguna revisión, y dice, no, pues ahí 3 horas en la fila, pues no, mijito.
0: Hace unos años que me tocó vivir en el Melchor Musquis, muy comentado recientemente este municipio, por el caso de Tania Flores. En ese tiempo a mí me tocó cuando yo estaba de alcaldesa, y yo vi, me tocó estar de cerca viendo turistas que cruzaban por Piedras Negras, pero llegaban a Musquis a consultar allá también en clínicas particulares. Entonces venían desde X lugar en Texas y se iban hasta Musquis a consultar y atenderse, por ejemplo, en el aspecto dental.
1: Sobre todo, ¿no? Las ópticas y los servicios dentales son los más socorridos.
0: Y uno decía, bueno, ¿pero por qué vienes hasta acá? ¿Por qué no llegaste a Piedras Negras? Que ahí vas, pero es carísimo.
1: Carísimo allá.
0: Le salía más económico en Musquis.
1: De hecho, fíjate que yo platicaba con unos conocidos que tengo en San Antonio, en una visita que hice, y me comentaban, dice, oye, pues resultó que tenemos un paisano, dice, viene de Monclova, y está ofreciendo los servicios de dentales, de dentista. Pues vamos con él, dice, porque nos ahorramos un chorro.
0: Sí. Hasta Monclova. De San Antonio.
1: De Monclova. Se fue a vivir a San Antonio y ahí está ofreciendo los servicios.
0: Ah, mira nomás.
1: Entonces dice, nos sale un poquito más barato con él, porque pues es paisano, sí, y va. Pero los servicios médicos en cuanto a dentales y la vista son bastante caros.
0: ¿Cuánto
1: por eso
0: te cuesta una limpieza, por ejemplo, dental? ¿600, 700 pesos?
1: ¿Aquí en Piedras? Uh-huh. No, menos.
2: Más de 300. 500.
0: Sí. ¿Hay de 300? Ah,
1: mira, dependiendo también la clínica a la que vayas, ¿no?
0: Ah, no, claro.
1: Entonces
0: hay baratas y hay caras.
1: Y hay caras. Pero ya estamos resintiendo, ojalá y esta situación se mejore, que haya más casetas abiertas del lado americano, que las revisiones sean un poquito más ágiles para que esto vuelva a la normalidad. Vamos con otra información. Una reducción significativa en los compromisos financieros con proveedores reportó el Sistema Municipal de Aguas y Saneamiento al informar que en apenas 2 meses disminuyó su deuda de 11.4 millones a 2.5 millones de pesos, lo que representa pasar de un 100% a un 21.92%. Durante la conferencia matutina de este viernes, el coordinador operativo de la paramunicipal, Alexis González, explicó que este avance es resultado del trabajo administrativo realizado para ordenar las finanzas del organismo y generar condiciones que permitan destinar mayores recursos a obras. Además de reducir la deuda con proveedores, el organismo liquidó los pagos trimestrales que permanecían pendientes desde diciembre del año pasado, por concepto de derechos federales, al restar únicamente una deuda de 1.2 millones de pesos correspondientes a abril, y el cual ya forma parte de un convenio hecho con la Comisión Nacional del Agua. Finalmente, el funcionario dijo que el compromiso es dejar saldada esta obligación antes del 30 de julio y regularizar un pasivo cercano a los 2.8 millones de pesos que no se había cubierto en los tiempos establecidos.
3: En deuda a proveedores, aquí es relevante, miren, tomamos la deuda con 11.4 millones de pesos en el mes de abril, que corresponde al 100%, y la hemos logrado reducir a 21.92% al cierre de junio, es decir, hemos bajado de 11.4 a 2.5 millones de pesos en solamente 2 meses, ¿no? Entonces eso refleja el trabajo que hacen algunas personas que tal vez no las vemos en la operación, pero que también suman a la voluntad que tenemos de mejorar y de sanear todo el sistema que se veía afectado por algunos años para mejorar, y que esto nos permita a nosotros como CIMAS poder realizar obra, ¿no? Que eso es lo más importante. Hemos logrado pagar los derechos trimestrales que se tenían pendientes desde diciembre del año pasado, y ahorita solamente entramos a un esquema con la fiscalización a nivel federal de la CONAGUA para tener pendiente un solo pago de 1.212.186 pesos que se debieron de haber pagado en abril de este año, pero bueno, gracias al trabajo que se realizó y la intervención oportuna con la CONAGUA a nivel federal, pudimos llegar a este esquema preventivo de convenio, y en el 30 de julio de este mes podemos sanear esa deuda de prácticamente 2.8 millones de pesos que se debió haber saneado.
2: Llevar esa información del tema tras concluir la revisión de miles de contratos dentro del programa Cuentas 12 Más. El Sistema Municipal de Agua y Saneamiento logró retirar de su cartera vencida poco más de 11 millones de pesos que corresponden a predios que actualmente no registra consumo del servicio. De acuerdo con la subgerente comercial Perla García, se analizaron 4.600 cuentas con rezagos y fueron identificadas 261 viviendas deshabitadas y 102 terrenos baldíos, de los cuales ya fueron sometidos a un proceso de verificación. Cada caso fue respaldado con evidencia fotográfica y dictámenes elaborados por personal de inspección para determinar la suspensión administrativa de las cuentas. Precisó que esto no implica la cancelación de los adeudos, ya que en caso que los propietarios soliciten nuevamente el servicio o decidan regularizar su situación, el saldo se reactivará. Cimas reportó una depuración de 11.099.680 pesos, lo que permite una actualización más precisa de sus registros.
4: Vamos con el proyecto de cuentas 12 y más, que es nuestro proyecto para la depuración de cartera vencida. Y aquí me alegra anunciarles que ya terminamos con este proyecto, ya revisamos un total de 4.600 cuentas. Y de estas 4.600 pudimos identificar 261 que estaban en condición de casa sola y terrenos baldíos 102. Esto representa un total depurado de nuestra cartera de vencida de 11.099.680 pesos que ya no están contando en nuestra cartera vencida. Estas cuentas, pues tenemos la evidencia fotográfica, tenemos un dictamen técnico que se hace de parte de nuestros inspectores, donde se llena correctamente, se archiva y la cuenta se va a un apartado de suspensión. No quiere decir que se les borra la deuda, el adeudo está ahí, perdón. Una vez que, o si el usuario viene y se acerca, que a lo mejor a algunos nos ha tocado que vienen, que viven fuera y regresan y quieren poner al corriente su adeudo de agua, pues nada más se les activa su saldo de nuevo, no se les borra la antigüedad.
1: Pues muy interesante esta nueva, no sé, ¿cómo le podemos decir? Norma, regla, don Carlos.
2: Regularización
1: que está o que va a aplicar el Sistema Municipal de Aguas y Saneamiento apoyado con el municipio para que esos establecimientos que conocemos como las quintas, ¿no? Donde hay una alberca que, por cierto, déjeme decirle que han polulado, ¿eh?
2: Proliferado.
1: Ya cualquier terreno bardeado con una alberca es una quinta.
2: Exacto.
1: Y te la rentan.
0: Casi ya como una placita comercial, ¿no? En todos lados ves más.
1: Oye, pero los precios que ya están manejando, digo, dependiendo la instalación. Por ejemplo, hay albercas que entre semana la renta anda en 1.500 lo mínimo, 2.500 máximo. Y los fines de semana me ha tocado ver que hasta 3.500, ¿eh? A 5.000 he tocado ver.
2: En algunos lugares hasta 5.000 pesos, cuando es, entre comillas, privado.
1: Sí, exactamente.
2: Y entonces, cuando ahí, pues, tienen una ganancia enorme.
0: Hay más demanda ahora con tiempo de calor.
2: Totalmente, sí, por la alberca, ¿verdad?
1: Sí.
2: Y el consumo demanda. Y el consumo del agua ahí se dispara y no hay un contrato efectivo o un pago por medidor.
1: Ajá.
2: ¿Verdad? Que es lo que se debe hacer, por eso la regularización para ese tipo de negociaciones, que pues hoy operan toda la semana y pues el gasto para ellos no es cubierto como debe ser, a mi punto de vista. Yo creo que sí, la verificación que están haciendo en estos establecimientos, sobre todo que tengan pagado su predial, que estén al corriente con el consumo de agua y a través del medidor, ahí sí es un control adecuado para ese tipo de negocios, porque es un negociazo.
1: Sí.
2: ¿Verdad? Incluso también algunas venden bebidas, ¿verdad? Y lo rentan para bailes o reuniones de estudiantes, ¿verdad? También sí, eso hay que consultar porque
0: con las graduaciones.
2: Las graduaciones y todo eso.
1: Ahorita sobre todo, calor y graduación, la mejor combinación para los propietarios de estos negocios.
0: Todo esto de las quintas surgió o empezó a agarrar vuelo a raíz de la pandemia. Cuando después de la pandemia empezaron estos lugares, ya incluso dentro de la pandemia fueron multados algunos de estos establecimientos, si podemos llamarlos así, porque estaban reuniendo precisamente muchas personas y sin cubrebocas, cubrebocas, todo este tipo de casos. Pero se quedó ya como prácticamente un negocio formal,
2: sí,
0: el hacer reuniones.
2: Y han proliferado
0: cantidades. Y no nada más son cumpleaños, hay de todo, bautizos y de...
5: Para reuniones, es más...
0: Por simple reunión de amigos, de familia.
5: La familia, nos cooperamos, rentamos una quinta y nos vamos al alberquito un fin de semana. Entonces,
0: que eso pues, antes lo hacían en los hoteles.
5: Exactamente, que ya les ha bajado también la renta de ese servicio extra, ¿no? Que ofrecían o que ofrecen. Pero es bueno eso y la verdad la van a pensar porque, como dice el Carlos, por semana a veces tienen la agenda llena. Y ahora, si tú no cuentas con ese permiso ya o ese documento que te avale que no debas agua y que no debas predial o cualquier otro tema municipal, pues no te van a permitir seguir rentándola o tener eventos y eso les va a pegar en el bolsillo. Entonces, pues es una buena medida de regularizar a quienes, pues, por una u otra razón traen ahí alguno que otro rezago en el pago.
0: Son varias cosas, no nada más es esto del agua, es si tienen vigilancia, algún guardia de seguridad, si tienen, por ejemplo, en las albercas algún salvavidas, algo, el equipo. Son muchas cosas que hay que ver todavía, poner en la mesa sobre las quintas.
5: Yo me atrevo a decir...
0: Porque van niños.
5: Sí.
0: Y los niños andan en las albercas y a veces ha habido accidentes.
5: Yo me atrevo a decirte que no me ha tocado ver, estar, o no tengo conocimiento de una quinta que tenga salvavidas.
0: ¿No?
2: No hay ninguna.
0: No. ¿No hay?
5: No tienen. ¿Por qué? Porque ellos se amparan poniéndote en la pared las características de la alberca, ¿no? La profundidad y que tenga precaución.
0: No, y la de no nos hacemos responsables.
5: Exactamente.
0: Se limpian las manos. No nos hacemos responsables de aquí lo que pasa. No, pues ¿cómo?
5: Y digo, claro que la familia debe saber, o los quienes rentan deben de saber, ¿no? Si quienes van saben nadar, que no se metan a la alberca. Onda, ¿no?
0: Como... Están ingiriendo bebidas alcohólicas.
5: Sí, no.
0: Estás en un grado ya que no puedes ni caminar. Imagínate una caída en la alberca y nadie se entera.
5: Nadie se entera. Entonces,
0: dormidos todos.
5: Buena la medida, sin duda, que ha aplicado, que va a aplicar ya el municipio a través del CIMAS.
0: Pues son las 8:00 a.m. ya con 10 minutos, las 7:10 en otras partes del país. Aquí en la frontera tenemos una temperatura ya de los 27 grados, está ya nubladón, aparecerá el sol o tendrá intención de medio despejarse. Ya.
5: Pero no va a estar parcialmente soleado, Mike, como dice el pronóstico.
0: No, porque se esperan con estas posibilidades de lluvias que hemos comentado, esperamos que después del mediodía, ahora sí se quede nublado, porque ya aparece ya un 25% de posibilidad de lluvia a las 2:00 p.m. y estas van a continuar entre las 7, las 8:00 p.m. y en adelante. Así que tendremos aparentemente una tarde, noche, ya con aparición de algunas, ahí lo estaremos verificando en los radares, pero ya empezarán a aparecer algunas celdas de lluvia aquí cerca.
5: Por lo pronto muy bochornoso, ¿no?
0: Va a seguir el bochorno.
5: Sensación térmica de 39.
0: No. La temperatura va a subir, va a estar bochornoso, tome sus precauciones, pero disfrute el fin de semana a los que nos gusta así, nubladito, a gusto. Continuando con la información y como parte de las acciones para regularizar usuarios comerciales, el CIMAS implementará un nuevo mecanismo para las quintas que pidan la autorización para realizar eventos. Perla García, subgerente comercial, informó que se trabaja de manera coordinada con el área de inspectores municipales para que al iniciar el trámite de un permiso, los propietarios tengan que presentar una carta de no adeudo emitida por CIMAS, explicando que este documento funcionará como un requisito de verificación y así confirmar que los establecimientos mantengan al corriente el pago del servicio del agua. Aunque este tipo de constancias normalmente tienen un costo, en este caso será expedida sin cargo alguno con el propósito de facilitar que las quintas regularicen su situación.
4: En cuanto a las quintas, estamos trabajando ya con el Departamento de Inspectores Municipales. El día de hoy vamos a tener una reunión para que al momento de que una quinta se presente a solicitar su permiso para algún evento, se les va a estar solicitando la carta de no adeudo de CIMAS. Esto pues nos va a ayudar como tipo candado para asegurar que la quinta vaya al corriente. No va a tener costo, porque normalmente las cartas de no adeudo tienen un costo. No les vamos a cobrar la carta de no adeudo, simplemente queremos que se regularicen. Presentan esta carta en inspectores y ya pueden realizar su procedimiento para su permiso.
5: Son las 8:14, la temperatura en 27 grados centígrados. Estamos apreciando justo en estos momentos Super Channel 12 mostrando la actividad de los puentes internacionales. Está nubladito, Mike. Vemos que está nubladito. Con los dos puentes llenos ya de caseta a caseta.
0: Así es, efectivamente, ya se puede apreciar cómo empieza a circular el tráfico en estos puentes. Afortunadamente tenemos dos y próximamente tendremos tres puentes. Entonces vamos a ver a cómo nos toca la repartición. Ahora sí, con el problema que se ha dado con el cruce de los trailers y todo esto, se va a solucionar, así que vienen cambios importantes aquí en la frontera, de donde podemos ver también tranquilamente las aguas de, como en México le llamamos el Río Bravo, y en Estados Unidos le dicen el Río Grande, el Río Grande.
5: Efectivamente. 8:15 en la mañana, la temperatura 27 grados centígrados. Hacemos nuestra siguiente pausa, volvemos.
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1: Son en estos momentos las 8:17, temperatura 27 grados centígrados. 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Avanzamos con más información y es que ya la Secretaría de Educación Pública Federal anunció el calendario escolar del próximo año. La Secretaría de Educación Pública fijó ya el 9 de julio del 2027 como el último día del siguiente ciclo escolar para alumnos de preescolar, primaria y secundaria. Lo anterior, pese a los comentarios recientes del titular de la SEP, Mario Delgado, que en mayo sostuvo que no hay un propósito pedagógico para mantener las clases después de la entrega de calificaciones a mediados de junio. La SEP publicó el proyecto de acuerdo con el calendario escolar en la plataforma de gobernanza regulatoria, en el que nuevamente se agrega una semana de vacaciones de verano para los maestros, como se hizo en 2025, por lo que las clases el próximo año iniciarán el 31 de agosto. El calendario da cumplimiento y refuerza el compromiso de la presidenta Claudia Sheinbaum Pardo con los agentes fundamentales del proceso educativo, como lo son las maestras y los maestros, a quienes en reconocimiento a su ardua labor que desempeñan, se mantiene una semana más de receso escolar prevista en el mes de agosto, explica este documento. En cuanto a los puentes o días de descanso, habrá 2 de 4 días al juntarse el Consejo Técnico Escolar en el último viernes del mes con el lunes inhábil del 30 de octubre al 2 de noviembre y del 29 de enero al 1 de febrero. Las vacaciones de fin de año, en tanto, se prolongarán casi 3 semanas, del sábado 19 de diciembre al miércoles 6 de enero. En 2027, el próximo año, la entrega de calificaciones será el viernes 18 de junio, pero habrá 15 días más de clases necesarios para cumplir el mínimo de 185 que ordena la Ley General de Educación. Este proyecto del calendario se va a hacer oficial hasta que se publique precisamente en el Diario Oficial de la Federación. Pues ya salió este calendario 2027 del ciclo escolar y por lo pronto en el actual pues todavía no salen de vacaciones, entre comillas, ¿no, don Carlos?
2: Ya faltan unos días, nomás el día 15.
1: Ya la otra semana.
2: La próxima semana ya salen de vacaciones aquí, en debe más de 35,000 alumnos.
1: Pero seamos sinceros, don Carlos, Mike, auditorio, ¿cuántos alumnos están yendo a clases ahorita?
2: No, ya nada, no, casi nadie.
3: No se ve.
1: Desde la semana pasada me atrevo a decir que ya el ausentismo fue muy, pero muy marcado. Y es que, aunque no nos gusta reconocerlo, pero pues tiene caso, ¿no?, Mario Delgado, al decir que qué beneficio pedagógico le das el todavía extender las clases cuando ya les entregaste las calificaciones, sí, de ese ciclo, ¿no? Uh-huh. Como que repaso de qué, pues si ya vas a pasar un nuevo año.
3: Sí, no, mira, yo vivo cerca de una escuela primaria, no he visto movimiento desde hace días.
1: Fíjate.
3: Nada.
1: Y ni qué decir en los colegios, privados.
3: También.
1: Ahí, aunque ahí entiendo que tratan de estirar las clases porque quieren justificar el pago de la colegiatura, pero claro, sí. La realidad es que ya no están haciendo nada, van ahí nada más que a trabajo de oficina, pero pues bueno, así las cosas, ¿no, Charlie?
2: Exactamente. Bueno, vamos a pasar a otro tema que tiene también que ver con la educación. Tal y como cada cierre de ciclo escolar e inicio de la temporada vacacional, la Dirección de Servicios Educativos de la región dio a conocer que pondrá a disposición de sus bodegas para el almacenamiento de materiales e inmobiliario escolar de todo el plantel que así lo solicite, según lo indicó el profesor Benito Luis Costilla. El titular de la dependencia reiteró la invitación a todos los directores de las escuelas para que aprovechen esta oportunidad de resguardar todos los objetos de valor que son de uso escolar, al considerar que los planteles se encontrarán sin presencia de alumnos y docentes por varias semanas. Asimismo, señaló que ya se tiene una existencia la mayor parte de los útiles escolares que serán entregados en todas las escuelas de la región norte durante esta temporada vacacional, a fin de contar con todo lo necesario para el inicio del nuevo ciclo escolar este próximo 1 de septiembre.
4: Efectivamente, pues ya estamos a días de cerrar este ciclo escolar 2025-2026 y pues bueno, ya cerramos con satisfechos con los logros de los aprendizajes esperados que se realizaron durante este ciclo escolar. Y pues bueno, esperar el próximo ciclo, inicio del próximo ciclo escolar. Como bien lo mencionas, inicia el 25 de agosto con el regreso de del personal docente para tomar lo que es el Consejo Técnico de Fase Intensiva. Y posteriormente, el día lunes 1 de septiembre, regresan los alumnos a clases.
5: Cabe destacar que, bueno, en estos días se está aprovechando también para recibir material que algunas escuelas quieran mantener bajo resguardo estas vacaciones, ¿no?
4: Sí, efectivamente. Durante esta semana del 7 al 9 estamos recibiendo aquí en oficinas regionales, en los almacenes, estamos recibiendo aquellas escuelas que quieran traer sus objetos de valor a resguardar. Con todo gusto aquí los esperamos. Recuerden que es importante, si no tienen mucha seguridad en sus escuelas, es importante traerlos aquí, los equipos de cómputo y todo aquello que sea de valor para resguardarlo aquí en las oficinas.
5: Que generalmente suelen ser más telesecundarias, ¿no? Las que utilizan este servicio,
4: ¿podría decir? Sí, las telesecundarias son las que utilizan un poco más este tipo de resguardo, ya que ellos manejan más lo que son las pantallas para ejercer sus clases. Entonces tenemos más las telesecundarias quienes traen aquí su equipo a resguardar.
6: Aunque forma parte de las obras prioritarias del drenaje contempladas para este año, el proyecto de rehabilitación en la avenida Progreso aún no arranca debido a que no existen las condiciones necesarias para comenzar con las excavaciones. El coordinador operativo de CIMAS, Alexis González, nos explicó que antes de iniciar con estos trabajos es indispensable disminuir el nivel del agua en los cárcamos y en la red de alcantarillado y así garantizar que el personal pueda trabajar con seguridad, indicando que la rehabilitación de la avenida Progreso será ejecutada con recursos del FAIS en coordinación con Obras Públicas y contempla una inversión cercana a los 7 millones de pesos, que incluye la intervención del drenaje y el equipamiento de bombeo. Mientras el proyecto se encuentra en espera, CIMAS mantiene como prioridad otras obras del drenaje, como la atención al socavón de la calle Industrial, trabajos en la ruta fiscal y una obra en la calle Ferrocarril de la colonia Periodistas, además del reemplazo de tuberías en diferentes sectores del municipio.
7: Calle Ferrocarril, hay uno pendiente por solucionar. Traemos precisamente el de la ruta fiscal, que es un tema de drenaje. El socavón que acabamos de mencionar de la calle Industrial, que son relevantes por atender en el mediano plazo. ¿Sí? Ahí nos vamos a concentrar. Hay algunos que son menores, que no son socavones, simplemente son reemplazos de tuberías de descargas, como las que vimos en el video, que parecieran trabajos menores, pero sí llevan su tiempo y son relevantes de atender, pero de primera mano relevantes, pues Croc, ¿sí? El tema de la calle Industrial, la ruta fiscal y Progreso y Periodistas, perdón, Progreso, que nos va ayudar Obras Públicas por parte de un recurso del FAIS. Entonces serían los más próximos por atender, que precisamente el de Progreso no ha iniciado porque no hemos logrado bajar los niveles de agua en los cárcamos, que a pesar de que están bien, ¿sí? No es de que estén operando mal, lo que tenemos que hacer es garantizar un poco más el nivel del agua en las alcantarillas para que puedan hacer las labores de excavación el proveedor asignado para dicha obra.
1: En otra información, el gobernador Manolo Jiménez Salinas destacó este viernes que en la entidad existe y se mantiene el Estado de Derecho gracias al gran trabajo, compromiso y voluntad de las y los abogados de Coahuila. Qué gusto convivir con integrantes de diferentes asociaciones de abogadas y abogados, donde tuvimos la oportunidad de saludarlos, reconocerlos, felicitarlos y agradecerles por ayudarnos a fortalecer el Estado de Derecho en Coahuila. Sigamos trabajando en equipo para fortalecer nuestras instituciones, destacó el mandatario estatal. Señaló que en Coahuila se debe seguir trabajando en equipo para fortalecer nuestras instituciones. Eso lo hemos logrado entre todas y entre todos, cada quien trabajando desde su trinchera, abonando a la grandeza de Coahuila mencionó. Explicó que nuestro estado es grande y es fuerte y de los mejores lugares para vivir y para invertir, porque tiene características muy particulares como la seguridad, estabilidad laboral, mano de obra calificada y estado de derecho. Esta última característica se la debemos a las y los abogados de Coahuila, que son los mejores de todo México, expresó, y señaló que otro factor muy importante es que aquí trabajamos en equipo. Mencionó que la gran mayoría de las y los coahuilenses entienden que hay un punto de encuentro y que le vaya bien a Coahuila. Eso es lo que nos une a todas y a todos, puntualizó. Felipe Meri Ayub, magistrado presidente del Tribunal Superior de Justicia, expresó que el modelo de justicia que se impulsa en Coahuila parte de la convicción de entender que detrás de cada trámite, cada audiencia y cada resolución existe una persona que merece ser escuchada con respeto, atención, dignidad y, sobre todo, tratada de forma humana.
2: Otra información, como ocurre cada año, se presentan meses en los que baja de manera importante la afluencia de contribuyentes que buscan cumplir con el pago de sus derechos vehiculares. Esto lo reconoció Héctor Miguel García Figueroa, que es recaudador de rentas, y estableció que se trata de junio, julio y agosto, donde debido a compromisos que las familias tienen, deciden por el momento destinar el recurso a cubrir sus necesidades. Estableció que es una época en la que las graduaciones y la preparación para el inicio del próximo ciclo escolar generan gastos extras que en su mayoría ya se tenían contemplados. El funcionario agregó que de igual manera se espera que la recta final del 2026 genere una buena recaudación y con ello cerrar con buenos números, como siempre lo que hace la región norte.
8: Sí, lo que son periodos de junio a agosto son periodos bajos en el tema de la recaudación, sobre todo en el pago del control vehicular. Ahí se refleja la poca afluencia y pues son varios motivos, ¿no? Son graduaciones, donde la gente prioriza la graduación, viene el periodo vacacional, donde pues algunos que viajan por carretera, bueno, se van en regla, sacan sus placas, se van a circular fuera en Coahuila, fuera del estado de Coahuila, con placas vigentes oficiales, bueno, hacen su trámite. Y ya para finalizar el mes de agosto, pues es el regreso a clases, y entonces pues ya la gente también invierte un poquito más, sobre todo lo que son las actas, la expedición de actas de nacimiento para los escolares que van a ingresar a primaria, a secundaria, a preparatoria, a carreras, bueno, se hace ese trámite. Y pues bueno, el tema de los control vehicular sigue estando fluyendo, no como se normal, como en los meses de primeros meses del año, pero bueno, sigue fluyendo.
6: Una tarea que es permanente por parte de los inspectores de la Secretaría del Trabajo en toda la entidad es la de verificar que los patrones cumplan con otorgar, entre otras prestaciones de ley, su incorporación al Seguro Social. La titular de la dependencia, Nasira Sogbi Castro, indicó que ello ha llevado a Coahuila ser el estado número uno en materia de formalidad laboral en todo el país, lo que significa que más del 65% de los empleados hacen esta formalidad, estableciendo que se trabaja para que el 35% restante se integre a la formalidad y con ello seguir avanzando en la materia y que los trabajadores tengan la certeza de tener cubiertas todas sus prestaciones laborales.
9: Es un dato muy importante que vale la pena señalar y considerar. Sabemos que hoy por hoy Coahuila es el primer lugar de formalidad laboral en el país. ¿Qué significa esto? Que más del 65% de los trabajadores que laboran en Coahuila trabajan en la formalidad, es decir, que tienen cubiertas todas sus prestaciones laborales y que están registrados en el IMSS, ¿verdad? Hay un 35%, alrededor de 30% más o menos, que están en la informalidad. Y es justo ahí, que aunque tenemos el primer lugar en formalidad laboral, pues nuestra población objetivo definitivamente tiene que ir orientada hacia aquellas personas a las que no se les está cubriendo sus prestaciones laborales que subsisten en la informalidad. Puede ser que a lo mejor tengan pues sus propios negocios o negocios familiares, o trabajen en el sector comercio o en alguna actividad que no tengan posibilidades de darse de alta en el IMSS, y es algo sobre lo cual nosotros seguimos trabajando, porque no importa que tengamos el primer lugar en formalidad, lo que importa es seguir transitando a aquellos que están en la informalidad, transitando hacia la formalidad laboral.
1: Son ya las 6:33, la temperatura, las 8:32, la temperatura en 27 grados centígrados. Nos vamos a nuestra siguiente pausa comercial. Enseguida regresamos.
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1: Estamos de regreso, son las 8:35, 27 grados en la temperatura. Vamos con más noticias, y es que como parte de la campaña anual altruista denominada Cambio por Cambio, el Banco de Alimentos en Piedra Negra se extendió la invitación a la ciudadanía en general para que participe en la opción de redondeo que se estará ofreciendo en todas las tiendas de conveniencia Oxxo a partir de julio y hasta el mes de septiembre. La subprocuradora de fondos de la institución, Adriana Alvarado Cuello, destacó la importancia de colaborar en este tipo de campañas, ya que puntualizó que el total de lo recaudado es entregado al cierre del mencionado trimestre, el cual será destinado a la compra de más insumos para apoyar de manera alimenticia a la población más vulnerable de la ciudad. En ese sentido, informó que actualmente el banco brinda esta asistencia a un total de 2,536 personas mensualmente dentro del padrón oficial, por lo que se refirió que a través de estas dinámicas de recaudación se reafirma el compromiso como de operar y servir como una asociación civil reconocida.
29: Así es, este año pues ya gracias a Dios nos toca el redondeo con Oxxo, en vista que es un programa que ellos activan con las asociaciones cada 3 años para darle oportunidad a otras asociaciones de que se vayan sumando. Y bueno, este año nos toca a nosotros para este trimestre, que viene siendo julio, agosto y septiembre. Todas las tiendas Oxxo de Piedras Negras estarán participando en este redondeo, por lo que invitamos a todos los clientes de estas tiendas a que cuando les pregunten si desean redondear sus centavitos, digan que sí, ya que todo esto será destinado a nosotros como Banco Alimentos para seguir apoyando al padrón de beneficiarios que actualmente tenemos.
2: Cabe destacar que esta campaña aplica con cualquier consumo que se haga en estas tiendas de conveniencia.
29: Así es, o sea, es compras, ¿verdad? Nada de depósitos o transacciones de otro tipo de servicios, es simplemente compras con las que se pueden hacer este tipo de campaña. Al momento de que el cliente pues vaya a pagar tus productos y haya ahí algo que redondear, ya sea 20 centavos, 50 centavos, los colaboradores de esta tienda estarán preguntando si desean redondear, como en la mayoría de los casos nos preguntan cuando vamos a adquirir algún producto. Y bueno, importante aclararles, ¿verdad?, que este tipo de campañas sí se entregan. Oxxo no se queda con esto, ninguna tienda que participa en este tipo de redondeo se quedan con lo recaudado, sino que van destinados a asociaciones estudiadas con anterioridad. En este caso nosotros, Banco de Alimentos, pues nos piden cierta papelería, ciertos proyectos, evidencias, ¿verdad?, de que lo que nosotros vamos recaudando pues se utiliza en la causa, que en este caso es entregar alimento mensualmente a los beneficiarios que tenemos al momento.
3: En más información, la presidenta de la República informó este viernes que el gobierno de México alcanzó un acuerdo con Estados Unidos para regularizar y ampliar significativamente el acceso de la industria azucarera y los productos nacionales de caña de azúcar al mercado estadounidense. Según lo reportado por el Departamento de Agricultura de los Estados Unidos, se estima la importación de hasta 1,152,000 toneladas de azúcar mexicana para el ciclo 2026-2027. Esta cifra representa un incremento del 512% en comparación con las estimaciones registradas durante el ciclo anterior 2025-2026. De acuerdo con el informe de estimaciones de la oferta y la demanda agrícola mundial, publicado este mismo viernes, estas nuevas condiciones comerciales permitirán un aumento potencial de hasta 4.760 millones de pesos en los pagos destinados a los productos mexicanos de caña durante los últimos, la próxima zafra. El gobierno federal destacó que este logro es producto de un proceso de diálogo iniciado en noviembre del año pasado tras la visita de la Secretaría de Agricultura de Estados Unidos, Rox Rawlings, a la presidenta Claudia Sheinbaum Pardo. Este resultado confirma de que por la vía del diálogo es posible construir acuerdos importantes en beneficio de las y los productores agrícolas y de las y los consumidores de alimentos de México y Estados Unidos, señaló la presidencia en un comunicado oficial.
4: El gobernador de Michoacán, Alfredo Ramírez Bedoya, planteó la necesidad de emprender una reforma profunda al sistema de seguridad nacional que contemple la desaparición de las policías municipales en todo el país, tras señalar una preocupante infiltración del crimen organizado en estas corporaciones. El mandatario estatal fundamentó esta propuesta en casos críticos de corrupción policiaca, destacando la reciente detención del director y subdirector de la Policía Municipal de Zacapu. Ambos mandos enfrentan acusaciones por su presunta complicidad en una emboscada ejecutada por el cártel Jalisco Nueva Generación el pasado mes de junio contra un convoy de la Guardia Civil, hecho que dejó un saldo de 5 agentes muertos y 5 más heridos. Ante este panorama, Ramírez Bedoya reveló que ha discutido el tema con la presidenta Claudia Sheinbaum sobre la posibilidad de que la Guardia Nacional asumiera de forma integral las funciones de seguridad pública y de prevención del delito en los municipios, con la capacidad, la fuerza y la territorialidad que tiene ya la Guardia Nacional en todos los estados, incluido por supuesto Michoacán. En un momento dado se debería pensar en que desaparezcan las policías municipales, así lo dijo el gobernador. El titular del Ejecutivo subrayó que el problema de seguridad se ha visto agravado por la presencia de policías fake o falsos policías y elementos de diversas corporaciones que operan bajo las órdenes de los grupos delincuenciales. Esta situación, advirtió, vuelve imperativa una revisión exhaustiva de la Ley de Seguridad Pública. Se requiere una gran reforma y una profunda reflexión sobre si estas policías realmente están sirviendo el objetivo o si operan bajo la directriz de la delincuencia organizada. Así lo enfatizó Ramírez Bedoya, quien se prepara para iniciar su sexto y último año de gestión gubernamental. La propuesta abrió un debate nacional sobre la viabilidad de centralizar el mando policial, buscando blindar las tareas de seguridad frente al control de diversas facciones criminales y que han logrado establecer en el ámbito local. Imagínense nada más que le informen que mañana ya no va a haber policías municipales, que la Guardia Nacional serán los que tomen el mando.
1: ¿No atenta contra la autonomía de los municipios?
3: Sí, efectivamente, pues ya está el artículo 115 constitucional que marca que el municipio es autónomo, libre y soberano.
1: Sí.
3: Y sus decisiones de seguridad, salud, educación, pues forman parte de su obligación como municipios. Ahí no sé hasta dónde puede llegar a poner a disposición del municipio la Guardia Nacional, que la Guardia Nacional nació precisamente para hacer efectiva la seguridad nacional.
4: Que era la Policía Federal de antes.
3: Entonces yo creo que debe haber una buena disposición de apoyo, considero que de apoyo de la Guardia Nacional, porque hay municipios que donde está tan corrompida la policía que urge una limpia, entonces entra la Guardia Nacional como apoyo. Eso puede ser.
1: Que sean los municipios donde tienen esos problemas, ¿no? Porque aquí en Coahuila
4: estamos bien.
1: Pues aquí está como ejemplo Piedras Negras.
3: Piedras está excelente.
4: La ciudad más segura de todo el país.
1: Saltillo, excelente. Monclova, Torreón. Es decir, teniendo esos, utilizando términos coloquiales, prietitos en el arroz, la realidad es que se ha trabajado por muchos años para mantener segura a Coahuila. Y eso se debe al trabajo de los policías municipales y de los policías estatales. Entonces, como dice don Carlos, hay municipios muy inseguros en los que ya no te sirven de nada ni siquiera las pruebas de control y confianza.
4: No,
1: para nada. Entonces, aunque las pases afuera, la delincuencia se encarga de sobornado, de corromper a los oficiales. Entonces, sí, muy bien que la Guardia Nacional, aunque también como lo comento, ahí se tendría que hacer alguna modificación a la Constitución, ¿no? Pero es, me imagino yo, que la principal preocupación de todo ciudadano, salir a trabajar, salir a realizar tus actividades, los hijos a la escuela, con seguridad, ¿no?
4: Y las entidades ya las conocemos, ¿cuáles son las que tienen más problemas de inseguridad? Ahí está Tamaulipas, está Sinaloa.
1: Guerrero.
4: Allá se aplica este tipo de disposición.
1: Por mencionar algunos. 8:45 en la mañana ya, la temperatura sigue en 27 grados centígrados. Es momento de hacer nuestra última pausa. Al regresar, ya lo sabe usted, la información detallada de Calibre 57, la noticia de balazo y de los deportes.
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6: Calibre 57, la noticia de balazo, nos presenta en su portada de este sábado. Se le para el trompo y se muere. La llevan al hospital. Se reportó consumo de medicamento alprazolam. Una joven de 24 años, lamentablemente, sufrió una intoxicación por consumo de medicamento en un domicilio en la colonia Los Espejos. Estos hechos se registraron, para ser más exactos, en la calle Circón, donde una familia solicitó el apoyo a los números de emergencia para una ambulancia debido a una mujer inconsciente. Se trata de una joven de 24 años de edad, quien lamentablemente falleció. Dice otra de las notas, hablando de este tema que, caray, cómo lo hemos venido comentando en los últimos meses: traga puño de pastillas para irse al cielo. Esta mujer afortunadamente no logró su cometido, pero ya es, de acuerdo a sus familiares, el segundo intento por cortar su existencia. Si ya sabemos que lo hizo, hay que acercar a esta persona con gente dedicada a dar terapias para tratar de quitarle esos pensamientos, ¿no?, de la cabeza. Hay números de emergencia los cuales se puede comunicar con las 24 horas del día activos, pero hay que ayudar a estas personas que están pasando por algún cuadro depresivo grave que los orilla como última opción para solucionar sus problemas el querer quitarse la vida. Por fortuna, esta persona no lo logró. Dice otra de las notas, abandona, bueno, esto ya es de espectáculos, dice, abandona Ariana Grande American Horror Story. Pero en más de la información, dice, atoran a traficante tras una persecución. Vimos incluso videos de cómo se dio esta persecución para detener a este jovencito que ya a temprana edad está ejerciendo el oficio de pollero, de patero, de traficante de personas. Dice otra de las notas, choca tráiler contra una vaca. Esta información que nos detallaba Miguel Ángel Pérez hace unos momentos, bueno, un accidente ocurrido en aquella carretera. No se percató de la presencia de este animal en el camino y sobrevino el percance. Toda la información que usted acostumbra a leer, todas las secciones que usted le gusta tener ahí a la mano, en su ejemplar de Calibre 57, la noticia de balazo, con tan solo 5 pesitos, con su voceador de confianza, o puede llegar a su tienda de conveniencia. Hoy la chica a Calibre es Vicky Love. Vicky Love nos recuerda que hoy la temperatura, aquí como que le fallaron los datos a Vicky Lop, porque dice que la temperatura máxima será de 30 grados, cuando no es así.
7: No.
6: Van a ser 39 con sensación térmica, Mike.
7: La sensación es la importante.
6: Sí, lo que sentimos allá afuera.
7: Es lo que se siente en el cuerpo y a veces se nos olvida ese detalle. Aparentemente la máxima podría llegar a 35. En la sombra.
6: En la sombra.
7: Y va a estar nublado. pero el bochorno es lo que genera también esa humedad,
6: ¿no? Entonces ahí le falló a Vicky Lop y nos dice que la temperatura mínima por la noche, sí, en los 23 grados centígrados con probabilidades de
7: lluvia. A lo mejor en la foto de adentro, ahí sube la temperatura, porque la foto de la portada es más light, es más
6: sí,
7: fresca.
6: Sí, sí subió la temperatura. De hecho, le voy a dejar aquí porque aquí viene la información. De pelotas.
7: Qué conveniente, momentos. Justo a un lado de la foto que viene adentro.
6: Exactamente, pero pues no, sigue manejando la misma temperatura en calibre 57, la noticia de balazo.

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4: Vámonos rápidamente con la información de los deportes, por supuesto, cuartos de final del Mundial FIFA 2026 el día de ayer, con apuros y sufriendo, pero España logró imponerse 2-1 a la selección de Bélgica, un encuentro que pues estuvo muy reñido en el medio campo. España se puso al frente 1-0 y parecería por momentos, de acuerdo a lo que se estaba viendo en la cancha, que España tendría un marcador holgado. No fue así, en un descuido le empataron, así estuvo el marcador durante el primer tiempo, y ya faltando algunos minutos, como ha ocurrido en otros partidos, faltando muy pocos minutos para el silbatazo final de los 90 minutos, vino el gol que le dio la victoria a la selección de España. La Furia Roja avanza tras vencer 2-1 a Bélgica, y la escena, pues la escena fue la lesión de Thibaut Courtois, este arquero del Real Madrid, que pues prácticamente también es otro de estos que integran la lista de su último baile, su último mundial, porque pues Thibaut Courtois ya es grande. Las lesiones lo han venido aquejando en los últimos años. Ayer salió de cambio, y de hecho el arquero que entró de cambio fue el que cometió el error para que España metiera el 2-1 en un tiro de rutina. No supo

0: por Erling Haaland contra Inglaterra de Harry Kane.
1: Juegazo.
0: Juegazo, Mike.
1: Imperdible.
0: ¿Con qué lo vas a ver, Mike? ¿Vas a estar comiendo esa hora una botana?
1: Fíjate que la botana, bueno, sí, pues esa es obligatoria. Me hubiera gustado poder disfrutar de algunas otras bebidas frías, espumosas.
0: ¿Por qué no lo puedes hacer?
1: Porque me toca trabajar.
0: Ah, caray, no, sí, no puedes.
1: Tenemos todavía pendiente algo de trabajo durante el día, pero no me voy a perder el partido.
0: Pues bueno, ahí está. Noruega contra Inglaterra. Hay quienes dan, obviamente, como favorito al equipo noruego.
1: Yo te doy mi pronóstico.
0: A ver.
1: 2-1.
0: ¿Favor?
1: 2-1 favor Noruega. Aunque el favorito dicen que es Inglaterra, por mucho le calculan hasta que clasificaría con un 60-40%.
0: Es que Noruega.
1: Pero yo Noruega sí le veo.
0: Noruega no es solamente Erling Haaland, hay otros jugadores, Bodegar, por ejemplo, trae dos laterales muy muy buenos, que a lo mejor no son muy reconocidos en nombre porque van en franco ascenso sus carreras, a la comparación de, por ejemplo, Declan Rice en Inglaterra, el propio Jude Bellingham, que maldito Jude Bellingham, nos metió dos goles, pero bueno. Y pues Harry Kane, ¿no? En la delantera.
1: No descartamos un empate, pero esto
0: es tiempo complementario.
1: El tiempo se puede definir en el tiempo extra o en penales.
0: Fíjate que me voy por Inglaterra, aún y con que nos haya derrotado.
1: Sí.
0: Me voy con Inglaterra. Yo digo que este jugador Gordon también, que nos hizo mucho daño.
1: Lo que pasa es que yo quiero desquitar el coraje que les traigo.
0: Entonces, a esos ingleses. De plano.
1: Sí, sí.
0: No, y medio país le va a ir a Noruega hoy,
1: claro,
0: ¿eh?
1: Claro, claro.
0: Yo no soy de esos. Yo digo, si nos ganó Inglaterra, nos ganó bien, ¿no? Nos ganó bien.
1: Bueno.
0: Pero ese es mi pronóstico. Yo me voy por un 2-1 a favor Inglaterra.
1: Ya.
0: Y más tarde, ¿qué te parece para cerrar la noche, el día?
1: Sí.
0: Argentina contra Suiza.
1: ¿A qué hora es ese?
0: Ese es a las 8 de la noche. Perfecto. ¿Ya estarás en casa, Mike?
1: A horario de aquí,
0: sí, la frontera. Sí, de horario de la frontera.
1: Perfecto, sí.
0: Ahí sí, bebidita ahí espumosa.
1: Sí. Sí, cómo no.
0: Ahí está. ¿Algún marcador o un pronóstico?
1: Fíjate que ese no, bueno, definitivamente no le voy a Argentina.
0: Oh,
1: pues sí sería 1-0 Suiza.
0: 1-0 Suiza.
1: Complicado, complicado, pero sí.
0: En los últimos dos juegos, Argentina ha venido de atrás con manitas, digo, perdón, con mucho esfuerzo y ha logrado
1: ser. Sí, sí. Y pues con toda la polémica que rodea a Messi, esperemos a ver qué sucede esta noche.
0: Esta noche, y está, mañana conoceremos, bueno, para esta noche conoceremos ya a los cuatro semifinalistas. Ya para finalizar, Portugal tiene nuevo técnico, Jorge Jesús fue presentado oficialmente ya como nuevo director técnico de la selección de Portugal, luego de la salida del antiguo timonel, luego de la eliminación de Portugal del Mundial. Es la información de los deportes.
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0: En dos minutos serán las 9:00 a.m. Nosotros llegamos al final de esta primera emisión de Radio Zócalo Noticias, periodismo de verdad, en este sábado pleno fin de semana, 11 de julio del 2026. Nos despedimos y le agradecemos, por supuesto, el favor de su atención, don Carlos Desmo, gracias, buenos días.
4: Muy buenos días, feliz fin de semana.
0: Miguel Ángel Pérez Ruiz, gracias, buenos días.
1: Gracias por haber estado con nosotros. Recuerde el pronóstico del tiempo para el día de hoy y cargue el paraguas, de ser necesario, es importante que lo traiga en el coche o lo cargue consigo.
0: Y atento a los comunicados oficiales de las autoridades,
1: A las autoridades oficiales, no esos que se creen meteorólogos facebookeros que dicen que viene una tromba y que no sé qué. No alarmen, de verdad, guíense mejor por la autoridad oficial.
0: Efectivamente, agradecemos también en esta mañana a nuestra compañera Rubí Chávez en control de audios de Dinámica Auditiva, su servidor Ángel Robles, les dice gracias, buenos días, con permiso, que tenga un excelente fin de semana.

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Lluvia para el día de hoy, para mañana se mantiene todavía un 90% de probabilidades de lluvia. Hay un 80 para el lunes. Las posibilidades de lluvia se mantienen toda la semana. El martes 90, el miércoles 90, el jueves 80, el viernes 70% de posibilidades de lluvia. Así que si ahorita puedes, saca la lavadora, arregla todo y que no te agarren con el agua hasta arriba.

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2: Texas, mándale saludos a la raza que anda en Wisconsin. Wisconsin. ¿Cómo eres tú, mi querido magnate del tractor? Mi querido magnate del tractor, ¿es Wisconsin o Wisconsin? Es que la raza a carro le dice Wisconsin, ¿no? Le dice Wisconsin. Es Wisconsin. Saludos a la gente de Durango, a la gente de Guadalajara, la gente de Coahuila, claro, la gente de Nayarit y la gente ahí, mamá, la gente de Tamaulipas. Hijo de su. Ay. Saludos a la gente de Tamaulipas, la gente de Nayarit, Coahuila, Guadalajara y Durango, que le andan zumbando al chícharo allá en Wisconsin. A mi buen amigo Omar, le mando un saludo al buen Omar, a toda la raza que está chambeándole desde las 5 de la mañana, andan tirando, andan levantando la cosecha, porque ya es tiempo de levantar las cosechas allá en aquella área. Están ahorita con lo del chícharo. Y hay que seguirle. Si hay de elote, de elote. Si hay de cebolla. Si hay de lechuga. Lo que caiga, mijo. Hay que pagar esa camioneta. No hay que traerla en el lomo porque está muy pesado el pago. Y tú que le sacas al desempleo, pagan, hijo. Nomás le metes al desempleo la manita. No, ya no, mijo. Hay que darle duro. Wisconsin. 4 minutos de las 10. Saludos a mi buen amigo Omar Herrera. La mera punta.

Mañana en sábado 11 del 2026, te recuerdo que hay 90% de posibilidades de lluvia, 90% de posibilidades de lluvia, y para mañana van a seguir 90 y el lunes 80.

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Hace algunos años, ex invasor, sí, ex invasor, y andaba en el staff, también anduvo en el staff con Intocable en algún tiempo, también anduvo siendo staff, él y su primo eran staff de los invasores, sí, su primo es Nano, Rolando, marroquín, vocalista y líder de los invasores. Él se llama Rigo Marroquín y es de la familia de los marroquín, que ya ven que está de moda los marroquín ahora.

10:30. Aquí está el Grupo Firme. Saludo a la gente de Wisconsin. Digo, los que están trabajando allá, que son de Durango, de Guadalajara, de Coahuila, de Nayarit y de Tamaulipas. Tamaulipas. Así es. 10:30 minutos. Saludos en Tierra y Esperanza, también un saludo, 28 grados Celsius, sábado, aquí está el Tejano en cabina de radio hasta la una.

están las tres. Las tres de firme. Saludos a la raza que está ingresando a la vecina ciudad de Iglepaz, aquellos que van de compras, aquellos que viajan a la ciudad de San Antonio, que van de descanso, o aquellos que ingresan a la frontera de Piedras Negras y más allá. Buen día.

10:37, saludos a la gente de Rosita, la gente de Sabinas, de Zagual de Sabinas, de Palau, de La Uja. Un saludo a la gente de Celemania, La Madrid, Sacramento, Cuatro Ciénegas, de Carranza, Santa Gertrudis. La gente del primero de mayo, del 8 de ¿qué? Del 8 de enero también. Un saludo a la gente de Progreso, de Juárez. Pues uno que conoce el rancho, ¿verdad? Uno que conoce el rancho. Allá para Boquillas del Carmen, un saludo a la raza de Boquillas del Carmen. Aquellos que se van para la brecha, para allá, para qué lado, para allá, para Oquinaga, que se van allá para Oquinaga. Aquellos allá en la Serranía del Burro, también un saludo.

Oh, perdón. Oh, perdón, dice Texas. Mándale saludos, por favor, a la gente de la colonia. Ay, ¿qué es la Croc? Le manda un saludo a la gente de la Croc. Un saludo a la gente allá en La Bravo. También saludos en La Morelos. También un saludo a toda la raza que anda levantada. Aquellos que están almorzando. Apenas están almorzando. Miguitas con huevo. Me dice, estamos haciendo unas miguitas con huevo. Si te quieres venir, miguitas con huevo, frijolitos con manteca de puerco. Tortitas de harina recién paloteadas. Híjole. Y un café negro. ¿Y tú, Castillón, qué onda? ¿Ya almorzaste o qué? ¿Menudito, barbacoa o para dónde vas? ¿Para pa Cuña o para dónde vas? Para San Buena no vayas porque está lloviendo mucho ya en San Buena. Está lloviendo mucho ya en San Buena. Hay reporte de mucha lluvia para allá, para aquella área. Y en esta área también, toda esta semana, va a estar las posibilidades. Bueno, existen las posibilidades de lluvia en 90, 80, 70, 80, 90. Entonces, pareciera que todo esto... es como un grito de salvación a las altas temperaturas. Bendita la lluvia.

Dice Texas, estamos escuchando, somos del gremio de los taxistas. Bueno, hay que aclarar de cuál gremio de taxistas eres, ¿verdad? Porque conozco muchos taxistas muy buenos. Hay otros que conozco que, Dios mío, Dios guarde la hora, pero bueno, ya que cada quien se haga responsable, porque después van a decir que estoy, diciendo cosas a título personal, pero bueno, yo creo que siete meses, ocho meses, por ahí, me da un poco de conocimiento de poder hablar del tema de los taxistas aquí en Piedras, ¿verdad? De cómo andan vestidos, cómo andan presentables, cómo traen en la unidad limpia, por fuera, por dentro, cómo son cuidadosos al manejar, respetuosos, pues que cobran lo justo y demás, ¿verdad? Pero no quiero hablar de uno que usa lentes y trae barba, que 3-4 veces que le he hablado, desafortunadamente él está ocupado, pero sus compañeros, híjole, son un caso de la vida real. Ni cómo ayudarlo. No quiero decir marcas ni nombres. Tú sabes quién eres, tienes barba y usas lentes y traes una camisa roja en tu perfil de teléfono celular. Mándale saludos a mi buen amigo Huicho Castillón, que está escuchando la radio, y también mándale saludos también al magnate de los automóviles, mi buen amigo Oscar Hugo Martínez, mejor conocido con los amigos como el Pingo. Entre la raza ya cuadro chico, yo lo conozco como el Pingo Paquiao. Nomás dispara el upper y ya no lo volviste a ver.

0: mandamos un saludo a toda la raza que va en carretera, no sé a dónde van a chambear, pero que vayan con bien y regresen todavía con toda la tranquilidad y con todas las ganas para seguir dándole. Pausa, regresamos. Saludos a mi continuista también, que seguro está ¿qué? ¿De barbacoa o menudito o qué?
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0: a Texas, a Jessy, pero también mándale a su comadre, porque luego después empieza el reclamadero ahí con la que...
1: Asfila.
0: Un saludo también a Mayra, también, que está escuchando la radio a esta hora de mañana. Saludos.
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1: Nos preparemos. 90% de posibilidades de lluvia para el día de hoy. 90%.

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3: Un momento, ANSPAC. No debemos confundir caridad con justicia. La justicia es un deber moral que nos obliga a actuar correctamente y dar a cada uno lo que le corresponde. La caridad es un sentimiento que nace internamente como el deseo de hacer el bien. La caridad es como algo que me complace hacer. La justicia es una obligación de lo que debe hacer. Caridad es una virtud que significa amor, cariño, afecto y se muestra con obras, no palabras. Nos aparta del egoísmo, nos da paz. La caridad no sustituye a la justicia. Sin el amor al prójimo es muy difícil ser justo. Este fue un momento ANSPAC.
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9: Mándale saludos, Texas Power, a toda la raza, a todos los taxistas que se reportan y se siguen reportando, a la gente de Tierra Esperanza. Mándale saludos a Juan, Arturo y José de la Buenavista Sur, que están escuchando la radio a esta hora, aquellos que ingresan vía puente número 1 de forma terrestre, que van escuchando la radio en los audífonos, aquellos que van pues en el vehículo automotor, puente 1, puente número 2, saludos a aquellos que van en su, ¿cómo se llama? Scooter. Que se van en su scooter, les mandamos un saludo a toda la raza. Aquellos que van en tránsito hacia el interior del estado, hacia lo que es por allá a la región de los 5 manantiales, la región centro, todo lo que es Sabinas, Progreso, Juárez, San Juan de Sabinas, Musquis, Palaú, Minas de Barroterán, Cloete, todo el área de allá, les mandamos un saludo, el Aura, Ejido Laura y todo por allá, allá en Roselvalles. Les mandamos un saludo hasta Palo Blanco, les mandamos un saludo la raza allá de Santa Gertrudis, de Selemania, de La Madrid, de Cuatro Ciénegas, de Carranza, Nahor, Sacramento, ahí en frontera, en San Good Venturi Ranch, la capital del rodeo y del yuki de leche y los elotes. Les mandamos un saludo a toda la raza que viene de Saltillo, también de Saltillo, la gente de Torreón, también saludos a toda la raza que está escuchando la radio esta mañana, 878-791-9303, el centro de mensaje, 878-791-9303, 878-791-9303, para la raza que está al pendiente, nos mande un mensaje, ¿sí? Al 878-791-9303, el teléfono en cabina, el 87878, el 313-5830 grados, y las posibilidades de lluvia son altas para hoy y toda la semana.

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1: Son las 12 del día. Es la hora del Ángelus.
2: El ángel del Señor anunció a María y concibió por obra del Espíritu Santo. He aquí la esclava del Señor, hágase en mí según tu palabra. Y el Verbo se hizo carne y habitó entre nosotros.
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2: Es la una de la tarde. Te invitamos a rezar un Ave María por la paz del mundo y nuestras familias.
3: Dios

0: tu vientre, Jesús. Santa María, Madre de Dios, ruega por nosotros, los pecadores, ahora y en la hora de nuestra muerte.
1: Amén.
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Ladies and gentlemen, damas y caballeros, tengan ustedes muy buenas tardes, un placer saludarles. El día de hoy, sábado, fin de semana, ya en cabina central de la Superestelar. Felicitamos a quienes, ingeniero. ¿Quién está cumpliendo años hoy? Pásame los cumpleañeros, chonitos, cumpleaños. El saludo para Benny, ¿qué? Otra vez. El saludo para el Benny 3. El Benny 3. 1, 2, 3. Benny, saluditos. Saluditos. Desde cabina central del 107.9, desde Piedras Negras, le damos a usted las good afternoon, o sea, las buenas tardes en este sábado ya 7, primera semana del mes de julio. Primera semana del mes de julio que se ha pasado prácticamente volando, compa.

Es lo bueno, ingeniero. De que nos quedan, ¿qué? 2 semanitas más por laborar. Y prácticamente nos vamos. Nos vamos de viaje, ingeniero. ¿Para dónde? I don't know, pero nos vamos de viaje. Abordaremos avión y viajaremos donde el viento nos lleve, como dice la canción. Donde el viento me lleve. ¿Eh? ¿Qué hubo, le compadre? Noruega, Inglaterra. Noruega, Inglaterra, ¿verdad? Es hoy. Este lo mandé ayer. Es que no lo está separado. ¿Podrá mandar el saludo? Saludos para los yonkes de El Beni, que siempre andan bien pilas. Escuchando la super estelar. ¿Hace cuántos fue el Día del Padre, ingeniero? Que tratamos de comunicarnos porque se habían ganado un premio los del Beni. Nunca nos contestaron los datos. Bien salados. Hace ya como, ¿qué será, ingeniero? ¿Se habían ganado qué? ¿Virongas, no? ¿Verdad?

0: todos, señoras y señores. El puente roto. Gracias, compa. ¡Hey! A ver si le dice a Cocho. Cocho, te vas a invitar las viroguitas, Cocho. Te toca, papá. No te abras como las granaditas. El tremendo Cocho Benítez se va a arrancar por las primeras frías. ¡A la punta, Cocho! ¡A la punta, Cocho! ¡Te abres! ¡Eso, Chihuahua! ¡Esos son machos, Chihuahua! ¡El tremendo Cocho! ¡En la punta del tren!
1: ¡Maldigo es!
0: ¡Cigarritos de una vez, no, Cocho, de una vez! ¡Unos cigarrillos, ahí, leve! ¡Eso! ¡Anda suelto el Cocho, anda suelto! ¡No eres tú, soy yo! ¿Qué dice por acá? ¿Quién anda acá? El señor Barrientos.
1: Para que acepte que
0: le mandamos saluditos.
1: Seguimos juntos porque ya no existe.
0: No, hombre, que no se calmen, apá. Tú como quiera estás generando.
1: Ni que fuera de hule.
0: ¿Dónde anda, mi buen amigo? El señor Barrientos. Del partido Barrientos.
2: ¡Cebollón! ¡Cebollón!
0: ¡Ah!
2: Estás poniendo puro veneno, Cebollón. ¡Súbele, hombre! ¡Súbele! Para agarrar sed una vez.
0: ¡Mira la profe! ¡Alborotó la gallera la profe! ¡Ya terminó el pesaje allá en Cinco Manantiales, ingeniero! ¿Qué onda? Fuimos, dejamos los gallos. Regresamos a cabina central de la Super Estelar y ahorita retachamos al centro de espectáculos Los Manantiales. Sábado de gallos, allá nos vemos. Señores Careño, no había llegado, señores Careño, le voy a poner falta. Ambos dos, Escareño Junior, Escareño Papá, se solicitan en la entrada del centro de espectáculos. Dos giros, dos colorados, mi estimado Moy. Vamos con dos. Dos giros, dos colorados. ¡Yay, yay, yay! Que él son K20, compadre.

0: vida.
1: Hola, papacito, ¿cómo estás?
2: Hola, papacito, ¿cómo estás? ¿Cómo estás? Señoras y señores, desde Piedras Negras y Le Paz. Espérame tú, cebollón. Espérame, compadre. ¿Quién anda acá? Mira, puro chicharito, ¿qué pa? Hola, tito.
3: Saludos, cebollón.
4: Saludos. Desde acá del estado de Wisconsin, cortando chicharito. Saludotes. Cebollón.
2: El chicharito. ¡Puro chicharito! Dice por acá el señor.
5: ¿Qué onda, botello?
2: ¿Qué ha habido?
5: Oye, ¿qué onda, botello? Acá, ¿qué ha habido? Acá, juntando al ganadillo ahí con los borreguitos. Saludos ahí a mi suegro.
2: ¿A dónde, pa?
5: Saluditos ahí.
2: ¿A dónde?
5: Aquí estamos en el Rancho La Josefina.
2: ¡Rancho La Josefina! ¡Les mandamos saluditos, saluditos! Juntando la borra.

0: ¡Qué bárbaro, ingeniero! Voy a la primera, compadre, la primera. Y nos vamos a la pausa comercial. Terminó la pesada, ingeniero. Terminó la pesada en cinco manantiales. ¿Qué onda?
1: ¡Ahí fue la briga, ahí fue la briga!
0: Ahorita se arrancan. Ahorita se arrancan, compadre. Partido fulano, lo están esperando en la mesa. Partido el otro, lo están esperando. ¡Vámonos, compadre!
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0: ¿Dónde andas, mi estimado Charras Burger? ¿Andas transitando? Ah, pues debes de andar comprando todo para la noche, ¿no? Para las Charras Burger de la noche, ¿o qué? Ayer elegí Piedras Negras. Muchísimas gracias. Ahorita me envió el Charras Burger una hamburguesa, Sony. ¿Eras qué sabrosa hamburguesa? ¡Huele a briga y huele a briga! trancalalal de papas con queso. No, me cállate la boca. Bien pando el cebollón. Bien pando, compadre. Y luego le mordiste el jalapeño, ingeniero. Y ya ves que el vinagrito así, donde le acaba de morder a la hamburguesa, y luego le mordí al jalapeño, el caldito se le eché así entre la mordidita que le di. No, hombre, cállate la boca, ingeniero. ¡Huela frega, hijo de la frega! El señor Herrera en el Chícharo, departamento de Chícharo.

107.9 de Piedras Negras, señoras y señores. En fin de semana. Noto como que algo no. Ya empezaron todavía, ingeniero. Una con 34 minutos. No, todavía no. Como a las 2:30. Estarían arrancando las primeras. Estarían saltando al ruedo, ¿no, ingeniero? Dice. ¿Por qué me cuidaste tanto si hoy me lanzas? Dice Luis Roberto Gómez, ¿ok? 35 minutos. ¿Hay fila, ingeniero, para los puentes 1 y 2? Yo creo que, quién sabe, no, no, sí hay fila. Y hasta la sándwich. Debe de haber fila en el puente 1 y puente 2. Qué trafical, ¿verdad? De la ciudad de Piedras Negras. Ya sobrepasó el tráfico por mucho aquí en la ciudad de Piedras Negras, ¿verdad? Mucho, mucho tráfico a las horas pico. Señoras y señores.

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2: Un momento, ANSPAC. No debemos confundir caridad con justicia. La justicia es un deber moral que nos obliga a actuar correctamente y dar a cada uno lo que le corresponde. La caridad es un sentimiento que nace internamente como el deseo de hacer el bien. La caridad es como algo que me complace hacer. La justicia es una obligación de lo que debe hacer. Caridad es una virtud que significa amor, cariño, afecto y se muestra con obras, no palabras. Nos aparta del egoísmo, nos da paz. La caridad no sustituye a la justicia. Sin el amor al prójimo es muy difícil ser justo. Este fue un momento ANSPAC.

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Faltan 6 minutos para que sean las 2 de la tarde. A las 2 de la tarde viene la información. Aquí está la firma.

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1: Feliz sábado, espero que esté pasando un excelente fin de semana. Yo soy Karin Casas y le doy la bienvenida a Telezócalo Vespertino. A esta hora de la tarde, la temperatura actual se ubica en los 33 grados. Las nubosidades continúan haciéndose presentes y las posibilidades de lluvia también hay un 40% que se espera después de las 4 de la tarde. Por la noche madrugada continúan las posibilidades de lluvia que de hecho empieza a aumentar el porcentaje alcanzando hasta el 70%. Solo para que lo tenga en cuenta si es que usted ya tiene planes. La temperatura máxima ya la alcanzamos, de hecho está a punto de superarse, para que se prepare más si usted ya tiene planes, porque por la noche la temperatura mínima será de los 23 grados y las nubosidades se van a mantener. Ya para estos siguientes días de la semana continúan los cambios en las condiciones, y es que iniciamos la semana domingo y lunes con 33 grados como mínima, desde los 23 hasta los 24 grados, posibilidades de lluvia el día de mañana en un 40%, lunes en un 60%, cielo mayormente nublado, martes y miércoles ya mitad de semana, la temperatura empieza a variar porque el día martes estaremos alcanzando los 32 grados, notamos cómo empieza a descender, y ya para la noche estaríamos alcanzando los 23 grados, 60% de posibilidades de lluvia que se mantiene el día miércoles mitad de semana, y mucho ojo porque nos espera una de las temperaturas más agradables de la semana en los 29 grados como mínima 22 grados, notamos cómo estas posibilidades de lluvia que se esperan este inicio de semana empiezan a disminuir las posibilidades de una canícula, que digo, obviamente va a existir porque les recuerdo que estamos en verano, pero más adelante lo estaremos viendo nuevamente cuando la temperatura se intente recuperar y desaparezcan las posibilidades de lluvia. Ya para el día jueves hay un 40% de probabilidades de chubascos, arrancando con una temperatura máxima de los 31 grados, como mínima 22 grados. En la región norte de Coahuila, condiciones muy similares, la temperatura se mantiene entre los 30 y 32 grados, como en Acuña y Jiménez, la temperatura mínima entre los 23 y 24 grados, para Nava 32 grados como máxima, como mínima 25 grados, posibilidades de lluvia que se mantienen para Acuña, cielo completamente nublado, Guerrero, Sabinas 34 grados como máxima, como mínima 25 grados. Y en el sur central de Texas la temperatura ya se intenta recuperar a esta hora de la tarde, las nubosidades se mantienen, mínimas posibilidades de lluvia por la noche madrugada, en San Antonio y el Rubal de 90 grados como máxima, como mínima 75 grados, Carrizo Springs 93 grados como máxima, como mínima 74 grados, y en Laredo, a pesar de las nubosidades, la temperatura se mantiene bochornosa en los 98 grados como mínima 77 grados. Hasta aquí el avance del pronóstico del tiempo, yo le invito a que se quede con nosotros aquí en Telezócalo Vespertino, ya le traemos más información y más adelante la segunda actualización del pronóstico del tiempo. Así que ya lo sabe, quédese con nosotros, no le cambie. Muy buenas tardes.

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1: 2:05, temperatura en los 34 grados centígrados. Muy buenas tardes. Damos inicio a la información en esta, la emisión vespertina de Telezócalo, en su edición sabatina. Primero que nada, con el tipo de cambio, el dólar registrando cifras de 16 pesos con 50 centavos a la compra, 17 pesos y 40 centavos a la venta.
2: Muy buenas tardes. Vea cómo están las filas hacia los puentes internacionales. En este momento se registra fila por el puente número 1. Tiempo estimado de cruce se puede llevar hasta poco más de una hora, así que mucha paciencia. También le mostramos la imagen del puente internacional número 2 o puente Camino Real, que también está registrando fila de caseta a caseta. Así que mucha paciencia para quienes van hacia Eagle Pass. Muy buenas tardes, bienvenidos, gracias por acompañarnos. Comenzamos una emisión más de Telezócalo vespertino en este sábado 11 de julio, que por cierto, Gabriel, hoy está cumpliendo años el señor José Luis Jiménez, un compañero y colaborador de Periódico Zócalo de muchos años, de varias décadas, y prácticamente su principal agente de ventas de esta gran empresa de Zócalo.
1: ¿Qué tal, Sonia? Muy buenas tardes, un gusto saludarte primero que nada, y así es, reiteramos la felicitación a nuestro compañero el señor José Luis Jiménez, una persona con gran trayectoria en Grupo Zócalo, y bueno, pues desearle lo mejor para él en este un día muy importante, desde luego, esperando que se lo pase de lo mejor, que hoy también nosotros, dicho sea de paso, estamos de manteles largos celebrando su cumpleaños.
2: Así es, así como un agente de ventas de la empresa, también es reportero de muchos años. Así es,
1: sobre todo de gran trayectoria aquí en nuestro corporativo, en Grupo Zócalo, y reiterar, desearle lo mejor hoy y siempre, especialmente por el día de su cumpleaños. Antes de dar inicio también con la información, le seguimos recordando que puede mantenerse en contacto con nosotros a través de nuestros números en el estudio al 878-122-2222. Ahí está apareciendo justamente en pantalla para que usted nos haga llegar cualquier comentario u opinión de los temas de la actualidad.
2: Además de invitarlos, reiterarles la invitación para seguir las redes sociales a través de Facebook, de Instagram y de la plataforma.
1: 2:07, temperatura en los 34 grados centígrados. Recuerde, hay que insistir con la hidratación y los cuidados por los efectos o riesgos del calor, porque también lo mencionamos, y bueno, estamos cada día más cerca oficialmente del inicio de la temporada más calurosa del año, de la canícula, y por lo que hemos visto en cuanto a las variantes del clima, parece ser bastante prometedor en cuanto al calor, lo que sería.
2: Al momento nos ha tratado muy bien este inicio de verano. Esperemos que sea lo menos tormentoso, claro, este calor que generalmente se registra en esa época más calurosa durante la canícula.
1: Ya estaremos dándole puntual seguimiento a esta información de clima. Por lo pronto, vamos a iniciar con las noticias de esta tarde, mismas que tienen que ver justamente con el tema del calor y con una recomendación que hacen las autoridades ante una práctica que se ha normalizado, lamentablemente, y digo porque el hecho de dejar a los niños, a los pequeñitos dentro del auto, mientras usted como padre de familia hace algún pendiente, algún trámite, o algún compromiso que requiera su presencia, puede ser muy peligroso, y es por eso que le detallamos a continuación esta información. El Departamento de Seguridad Pública de Texas, por sus siglas en inglés el DPS, lanzó un llamado urgente a la población para prevenir tragedias durante la temporada de altas temperaturas, recordando que dejar a un niño dentro de un vehículo o también a una mascota, aunque sea por minutos, puede tener consecuencias fatales debido al rápido incremento de la temperatura al interior de los vehículos. La dependencia explicó que el interior de un auto puede aumentar considerablemente en apenas 10 minutos la temperatura, convirtiéndose en un ambiente extremadamente peligroso para los menores de edad, cuyos cuerpos se calientan entre 3 y 5 veces más rápido que el de un adulto, incrementando significativamente el riesgo de sufrir un golpe de calor. Ante esta situación, el DPS exhortó a las familias a seguir la estrategia preventiva diseñada para reducir el riesgo de que un niño permanezca accidentalmente dentro de un automóvil. Como parte también de la recomendación, las autoridades pidieron mantener los vehículos cerrados con llave cuando estén estacionados, guardar las llaves fuera del alcance de los niños y enseñarles que un automóvil no es un lugar para jugar. En el apartado C de esta estrategia implementada por el DPS, también se sugirió establecer hábitos que ayuden a recordar que un menor viaje en el asiento trasero, como colocar también un peluche en el asiento delantero cuando el niño esté en la parte posterior, o dejar objetos personales indispensables, así también evitar el uso del teléfono celular, la bolsa, la identificación del trabajo, incluso un zapato, junto al menor antes de iniciar el recorrido. Asimismo, recomendó solicitar al personal de la guardería o centro infantil que se comunique de inmediato con los padres si un menor no llega a la hora habitual de la guardería o de la escuela, recordando cuáles son las jornadas que tienen estos pequeñitos conforme a la disposición de sus padres. Finalmente, dentro del apartado T de esta estrategia, las autoridades insistieron en revisar siempre el asiento trasero antes de cerrar y abandonar el vehículo, y también hicieron un llamado a la ciudadanía para que, si se observa o detecta a un niño solo dentro de un automóvil, se llame inmediatamente al 911 para que las autoridades tomen parte del rescate del menor. Reiteramos, tomando en cuenta del gran peligro que significa dejarlo solo adentro de un vehículo con estas altas y extremas temperaturas.
2: En información local, se registró un incendio en un domicilio en la colonia Burócratas. Dejó solo daños materiales. Elementos del cuerpo de bomberos controlaron el fuego y, por fortuna, no se reportan personas lesionadas. Cuerpos de emergencia movilizaron tras el reporte de un incendio registrado sobre la calle Educación en la colonia Burócratas. De acuerdo con los primeros reportes, el fuego se originó en un cuarto de servicio utilizado para resguardar herramienta en un domicilio propiedad de Sonia Valdés. Presuntamente, un cortocircuito habría provocado el siniestro, por lo que se solicitó apoyo a través del número de emergencias. Al lugar acudieron elementos del cuerpo de bomberos que realizaron las maniobras para controlar y sofocar las llamas, además de evitar que el fuego se propagara a otras áreas. El incidente dejó solo daños materiales sin que se reportaran personas lesionadas, reiteramos. Además, elementos de seguridad pública municipal arribaron al sitio para tomar conocimiento de los hechos y brindar apoyo durante las labores de emergencia.
1: 2:11 p.m. En más información local, le comento que un accidente vial se registró sobre la calle Tulum en la colonia Argentinas, y de acuerdo con los primeros reportes, este conductor de aproximadamente 60 años de edad circulaba con preferencia de paso cuando otro automovilista a bordo de una camioneta Chevrolet Silverado en color azul presuntamente omitió el señalamiento de alto y circulaba a exceso de velocidad, lo que provocó la colisión. Tras el impacto, el conductor responsable se dio a la fuga del lugar, dejando abandonado el vehículo en lugar del accidente. Elementos de seguridad pública municipal acudieron al sitio para tomar conocimiento de los hechos y se entrevistaron con la persona afectada, quien afortunadamente no presentó lesiones de gravedad. Las autoridades recomendaron al conductor interponer la denuncia correspondiente ante el Ministerio Público, ello para que se realicen las investigaciones pertinentes y se deslinden también las responsabilidades tras este accidente automovilístico en la calle Tulum de la colonia Argentinas.
2: Y a continuación le tenemos información sobre el calendario del ciclo escolar 2026-2027. ¿Cuándo será el regreso a clases? Esta es la propuesta. El anteproyecto es una propuesta de acuerdo legal emitida por la Secretaría de Educación Pública para establecer oficialmente los calendarios escolares del ciclo lectivo 2026-2027. En este documento, que es aplicable en toda la República Mexicana para la educación preescolar, primaria, secundaria, normal y demás instituciones encargadas de la formación de maestros de educación básica. Según la Ley General de Educación, estos calendarios deben garantizar un mínimo de 185 días y un máximo de 200 días efectivos de clase. De este modo, el calendario define no solo los días de clase, sino también los periodos de consejo técnico escolar, días de suspensión de labores, periodos vacacionales y etapas de apoyo al fortalecimiento docente. Con base en el acuerdo y los anexos gráficos presentados en el archivo enviado por el titular de la Secretaría de Educación, Mario Delgado, las fechas relevantes para la comunidad son el comienzo del ciclo, que sería el próximo 31 de agosto de 2026, y el fin de clases, que se tiene previsto para el 9 de julio de 2027. Periodos de receso, se destaca la semana extra para docentes en agosto, previo al inicio del ciclo escolar, y la suspensión de labores, así como el calendario que contempla días conmemorativos y de reflexión marcados tradicionalmente en el Sistema Nacional, así como sesiones ordinarias del Consejo Técnico Escolar.
1: Bueno, pues ahí los detalles de lo que sería el calendario escolar del próximo ciclo. Hay que recordar que, bueno, el cierre de clases está establecido, valga la redundancia, para este 15 de julio y el regreso Siboney el día 1 de septiembre, teniendo así un margen pues, bastante considerable de vacaciones, de día de descanso, en donde las mismas autoridades educativas ya confirmaron, planean hacer lo propio en cuanto a distribuir los útiles escolares y verificar que se tenga todo debidamente en forma para el regreso a las clases en el mes de septiembre.
2: Y que recordarás antes del inicio del mundial cómo se generó tanta controversia que claro. Se adelantaba el fin del ciclo escolar. Lo cierto es que ya llevan varias semanas instituciones de educación básica en que los niños prácticamente ya no tienen clases. Hay todo un proceso de planeación, los maestros con anticipación comenzaron a cerrar sus, digamos, el ciclo escolar, los últimos trimestres, y finalmente, ahorita ya lo único es que se están desarrollando las últimas graduaciones previo al 15, que es el día oficial que marca el calendario.
1: Así es, prácticamente ya es solo temporada de eventos de graduación, eventos o ceremonias de clausura de ciclo escolar, y bueno, todo será hasta el día 15, como lo marca oficialmente el calendario, cuando ya inicien de manera oficial las vacaciones y el cierre de este año escolar. Son ya las 2:15 p.m, momento de hacer nuestra primera pausa comercial, nosotros enseguida volvemos, antes los dejamos con esta recomendación del notario público, Francisco Juaristi.
3: Hola, ¿qué tal? Soy Francisco Juaristi Guerra, notario público. Cuando una persona fallece, una de las primeras preocupaciones de su familia es la casa. ¿Quién va a seguir pagando el crédito? Lo que muchas personas desconocen es que el crédito Infonavit cuenta con un seguro por fallecimiento que, si se cumplen los requisitos establecidos por el instituto, puede liquidar el saldo pendiente del crédito. Pero hay un detalle muy importante. Ese beneficio no se activa de manera automática. La familia o las personas interesadas deben dar aviso al Infonavit, iniciar el trámite y presentar la documentación correspondiente para que el instituto verifique que se cumplen los requisitos. Por eso, hoy quiero hacerte una recomendación muy sencilla. Si tienes un crédito Infonavit, habla con tu familia, que sepan dónde están tus documentos, que conozcan el número de crédito y, sobre todo, que sepan que ese beneficio existe. Ojalá nunca tengas que utilizar esta información, pero si algún día la necesitas, agradecerán haberla conocido a tiempo. Soy Francisco Juaristi Guerra, notario público.
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0: 2:20, temperatura en los 33 grados centígrados. Ya estamos de regreso y listos para continuar en más de la información. Como parte de las estrategias y actividades para fomentar la proximidad social y con ello a su vez la sana recreación entre las familias de Piedras Negras, la seguridad, la Secretaría de Seguridad Pública Municipal, en este caso la Policía Preventiva, dio a conocer que el próximo domingo 19 de julio se llevará a cabo el evento denominado Familias Seguras, Comunidad Protegida, esto con la finalidad de incentivar lo anterior y así también, bueno, que la corporación pueda ganar más la confianza de la misma población. Con la finalidad de fomentar la sana recreación entre la comunidad, este próximo domingo 19 de julio, la Dirección de Seguridad Pública Municipal llevará a cabo el evento denominado Familias Seguras, Comunidades Fuertes. Esto en las inmediaciones del Paseo del Río, donde se realizarán diversas actividades. El comisario de la Policía Preventiva Municipal, Cruz Eliud Mercado Ramírez, mencionó que entre ellas estará la elaboración de un rally entre familias, juegos de loterías, rifas de paquetes escolares y muchas otras sorpresas más entre todos los asistentes. Destacó que estas dinámicas serán costeadas con los recursos que fueron obtenidos con la pasada venta de platillos que realizó la corporación, precisando que estos eventos están enfocados en fortalecer la proximidad social y también la misma convivencia familiar.
1: Será del conocimiento que el día domingo 19 de julio estaremos llevando un evento en el Paseo del Río. Es Familias Seguras, Comunidades Fuertes. Aquí tendremos diversas actividades como un rally para actividad física entre familias. Tendremos también una lotería, un circuito vial, rifas y sorpresas. Aquí estaremos utilizando los recursos que se recaudaron con la venta de platillos de la actividad de Corazón Azul. En cuestión de estaremos haciendo kit de útiles escolares y es lo que estaremos rifando en estos concursos que estaremos haciendo en el
0: pasado. Con información de Daniel Ibaldés, edición de Israel Calderón para Superchannel 12, Gabriel Méndez Martínez.
2: 2:22 y vamos con información del presidente municipal Carlos Jacobo Rodríguez. Él hizo un llamado a denunciar la violencia de género, además de garantizarle el apoyo a todas las víctimas de esta situación.
3: Un posicionamiento que se comparte con el gobernador del estado es que en Piedras Negras y en Coahuila no se tolerará la violencia contra las mujeres, declaró el presidente municipal Jacobo Rodríguez González. Indicó que como municipio se comparte esa misma visión con el resto de los funcionarios y regidores, además de que como municipio están preparados para atender a las posibles víctimas con 4 unidades de género. De la misma manera, invitó a todas las mujeres afectadas a que pongan su formal denuncia contra los agresores ante la Fiscalía General del Estado y que de esta manera se castiga al responsable. Rodríguez González aprovechó para destacar el gran trabajo que se ha hecho en esta dependencia, donde al contar con más ministerios públicos, se agiliza la respuesta a este tipo de delitos.
4: La violencia aquí no se va a permitir, ¿no? Digo, nadie lo permitimos. Y eso es un posicionamiento que tengo yo como presidente municipal y que también tiene el gobernador de Coahuila, que tiene nuestros diputados, que tiene nuestros regidores, que tiene nuestros directores, ¿no? Por supuesto que no se permite y nosotros estamos listos para atender, tenemos unidades de género. Antes, no sé si había una unidad, 2 unidades, bueno, pero ojalá va nomás una. Y hoy tenemos, si no me equivoco, 4 operando, entonces pues tenemos que seguir fortaleciendo también ese departamento para seguir atendiendo y sobre todo dando seguimiento a los casos que tenemos de violencia contra las mujeres.
5: Que no tengan miedo a la denuncia y sobre todo al qué dirán.
4: Pero por supuesto que no, claro que no podemos tener miedo a denunciar, menos hoy en día. Lo hemos también hablado en esta conferencia matutina, que ha aumentado la capacidad operativa de la Fiscalía aquí en el Región Norte. O sea, Rigoberto, el delegado, ha hecho un gran trabajo en la Fiscalía, hay que reconocerlo, y el tema de la violencia contra las mujeres no es la excepción. Entonces, ha habido un aumento en capacidad operativa porque hay más MPs, entonces la gente que no tenga miedo en ir a denunciar, por supuesto que no.
3: Con información de Dianely Valdés, Voz Informativa, Ángel Robles Estrada.
0: 2:25 PM y avanzando en más información local, como parte de las estadísticas que dejó el pasado mes de junio, el municipio a través de la Dirección de Imagen Urbana y Ecología dio a conocer que se aplicaron un total de 8 multas por diferentes igual número de casos a personas que fueron sorprendidas arrojando basura, abonando con ello la problemática de los tiraderos clandestinos en distintos sectores de Piedras Negras.
3: Gracias a la colaboración que se tiene con los elementos de seguridad pública, del personal de protección civil y del cuerpo de inspectores, es como se ha podido poner orden en el tema de los tiraderos de basura en predios baldíos. El director de Imagen Urbana y Ecología, Jorge Alexis González Beltrán, detalló lo anterior y comentó que de esta manera se ha ido generando una cultura de limpieza y quienes no la respetan han tenido que ser sancionados. Mencionó que en ese sentido, en lo que va del año, han aplicado un total de 63 multas, todas hechas tras ser sorprendidos infraganti, por lo que se les obliga a recoger todo lo que tiran y a pagar la infracción. Reiteró que para ello se han reforzado los programas de descacharrización en toda la ciudad, con la intención de que la gente tenga la oportunidad de dar una buena disposición, sobre todo a los objetos en desuso.
6: El tema de las infracciones, que es algo que yo agradezco mucho a Seguridad Pública, Protección Civil, inspectores, el trabajo colaborativo que hacemos con ellos para tratar de generar cultura, pero bueno, este es el último paso que siempre no buscamos que suceda, ¿no? Pero pues estas que llevamos alrededor, ahorita van 63, 8 en este mes pasado, prácticamente todas son infraganti, como pueden ver ahí, y pues obligamos al ciudadano a que recoja, a que pague su multa y que antes de pagar su multa pues haga, nos muestre el recibo donde realizó el pago al relleno sanitario para poder disponer sus residuos, ¿no? Entonces, no es lo que queremos, sin embargo, pues los controles ahí están, es importante que sepan que los programas de descacharización están de manera semanal, están viernes y sábado, son 2 días, traemos trailas adicionales, y aún así hay ciudadanos que no nos ayudan y depositan los residuos donde no corresponde. Entonces, es ahí donde tenemos que hacer esa pausa y tener que realizar la sesión correspondiente por el área de inspectores municipales.
3: Con información de Dianely Valdés, voz informativa, Ángel Robles Estrada.
2: Son las 2:27 PM y avanzamos con la información. Dentro de los diferentes proyectos que contempla la actual administración municipal encabezada por Carlos Jacobo Rodríguez, en el siguiente año y medio de esta administración o de esta gestión, se plantean diferentes proyectos, entre ellos la creación de nuevas plazas en sectores de la ciudad. Es el caso de Lomas de Santiago, en donde prácticamente está a punto de comenzar. Después seguirán con otros sectores.
3: El municipio, a través de la Dirección de Obras Públicas, ya comenzó con la construcción de una plaza en el sector de Lomas de Santiago, con lo que se estará cumpliendo un compromiso hecho con la gente de ese sector. Así lo declaró el presidente municipal de Piedras Negras, Jacobo Rodríguez González, quien comentó que este y otro proyecto serán los que se estarán llevando a cabo lo que resta de este año. Añadió que la otra obra similar a esta es la que también se habrá de construir en la colonia Lomas de la Villa, reforzando con ello el tema de la habilitación de espacios para la sana convivencia familiar.
7: Sí, este año vamos a empezar con la plaza de Lomas de Santiago, y creo que es la única allá que vamos a construir, si no me equivoco. Ah, tenemos otra más en Lomas de la Villa, entonces sería Lomas de Santiago, Lomas de la Villa, y el año que entra continuamos con el plan de construcción de plazas.
5: ¿Cuándo se piensa iniciar esta obra?
7: La de Lomas de la de Santiago creo que ya se empezó, y la de Lomas de la Villa a lo mejor un par de semanas.
3: Con información de Dianely Valdés, voz informativa, Ángel Robles Estrada.
0: 2:29 PM, temperatura en los 33 grados centígrados. Con esta información vamos a hacer nuestra siguiente pausa comercial. Enseguida regresamos con más noticias.
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0: 28 minutos son los que nos separan a las 3 de la tarde, la temperatura en los 32 grados centígrados. Ya estamos de regreso y vamos a continuar con más de la información local. Es que pese a la alta afluencia que se pueda tener en cuanto a peticiones ciudadanas hacia diversas dependencias, hacia diversas áreas del ayuntamiento, el mismo municipio, a través justamente de la dependencia o área encargada, que es Atención Ciudadana, confirmó y destacó que se atienden a todas y cada una de las peticiones, independientemente del tiempo que ello tome, aunque sí añadió que esto depende de la gravedad o urgencia de cada petición que se tenga, así como además informar que hasta el momento la lista de espera de peticiones o ciudadanos que solicitan alguna situación ya supera las 1,000 personas. La alta afluencia de solicitudes ciudadanas a las diferentes dependencias de la administración no ha sido motivo para incumplir con la atención a todas y cada una de ellas, establecidas en una lista de espera donde se prioriza la urgencia y antigüedad de cada una. Así lo indicó Cassandra Hernández. La directora del Área de Atención Ciudadana de la Administración precisó que en ese sentido se cuenta con una lista de espera de alrededor de 1,000 personas, las cuales en algunos casos se trata de ciudadanos que ya han sido atendidos anteriormente, aunque señaló que la encomienda es brindar la atención a toda petición sin excepción. La funcionaria mencionó que dicha lista de espera es constantemente actualizada para dimensionar la cantidad de solicitudes que requieren la intervención de la autoridad, así como el motivo de cada una, siempre considerando aquellas que sean de mayor prioridad para su atención inmediata.
1: Ahorita en la lista de espera tenemos un aproximado de 1,000 personas aproximadamente. O sea, sí tenemos un gran número de personas. Esta lista se filtra. ¿Por qué? Porque sí tenemos muchas personas, pero hay ciudadanos que van a volver a anotarse, ¿verdad? Esto, o sea, quiero decir que hay ciudadanos que ya asistieron a audiencia y luego van a buscar otra vez otra audiencia. Entonces, nosotros sí les explicamos, ¿verdad?, que ahorita nosotros es prioridad para nosotros aquellas personas que no han podido, no han tenido la oportunidad de acercarse con el alcalde. Sin embargo, pues no les podemos negar la atención. Igual las anotamos, pero esta lista se va filtrando. Todas las semanas que nosotros hacemos lista nueva, se filtra y obviamente se le da prioridad a aquellas peticiones que nosotros sabemos que tienen que atenderse de manera un poco más urgente. Y aquellas que sabemos que pueden esperar un poco más, pues sí las tenemos en lista de espera. Igual a los ciudadanos, desde que se anotan, se les explica que hay que esperar porque tenemos lista de espera. Entonces sí hay muchos ciudadanos que lo entienden porque saben que a lo mejor la petición o lo que quieren solicitar no es algo urgente o debido a muerte, sino más bien a lo mejor son procesos que ya tienen años, como las asesorías legales.
0: Con información de Daniel Valdés, edición de Israel Calderón para Super Channel 12. Gabriel Méndez Martínez.
2: Faltan 25 minutos a las 3 de la tarde en la temperatura 37 grados centígrados y avanzamos con más información. Fueron donados 35 árboles al municipio por el grupo Moderson. También entregaron una estación de reciclaje. Vea.
0: En aras de seguir promoviendo una cultura ecológica en la ciudad, este viernes la empresa Moderson Group llevó a cabo la donación de 35 árboles y una estación de reciclaje, así como el pago de 1,000 verificaciones vehiculares para beneficio de los ciudadanos, los cuales estarán situados en la macroplaza número 2. El representante de dicho corporativo, Arturo García Villarreal, destacó que estas acciones refrendan el compromiso de la empresa por el cuidado del medio ambiente y su preservación para las futuras generaciones. Ello a recordar que en octubre del año pasado se hizo la donación y plantación de 130 árboles al municipio, además de un sistema de riego por goteo.
3: Esos 135 arbolitos sobrevivieron 120 gracias a ese sistema de riego. Y en ese entonces, el día 14 de octubre, les dije que tenía un sueño y me acuerdo que puse como referencia a Martin Luther King de que tenía una segunda fase para este proyecto. Y bueno, esa segunda fase se está haciendo realidad. Tenemos ahorita 35 arbolitos más y tenemos una estación de reciclaje. Esos 130 árboles que sembramos más otros 35, si no me dan las matemáticas, son 165 arbolitos, los cuales representan una capacidad de absorción de más o menos 2 toneladas anuales de dióxido de carbono, que son los gases de efecto invernadero.
0: Por su parte, el presidente municipal de Piedras Negras, Carlos Jacobo Rodríguez González, agradeció y reconoció la iniciativa de esta organización por contribuir al cuidado ecológico en los espacios públicos de la ciudad,
4: a través de diversos proyectos de sostenibilidad que actualmente son toda una realidad. Asimismo, resaltó el trabajo que se lleva a cabo en la administración mediante la Dirección de Imagen Urbana y Ecología al promover diversos programas y acciones encaminadas a fomentar una conciencia biodegradable en la población, principalmente en los menores y jóvenes.
3: Todo empieza con los niños, con las nuevas generaciones. Nosotros hacemos también un trabajo en ese sentido en la Dirección de Ecología, donde damos pláticas para niños y niñas en las secundarias, en las primarias, incluso vamos también a algunas empresas maquiladoras, porque pues es importante, ¿no?, que todos tengamos amor por el medio ambiente, por nuestra ciudad. Y bueno, cada árbol que hoy sembramos representa una inversión en el futuro de las familias nigropetenses. Cada residuo que logramos reciclar evita contaminación y nos acerca a una ciudad más limpia. Y cada vehículo que cumple también con su revisión ecológica contribuye a mejorar la calidad de vida que respiramos y queremos aquí en Piedras Negras, que seguir siendo un referente en desarrollo, pero también en sustentabilidad. Una ciudad que crezca de manera ordenada, que cuide sus espacios públicos y que deje a las nuevas generaciones un entorno más limpio, más verde y con mejores oportunidades.
4: Con imágenes de Víctor Paralelo para Super Channel 12, Gabriel Méndez Martínez.
0: 22 minutos más y ya serán las 13 de la tarde. En otra información, y tal y como se hace en cada cierre del ciclo escolar, y para dar la bienvenida justamente a la temporada de vacaciones, la Oficina de los Servicios Educativos Regionales de la Secretaría de Educación señaló que se mantendrá resguardando algunos artículos o mobiliario escolar de ciertos planteles en la región. Esto con la finalidad de mantenerlos seguros, de mantenerlos debidamente cuidados para el regreso a clases en el mes de septiembre, tomando en cuenta que las escuelas estarán sin ausencia de estudiantes y de maestros por varias semanas.
4: Tal y como cada cierre del ciclo escolar e inicio de la temporada vacacional, la Dirección de Servicios Educativos en la región dio a conocer que pondrá a disposición sus bodegas para el almacenamiento de materiales y mobiliario escolar a beneficio de todos los planteles que así lo soliciten, según lo indicó el profesor Benito Luis Costilla. El titular de la dependencia reiteró la invitación a todos los directores de las escuelas para que aprovechen esta oportunidad de resguardar todos los objetos de valor que son de uso escolar, ello al considerar que los planteles se encontrarán sin presencia de alumnos y docentes por varias semanas. Asimismo, señaló que ya se tiene en existencia la mayor parte de los útiles escolares que serán entregados en todas las escuelas de la región durante esta temporada vacacional, ello a fin de contar con todo lo necesario para el inicio del nuevo ciclo escolar este próximo 1 de septiembre.
5: Pues efectivamente, pues ya estamos a días de cerrar este ciclo escolar 2025-2026 y pues bueno, ya cerramos con satisfechos con los logros de los aprendizajes esperados que se realizaron durante este ciclo escolar, y pues bueno, esperar el próximo ciclo, inicio del próximo ciclo escolar. Como bien lo mencionas, inicia el 25 de agosto con el regreso de del personal docente para tomar lo que es el consejo técnico de fase intensiva, y posteriormente el día lunes 1 de septiembre regresan los alumnos a clase.
6: Cabe destacar que en estos días se está aprovechando también para recibir material que algunas escuelas quieran mantener más resguardo en estas vacaciones, ¿no?
5: Sí, efectivamente. Durante esta semana del 7 al 9 estamos recibiendo aquí en oficinas regionales, en los almacenes, estamos recibiendo aquellas escuelas que quieran traer sus objetos de valor a resguardar. Con todo gusto aquí los esperamos. Recuerden que es importante, si no tienen mucha seguridad en sus escuelas, es importante traerlos aquí los equipos de cómputo y todo aquello que sea de valor para resguardarlo aquí en las oficinas.
6: Y generalmente suelen ser más telesecundarias, ¿no?, los que utilizan este servicio. Pues.
5: Sí, las telesecundarias son las que utilizan un poco más este tipo de resguardo, ya que ellos manejan más lo que son las pantallas para ejercer sus clases. Entonces tenemos más las telesecundarias quienes traen aquí su equipo a resguardar.
4: Con imágenes de Víctor Paralelo para Super Channel 12, Gabriel Méndez Martínez.
2: Y como parte del recuento informativo de este fin de semana, vamos con la siguiente entrevista que concedió Héctor Miguel García Figueroa, recaudador de rentas del Estado, sobre la respuesta de los contribuyentes en el pago de derechos vehiculares. Y es que, de acuerdo a lo que comentó, durante el mes de junio, julio y agosto se registra una baja.
7: buscan cumplir con el pago de sus derechos vehiculares, reconoció Héctor Miguel García Figueroa. El recaudador de rentas local estableció que se trata de junio, julio y agosto, donde debido a compromisos que las familias tienen, deciden por el momento destinar el recurso a cubrir esos compromisos. Estableció que es una época en la que las graduaciones y la preparación para el inicio del próximo ciclo escolar generan gastos extras que en su mayoría ya se tenían contemplados. El funcionario agregó que de igual manera se espera que la recta final del 2026 genere una buena recaudación y con ello cerrar buenos números, como siempre lo hace la región norte.
8: Sí, lo que son periodos de junio a agosto son periodos bajos en el tema de la recaudación, sobre todo en el pago del control vehicular. Ahí se refleja la poca afluencia y pues son varios motivos, ¿no? Son graduaciones, donde la gente prioriza la graduación, viene el periodo vacacional, donde pues algunos que viajan por carretera, bueno, se van en regla, sacan sus placas, se van a circular fuera del estado de Coahuila, con placas vigentes oficiales, bueno, hacen su trámite, y ya para finalizar el mes de agosto, pues es el regreso a clases, y entonces, pues ya, la gente también invierte un poquito más, sobre todo lo que son las actas, la expedición de actas de nacimiento para los escolares que van a ingresar a primaria, a secundaria, a preparatoria, a carreras, bueno, se hace ese trámite. Y pues bueno, el tema de los control vehiculares sigue estando fluyendo, no como normal, como en los primeros meses del año, pero bueno, sigue fluyendo.
7: Con imágenes de Diego Armando Marrujo para Super Channel 12, Ángel Robles Estrada.
2: Con esta información, cuando faltan 16 minutos a las 3, nos vamos a la pausa y regresamos con la parte final.
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0: 13 minutos a las 3 de la tarde, ya estamos de vuelta en la recta final del noticiario y vamos a continuar, es más, de la información. La Secretaría del Trabajo aquí en el estado de Coahuila sigue supervisando en las distintas regiones de la entidad la formalidad en cuanto a la oferta de trabajo se refiere para la misma ciudadanía. En este caso, y principalmente, más allá de que tengan sus prestaciones, que también los patrones cumplan con otorgar o brindar seguridad social a todos sus trabajadores, destacando que con ello, actualmente a nivel Coahuila, el 65% de los trabajadores goza de todas sus prestaciones de ley.
7: Una tarea que es permanente por parte de los inspectores de la Secretaría del Trabajo en toda la entidad es verificar que los patrones cumplan con otorgar, entre otras prestaciones de ley, su incorporación al Seguro Social. La titular de la dependencia, Nacida Sogbi Castro, indicó que ello ha llevado a Coahuila a ser el estado número uno en materia de formalidad laboral en todo el país, lo que significa que más del 65% de los trabajadores lo hacen en la formalidad. Estableció que se trabaja para que el 35% restante se integre a la formalidad y con ello seguir avanzando en la materia, además de que los trabajadores tengan la certeza de tener cubiertos sus prestaciones laborales.
15: Es un dato muy importante que vale la pena señalar y considerar. Sabemos que hoy por hoy Coahuila es el primer lugar de formalidad laboral en el país. ¿Qué significa esto? Que más del 65% de los trabajadores que laboran en Coahuila trabajan en la formalidad, es decir, que tienen cubiertas todas sus prestaciones laborales y que están registrados en el IMSS, ¿verdad? Hay un 35%, alrededor de 30% más o menos, que están en la informalidad. Y es justo ahí que, aunque tenemos el primer lugar en formalidad laboral, pues nuestra población objetivo definitivamente tiene que ir orientada hacia aquellas personas a las que no se les está cubriendo sus prestaciones laborales que subsisten en la informalidad. Puede ser que a lo mejor tengan pues sus propios negocios o negocios familiares, o trabajen en el sector comercio o en alguna actividad que no tengan posibilidades de darse de alta en el IMSS, y es algo sobre lo cual nosotros seguimos trabajando, porque no importa que tengamos el primer lugar en formalidad, lo que importa es seguir transitando a aquellos que están en la informalidad, transitando hacia la formalidad laboral.
7: Con imágenes de Diego Armando Marrujo para Super Channel 12, Ángel Robles Estrada.
2: Faltan 10 minutos a las 3 y ya les habíamos comentado esta postura o esto que comentó Héctor Portillo, el representante de comerciantes del Mercado Zaragoza, sobre la afectación a los comercios del primer cuadro de la ciudad por las largas filas que se forman hacia los puentes internacionales.
4: Producto de las importantes filas de vehículos que sigue prevaleciendo en el acceso al puente internacional número 1, el comercio organizado del primer cuadro de la ciudad ha resentido la baja en la afluencia del turismo, lo que a su vez también ha generado afectaciones a las ventas y derrama económica, según lo mencionó Héctor Portillo Valdés. El presidente de la Unión de Locatarios del Mercado Zaragoza indicó que lo anterior se ve reflejado en una afluencia de visitantes del 30% durante los fines de semana, que es cuando mayor movimiento se percibe, y de apenas un 5% entre semana, debido a que la mayoría de las personas optan por cruzar a pie por el puente y tener una estancia pasajera. Destacó que, aunado a la actual situación económica, comerciantes se han visto en la necesidad de aplicar algunos ajustes a los precios de sus mercancías, aunque aseveró que espera poder cambiar este escenario para estas próximas vacaciones de verano.
16: Nosotros esperamos pedirle al alcalde Jacobo si puede intervenir para que sea un poquito más rápido esas filas, o al gobernador, ¿verdad? Con el fin de que pues no sea tanto el tiempo que se está la persona, pues daña el carro, el sol, todo. Entonces el turismo no quiere venir, viene un 30%. Fines de semana, entre semana, ¿no? Hay un 5, un 10% del turismo que viene, tanto de los 5 manantiales como de Estados Unidos. Y bueno, pues ellos dicen que porque cuando pasan para Estados Unidos hay una caseta o dos máxima. Dice, sí hay personal, pero nomás están dos abiertas. Y eso pues viene a las grandes filas. Y lo mismo le pedimos el apoyo al ejército que está aquí en la aduana pasando, pues en cuanto tengan la oportunidad de apoyarnos, de que un poquito más lento, porque en ocasiones dicen que también hay filas de apacá, pero no como las de aquí, que duramos 3 horas. Entonces eso es lo que le queremos pedir al alcalde. Y del turismo, bueno, el 4 de julio, pues sí hubo gente, no podemos decir. No como años anteriores que había un 60-80%. El 30% que hubo, bueno, pues bien recibido. Es un apoyo, una bendición que Dios nos da. Y bueno, tenemos que seguir adelante trabajando los negocios, desde luego con los apoyos tanto del gobierno federal, gobierno estatal y el gobierno municipal, el alcalde Jacob, con el fin de que no se cierren estos negocios. Y esperamos esos apoyos para seguir adelante.
4: Con imágenes de Víctor Paralelo para Super Channel 12, Gabriel Méndez Martínez.
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2: Nos encontramos en la recta final de Telezócalo Vespertino a esta hora de la tarde. Notamos cómo ya superamos la temperatura máxima que estaba pronosticada en este sábado para que se prepare, porque estamos alcanzando los 38 grados, cielo parcialmente nublado, las posibilidades de lluvia continúan y se esperan después de las 4 de la tarde en un 40%. Se hizo presente ligera llovizna entre las 10 y 11 de la mañana y por la madrugada continúan las posibilidades de lluvia en un 70% con una temperatura mínima de los 23 grados. Para estos siguientes días de la semana continúan los cambios en las condiciones que definitivamente se hace notar. Los días domingo y lunes alcanzando los 33 grados como mínima entre los 23 y los 24 grados, con un 40% de probabilidades de chubascos el día de mañana. El día lunes en un 60%. El día martes la temperatura empieza a descender en los 32 grados como mínima 23 grados con un 60% de probabilidades de chubascos. Este porcentaje se mantiene. El día miércoles la diferencia es que nos espera una de las temperaturas más favorables de esta semana en los 29 grados como mínima 22 grados y el día jueves ya preámbulo al fin de semana alcanzando los 31 grados como mínima 22 grados con un 40% de probabilidades de lluvia. Hasta aquí el avance del pronóstico del tiempo. Yo le agradezco por su atención y deseo que pase un excelente fin de semana. Muy buenas tardes.

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1: Faltan 5 minutos para las 3 de la tarde, la temperatura en 38 grados centígrados. Me llama la atención, Karen, que está en 38, pero con la sensación afuera debe sentirse todavía aún más caluroso.
2: Así es, y más por las posibilidades de lluvia que sí se estuvo haciendo presente a partir de las 11 de la mañana. Se siente más el bochorno por el porcentaje de humedad.
1: Así es, finalizamos.
3: Así es, bueno, hay que tomar también en cuenta el índice de calor y recuerden la insistencia de mantenerse bien hidratado y no exponerse por tiempos prolongados a los rayos del sol, tomando en cuenta que ya prácticamente estamos a nada de que inicie la canícula y sabemos lo que eso significa, por lo menos aquí en la región norte del estado. Pero bueno, las recomendaciones puntuales para que usted las pueda seguir. Nosotros así nos despedimos. Recuerde que nos vemos en punto de las 6 de la tarde con el resumen de la jornada sabatina. Mientras tanto, pásela muy bien, que tenga muy buenas tardes.
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Te esperaré. No, hombre, ¿cuál te esperaré? Ya me quiero ir, ingeniero. Hoy sí, ya me quiero ir. Ya me quiero ir. ¿Quién tiene la...? Ah, Javi. ¿Dónde anda mi amigo Javi Villarreal? Javi Villa. No habrá manera de que mi camarada Javi Villa me cubra. ¿Tres, cuatro, dos horas, Javi? ¿Te avientas o qué? El nuevo locutor de la Superestelar 107.9. Desde la Ciudad de México, Distrito Federal, el señor Javi Villa con ustedes. A cubrir al Cebollón en este sábado fin de semana. Los invitamos para que lo escuche a través del 107.9. ¡Cebollón! Se la va a pasar mandándole saludos a Reta. Mira. Allá en la ¿cómo se llama la colonia? Tierra y Esperanza. Tierra y Esperanza, los montes, allá el Peñón, allá está el Negro Chatarra. Ya fueron por el cargamento. Nosotros no, nada, ingeniero, nada, no va a haber hoy nada de nada, porque mañana nos toca abrir otra vez a las 5 de la mañana, aquí estaremos nuevamente, por eso ya me quiero ir, acá mañana va a venir, hombre. ¿Para qué me quieren aquí detenido, hombre? ¡Qué maña, Chihuahua, hombre! ¡Tin, tirin, tin, tirin, tin, tin, tin! Señoras y señores, pues le avanzamos, ¿o qué, ingeniero? No va a haber más que avanzarle a través del 107.9. Me voy a ir con la guía musical. No voy a andar con que... Nomás como viene, así nomás como viene. De rasgue y rompe, ¿cómo es? Ya arrancaron, ¿eh? Ya empezaron. ¡Ay, güey, la friga! ¡Ay, güey, la friga! Ya empezaron, profe, ya me quiero ir. ¿No le intelige usted eso de la radio, profe? Que se venga aquí un ratito a echar mentiras. Ya empezaron los compromisos de la entrada de cuatro, donde vamos participando. Son dos derbis, uno de cuatro y uno de tres. Botello, el pago,

El pago no va a haber, Quinero. Rompe y rasga. Hoy le toca a Matías comprar las güeras. Se me hace mucha belleza para que eso suceda, Nero. Se me hace mucha, pero mucha belleza. Pero vamos a darle seguimiento a esa solicitud que acabas de mandar. Mi estimado Matías, le toca pichar las güeras. Y una que otra pelirrojita. ¡Señoras y señores! No, pues hasta las 5 que salga me arranco.

0: escuchaste al penco Leandro Ríos, Ríos. ¿Quién gana hoy, ingeniero?
1: Ya se apagó el WhatsApp, mira.
0: La tableta, ya se apagó la tableta. ¿Quién va a ganar hoy? ¿Hoy es el de Inglaterra-Noruega, ingeniero? ¿Quién va a ganar hoy? ¿Y qué te quedó? Ah, hoy es el juego. Ahora, compadre. Dice David que Inglaterra. Me gustaría que ganara Inglaterra, pero no quiero que se pierda ese formato de la porra del... Nomás por eso también le voy a Noruega, pero... No, que pase Inglaterra. Que pase Inglaterra y... ¿Quién más? Se vino una manguita de agua, qué padre. Qué padre, esa es una chulada. Esas son puras bendiciones. Allá les mandamos saluditos. Sobre las 57, tras del primero de mayo. En el rancho. ¿Cómo se llama el rancho, profe? Rancho La Profe. Allá les mandamos esa. Manguita de agua. Para apaciguar la polvadera. Ya con esa manguita tiene, para no regar los árboles. El agua de la lluvia es la mejor, sí. Para las plantas. El rey es el que está acá por la carretera 2, el rancho El Rey, donde venden las borregas, ahí donde trabaja mi amigo Miguel Ura. Ese es el rancho El Rey. El Rey número 2, ¿o qué? ¿Es una sucursal, o qué? Pero sigo siendo el rey. Necesito ir a ponerle el... ¿Cómo se llama? Porque está usando usted otro nombre de otro rancho. El rey de los Ortiz. Ortiz de Pinedo. Me choca que me pongan el candado por dentro. De don Jorge Ortiz de Pinedo. ¡Cándido! ¡La música! ¡Ya me quiero ir! ¿Quién me va a sacar, ingeniero? ¡Saludos al buen peligro! No vas a pedir la bola 8, peligro. No pides, no te sabes otra que...

0: señoras y señores.
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2: No manches, no manches, de veras. Te pone la piel de gallina esa rola, ingeniero, definitivamente. Majo Aguilar. Cancionón de Majo Aguilar en el 107.9. No me vas a creer, ingeniero, pero estaba escuchando la rola y leyendo una nota. Ah, no es. Y leyendo la nota, al momento de que estaba leyendo la nota, tenía esa canción de fondo, ¿verdad? En los audífonos. Leyendo la nota, rompí el radiador con esa música de fondo, ingeniero. Déjame, te leo la nota, pero te pongo la música de fondo. Para que veas y escuches y sientas lo que yo acabo de... El sentimiento que... Hijo de la frega. ¿Quieren que le lea la nota tantito? No más. Y la imagen, no, hombre.
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2: Está la mamá entre los escombros, abrazando a sus hijos. ¿Qué será? De meses. Y los otros más grandecitos. Y yo escuchando esa canción y leyendo la nota que dice: el amor es más fuerte que el concreto. Duró 14 días bajo escombros y alimentó a sus hijos con solo leche materna. Un milagro de Dios inexplicable para el hombre y la ciencia. La bandera de Venezuela y la imagen de una mamá abrazando a sus hijos. Sin palabras, ingeniero, me quedé.
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2: 878-791-9303.
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2: En la estación de la raza, señoras y señores.
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2: A veces uno se pone a pensar y dice: hombre, traigo broncas aquí, traigo broncas acá, debo aquí, debo acá. Y la bronca. Y luego ves estas imágenes y lees lo acontecido en Venezuela. ¿Qué pichurrientas broncas puedes traer tú para lo que están viviendo nuestros hermanos en Venezuela? Fue la fregada.
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2: Botello.
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2: Traes mucha carga emocional. La tienes que soltar, pero ¿cómo? Pues con una carta blanca y en la... No, hombre, para mañana es a las 5 de la mañana. Fíjate que sí, de repente te hago razón, total. Que falte un día, ¿qué puede pasar? O sea, ¿qué puede pasar? Ni modo que se vaya a acabar el mundo, que no vayan a tocar música en la superestelar. ¿Qué puede pasar? Traía esa preocupación yo, ingeniero. Vámonos a los gallos y echarle. Échale. Total, a Yarín le gusta mucho la radio. Que se la avienta, ingeniero. Pues no, que muy salsa. Ya les dije, ¿qué tiene? El Body Shop. ¿Cuánto te vale el día pagarlo? ¿Cuánto vale? ¿Cuánto le podemos pagar, Karim? ¿Cuánto puede ganar el Karim que no los traiga en la cartera o así entre la feriecita que traigo ahí en el carro? ¿Verdad? Pero no es el dinero, pa. No es el dinero. Es la responsabilidad de un locutor de la superestelar. 3:20 en la estación de los machos.
0: A uno de los grandes.
2: Esta le gusta a la profe. El señor Rodal. ¡Ay, ay, ay!
0: Escucha, mi reina.
2: ¿Cómo le dijo a la profe? Escucha, mi reina.

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Y en camino el señor Tapia al centro de espectáculos, también los manantiales. Llevaron. ¿De cuáles? ¿De tres, de cuatro? Le mandamos saludos sobre las 57, transitando. ¿A qué altura van, ingeniero? ¡Saluditos, saluditos! Ah, los Duques de Hazard, ¿o de quién me dijo Peligro que les mandara saludos? Le digo, me mandan los saludos, se fue quedando.

0: Oye, mucha agua entonces en Ubalde, tú.
1: Mi estimado Germán, mucha agüita en Ubalde, mucha bendición. Mándenlas para acá a las nubes. 36 minutos y contando a través del 107.9. 107.9 desde Piedras Negras. Señoras y señores, a la señora Narce, saludos. Qué bueno que sí la escuchó, señora Narce. Porque cuando la puse sí me acordé de usted, pero no quise interrumpir la canción. Y qué bueno que me habló después de que la escuchó, porque hay muchas personas que les gusta una canción y al momento de que se las pones, te empiezan a poner gracias. Qué bueno que le empiezan a platicar. Y pienso yo, ¿para qué me la piden si no la van a escuchar por estar platicando? Qué bueno que me contestó después o me mandó saluditos después de escuchar su canción de Artemio Peña a través del 107.9 desde Piedras Negras. Señoras y señores.

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1: 45 minutos ahora. Después de las 3 de la tarde, efectivamente. 3 de la tarde, 45 minutos, avanzando a pasos agigantados a través del 107.9. Para unos, para otros lentos, para un servidor más que lento, ingeniero. Más que lento.
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1: De una vez, ingeniero. Avánzale, compadre, porque esto no se detiene. ¿Tienes pausa o no tienes pausa? ¿Y a qué horas la tienes, compadre? ¿Cuántas te quedan? Por mí, por mí, por mí. No, así lo hacemos. Suéltala, compadre. Se llama Desde Piedras Negras para el Mundo. Sábado, fin de semana. ¿Cuál es su itinerario para el día de hoy? Es temprano, son las 3:46. ¿Qué te parece?

0: Saludos para todos los club de los cebollones.
1: Ah, Piedra Negra.
2: ¡Ay! El gritillo, ¿quién era el gritillo? ¿Cómo grita mi amigo Telles?
3: ¡Ay! ¡Ay!
2: ¡Ay, cuántas ganas tengo de no tener ganas de lo que tanto ganas traigo!
3: ¡Ay!
2: ¡10 minutos! Nos separan de las 4 de la tarde. 10 minutos nos separan efectivamente de las 4 de la tarde a través del 107.9.

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Con la temperatura el día de hoy, sábado, ya descargó algo de agua. Del 90% se quedó en un 70%, pero se mantienen las posibilidades de lluvia. 28 grados Celsius, el fin de semana con Superstelar, 527 en radio.

raza que va para Palau, para Sabinas, para San Juan de Sabinas, para Minas de Barroterán. Ahí te encargo, Tigre, un paquetito de tortillas de harina recién paloteadas. Ahí te encargo un choricito de musquis y una pizca de chile de monte, por favor. Sí.

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3: 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No debemos confundir caridad con justicia. La justicia es un deber moral que nos obliga a actuar correctamente y dar a cada uno lo que le corresponde. La caridad es un sentimiento que nace internamente como el deseo de hacer el bien. La caridad es como algo que me complace hacer. La justicia es una obligación de lo que debe hacer. Caridad es una virtud que significa amor, cariño, afecto y se muestra con obras, no palabras. Nos aparta del egoísmo, nos da paz. La caridad no sustituye a la justicia. Sin el amor al prójimo es muy difícil ser justo. Este fue un momento ANSPAC.
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13: 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Pero el tucanazo.

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1: Muy buenas tardes, cuando son las 6:02 y comenzamos esta emisión nocturna de Telezócalo en este sábado 11 de julio, le informamos cómo estarán las condiciones del pronóstico hacia la noche de hoy, esperando una mínima temperatura de 23 grados centígrados, 74 grados Fahrenheit. Además, prevalece el pronóstico de lluvias en un 70%. En este momento, en el ambiente se registra una humedad del 89%. Veamos cómo estarán las condiciones para este domingo de descanso, domingo familiar. Temperatura máxima alcanzando 33 grados centígrados, la mínima será de 24. Se modera el calor debido al ingreso de este sistema que se registra en la región norte de Coahuila. Y continuará también la probabilidad de chubascos con un 40% para el domingo, para el lunes, una máxima temperatura que se mantendrá constante en 33, la mínima será de 23 grados centígrados, y aunque estará mayormente nublado, el pronóstico también nos señala que se presentará un 60% de probables lluvias que, vea usted, se extiende hasta el próximo jueves. Máxima temperatura para el martes en 32, una mínima que se mantendrá constante en 23 hacia la noche, mientras que el miércoles y jueves máximas oscilando entre los 29 y 31 grados centígrados con mínimas de 22. También habrá pronóstico de lluvias, como le comentamos, entre un 40 y un 60%. Que depara hacia la región norte de Coahuila, en Ciudad Acuña una máxima de 35 con una mínima de 26. Bastante similar para Jiménez, Nava, Sabinas y Guerrero, temperaturas oscilando entre los 33 y 35 grados centígrados como

máximas y mínimas hacia la noche entre 23 y 26 grados. Pero también le tenemos la actualización del pronóstico para la región sur central de Texas, en Uvalde una máxima de 91 grados centígrados con una mínima de 73. San Antonio, Texas también una máxima de 90 grados, la mínima de 76. Mientras que para Carrizo Springs se indica una máxima de 93 grados Fahrenheit, la mínima será de 73. En tanto, en Laredo, Texas, la máxima de 98, mínima en 77 grados Fahrenheit. Así es como estará el pronóstico del tiempo.

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1: 6:05, temperatura en los 25 grados centígrados. Muy buenas tardes, iniciamos la información en esta emisión nocturna de Telezócalo, en su edición sabatina con el tipo de cambio. El dólar registrando cifras de 16 pesos con 50 centavos a la compra, 17 pesos y 40 centavos a la venta.
2: Y también le actualizamos las imágenes de los puentes internacionales, cómo están las filas hacia Eagle Pass. Mucha paciencia, a lo largo de este sábado se han registrado filas importantes. Así que, ya lo sabe, en este momento ambos cruces internacionales llenos. Muy buenas tardes, bienvenidos, gracias por acompañarnos. Estamos comenzando esta emisión nocturna de Telezócalo en este sábado con mucha información que compartirla a continuación. Gabriel, buenas tardes.
1: ¿Qué tal, Simone? Buenas tardes, un gusto saludarte a toda la audiencia. Así es, mucha información que darles a conocer y agradeciendo el favor de su atención en esta tarde de sábado, ya 11 de julio, una tarde que de repente se tornó ligeramente lluviosa aquí en la ciudad de Piedras Negras. Sabíamos esto estaba dentro del pronóstico, pero sigue llamando mucho la atención, según él, las variantes en cuanto a condiciones del clima que se presentan justo en el preámbulo de la entrada de la temporada más caliente, que es la canícula.
2: Sí, siempre son favorables las lluvias cuando se presentan justo como claro, la de esta tarde, que no es con las dimensiones como ocurrió hace ya casi un mes, que basta que caigan en la ciudad 5 pulgadas de lluvia para que se haga todo un caos, sobre todo en las vialidades. No contamos con un adecuado sistema pluvial y esto genera que se causen algunos daños, sobre todo en las zonas más bajas de la ciudad, como lo hemos documentado a través de nuestros espacios.
1: Así es una lluvia ligera, muy agradable, muy favorable también para ciertos sectores de la ciudad, principalmente los sectores rurales. Esperemos se le pueda sacar el mejor de los aprovechamientos y también reiterar la importancia de mantenerse muy al pendiente del pronóstico del tiempo. Antes de iniciar con la información, recordarle también que puede mantenerse en contacto con nosotros a través de nuestros números en el estudio 878-122-2222 y de esta manera usted nos haga llegar cualquier comentario u opinión acerca de los temas más relevantes de la actualidad.
2: Además de reiterarle, seguir nuestras redes sociales a través de Facebook, de Instagram y de la plataforma X.
1: Son ya las 6:07, temperatura en los 26 grados centígrados. Vamos a dar comienzo justamente con la información. Y hablando de los efectos que pueden causar condiciones climáticas, autoridades en la vecina ciudad de Eagle Pass y también del DPS, el Departamento de Seguridad Pública de los Estados Unidos, bueno, de Texas en este caso, hizo un alertamiento a la ciudadanía sobre los peligros y el gran riesgo que significa dejar a los niños, a los menores o hasta las mascotas adentro de los vehículos justo en temporada de calor, y aunque sea por unos minutos. Y es que, escuche usted, el Departamento de Seguridad Pública de Texas, el DPS, por sus siglas en inglés, hace un llamado urgente a la población para prevenir tragedias durante la temporada de altas temperaturas, recordando que dejar a un niño dentro de un vehículo, aunque sea por unos minutos, puede tener consecuencias fatales debido al rápido incremento de la temperatura al interior del automóvil. La dependencia explicó que al interior del auto puede aumentar considerablemente en apenas 10 minutos la temperatura, convirtiéndose en un ambiente extremadamente peligroso para los menores de edad, cuyos cuerpos se calientan entre 3 y 5 veces más rápido que el de un adulto, incrementando así significativamente el riesgo de sufrir un golpe de calor. Ante esta situación, el DPS exhortó a las familias a seguir la estrategia preventiva ACT, por sus siglas en inglés, Avoid, Create, Take Action, diseñada para reducir el riesgo de que un niño permanezca accidentalmente dentro de un automóvil. Como parte de la recomendación en la sigla A, las autoridades pidieron mantener los vehículos cerrados con llave cuando estén estacionados, guardar las llaves fuera del alcance de los niños y enseñarles que un automóvil no es un lugar para jugar. En el apartado C, el DPS sugirió establecer hábitos que ayuden a recordar que un menor viaje en el asiento trasero, como lo es el colocar un peluche en el asiento de atrás cuando el niño está en la parte posterior, o dejar objetos personales indispensables como un teléfono celular, la bolsa, la identificación del trabajo, incluso un zapato, junto al menor antes de iniciar el recorrido. Asimismo, recomendó solicitar al personal de la guardería o centro infantil que se comunique de inmediato con los padres si es que el menor no llega a la hora habitual acostumbrada para su arribo a dicha estancia. Finalmente, dentro del apartamento de la sigla T, por sus siglas en inglés Take Action, las autoridades insistieron en revisar siempre el asiento trasero antes de cerrar y abandonar el vehículo, y también hicieron un llamado a la ciudadanía para que, si logra detectar por alguna vez a un niño o un menor solo dentro de un automóvil, llame inmediatamente a emergencias al sistema 911 y se pueda tomar acción a tiempo antes de que pueda surgir alguna situación de riesgo para el menor.
2: También le presentamos información sobre un incendio registrado en un domicilio en la colonia Burócratas. Por fortuna solo dejó daños materiales. Elementos de el cuerpo de bomberos controlaron el fuego y no se reporta ninguna persona lesionada. Cuerpos de emergencia se movilizaron tras este reporte del incendio registrado sobre la calle Educación en la colonia Burócratas. De acuerdo con los primeros reportes, el fuego se originó en un cuarto de servicio utilizado para el resguardo de herramientas en el domicilio propiedad de Sonia Valdés. Presuntamente un cortocircuito habría provocado el siniestro, por lo que se solicitó apoyo a través del número de emergencias. Al lugar acudieron elementos del heroico cuerpo de bomberos que realizaron maniobras para controlar y sofocar las llamas. Se evitó que el fuego se propagara a otras áreas del inmueble. El incidente dejó solo daños materiales sin que se reportaran personas lesionadas.
1: En otra información, le comento que un accidente vial se registró sobre la calle Tulum en la colonia Argentinas. De acuerdo con los primeros reportes, un conductor de aproximadamente 60 años de edad circulaba con preferencia de paso cuando otro automovilista a bordo de una camioneta Chevrolet Silverado en color azul, presuntamente omitió el señalamiento de alto y este se encontraba circulando a exceso de velocidad, lo que provocó que surgiera la colisión y el encuentro o el choque entre ambas unidades. Tras esto, el conductor responsable se dio a la fuga del lugar para no hacerse responsable de la situación, dejando abandonado el lugar del incidente. Elementos de seguridad pública municipal acudieron al sitio para tomar conocimiento de los hechos y se entrevistaron con la parte afectada, quien afortunadamente no presentó lesiones de gravedad. Las autoridades recomendaron al conductor interponer la denuncia correspondiente ante el Ministerio Público de Asuntos Viales para que sea esta autoridad quien realice las investigaciones pertinentes y se deslinden así por completo las responsabilidades tras este accidente que surgió justamente la madrugada de este sábado sobre la calle Tulum del sector Las Argentinas.
2: Y en otro asunto, se presentó el calendario del ciclo escolar 2026-2027. ¿Cuándo será el regreso a clases? Esta es la propuesta. El anteproyecto es una propuesta de acuerdo legal emitida por la Secretaría de Educación Pública para establecer oficialmente los calendarios escolares del ciclo lectivo 2026-2027. Este documento es aplicable en toda la República Mexicana para la educación preescolar, primaria, secundaria, normal y demás instituciones encargadas de la formación de maestros de educación básica. Según la Ley General de Educación, estos calendarios deben garantizar un mínimo de 185 días y un máximo de 200 días efectivos de clase. De acuerdo con el calendario, se define que no solo son los días de clase, sino también los periodos de consejo técnico escolar, días de suspensión de labores, periodo vacacional y etapas de apoyo al fortalecimiento docente. Con base en el acuerdo y los anexos gráficos presentados en el archivo enviado por el titular de la Secretaría de Educación, Mario Delgado, las fechas más relevantes para la comunidad educativa son las siguientes: inicio de cursos el 31 de agosto de 2026, el fin de clases el 9 de julio de 2027. Mientras que los periodos de receso, se destaca la semana extra para docentes en agosto previo al inicio del ciclo escolar. En tanto, la suspensión de labores, el calendario contempla días conmemorativos y de reflexión marcados tradicionalmente en el sistema nacional, así como sesiones ordinarias del Consejo Técnico Escolar.
1: 6:13 y después de compartirle algunos detalles en lo que consistirá el próximo calendario escolar, toda vez que se sabe, las clases van a comenzar el próximo día 1 de septiembre, vamos a abordar otra información y continuando en otros temas, y es que con la finalidad de fomentar la proximidad social por parte de la Policía Preventiva Municipal, este próximo 19 de julio, es decir, el siguiente domingo de mañana en 8, se estará llevando a cabo un evento denominado Familias Seguras Comunidad Fuerte, la cual busca integrar a los padres de familia, a los pequeñitos, a elementos de esta corporación mediante diversas actividades recreativas en este evento que se llevará a cabo en el Paseo del Río. Con la finalidad de fomentar la sana recreación entre la comunidad, este próximo domingo 19 de julio, la Dirección de Seguridad Pública Municipal llevará a cabo el evento denominado Familias Seguras, Comunidades Fuertes. Esto en las inmediaciones del Paseo del Río, donde se realizarán diversas actividades. El comisario de la Policía Preventiva Municipal, Cruz Eliud Mercado Ramírez, mencionó que entre ellas estará la elaboración de un rally entre familias, juegos de loterías, rifas de paquetes escolares y muchas otras sorpresas más entre todos los asistentes. Destacó que estas dinámicas serán costeadas con los recursos que fueron obtenidos con la pasada venta de platillos que realizó la corporación, precisando que estos eventos están enfocados en fortalecer la proximidad social y también la misma convivencia familiar.
0: Será del conocimiento que el día domingo 19 de julio estaremos llevando un evento en el paseo del río. Es familias seguras, comunidades fuertes. Aquí tendremos diversas actividades como un rally para actividad física entre familias. Tendremos también una lotería, un circuito vial, rifas y sorpresas. Aquí estaremos utilizando los recursos que se recaudaron con la venta de platillos de la actividad de Corazón Azul. En cuestión de estaremos haciendo kit de útiles escolares y es lo que estaremos rifando en estos concursos que estaremos haciendo en el pasado.
1: Con información de Daniel Valdés, edición de Israel Calderón para Super Channel 12, Gabriel Méndez Martínez. 6:16 p.m, temperatura en los 27 grados centígrados. Con esta información es momento de hacer nuestra primera pausa comercial. Antes los dejamos con esta importante recomendación del notario público Francisco Juaristi.
3: Hola, ¿qué tal? Soy Francisco Juaristi Guerra, notario público. Cuando una persona fallece, una de las primeras preocupaciones de su familia es la casa. ¿Quién va a seguir pagando el crédito? Lo que muchas personas desconocen es que el crédito Infonavit cuenta con un seguro por fallecimiento que, si se cumplen los requisitos establecidos por el instituto, puede liquidar el saldo pendiente del crédito. Pero hay un detalle muy importante: ese beneficio no se activa de manera automática. La familia o las personas interesadas deben dar aviso al Infonavit, iniciar el trámite y presentar la documentación correspondiente para que el instituto verifique que se cumplen los requisitos. Por eso, hoy quiero hacerte una recomendación muy sencilla. Si tienes un crédito Infonavit, habla con tu familia, que sepan dónde están tus documentos, que conozcan el número de crédito y, sobre todo, que sepan que ese beneficio existe. Ojalá nunca tengas que utilizar esta información, pero si algún día la necesitas, agradecerán haberla conocido a tiempo. Soy Francisco Juaristi Guerra, notario público.
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0: 6:20 PM, y avanzamos con la información. El presidente municipal Carlos Jacobo Rodríguez habló sobre el tema de la violencia de género, invitó a las personas que sepan sobre situaciones relacionadas a este tema que presenten sus denuncias. Además, señaló que se ofrece atención a las víctimas.
1: Un posicionamiento que se comparte con el gobernador del estado es que en Piedras Negras y en Coahuila no se tolerará la violencia contra las mujeres, declaró el presidente municipal Jacobo Rodríguez González. Indicó que como municipio se comparte esa misma visión con el resto de los funcionarios y regidores, además de que como municipio están preparados para atender a las posibles víctimas con 4 unidades de género. De la misma manera, invitó a todas las mujeres afectadas a que pongan su formal denuncia contra los agresores ante la Fiscalía General del Estado y que de esta manera se castigue al responsable. Rodríguez González aprovechó para destacar el gran trabajo que se ha hecho en esta dependencia, donde al contar con más ministerios públicos, se agiliza la respuesta a este tipo de delitos.
2: La violencia aquí no se va a permitir, ¿no? Digo, nadie lo permitimos. Y eso es un posicionamiento que tengo yo como presidente municipal y que también tiene el gobernador de Coahuila, que tiene nuestros diputados, que tiene nuestros regidores, que tiene nuestros directores, ¿no? Por supuesto que no se permite, y nosotros estamos listos para atender, tenemos unidades de género. Antes, no sé si había una unidad, 2 unidades, bueno, pero ojalá va nomás una. Y hoy tenemos, si no me equivoco, 4 operando. Entonces, pues tenemos que seguir fortaleciendo también ese departamento para seguir atendiendo y sobre todo dando seguimiento a los casos que tenemos de violencia contra las mujeres.
3: Que no tengan miedo a la denuncia y sobre todo al que dirán.
2: Pero por supuesto que no, claro que no podemos tener miedo a denunciar, menos hoy en día. Lo hemos también hablado en esta conferencia matutina, que ha aumentado la capacidad operativa de la Fiscalía aquí en el Región Norte. O sea, Rigoberto, el delegado, ha hecho un gran trabajo en la Fiscalía, hay que reconocerlo, y el tema de la violencia contra las mujeres no es la excepción. Entonces, ha habido un aumento en capacidad operativa porque hay más MPs. Entonces, la gente que no tenga miedo en ir a denunciar, por supuesto que no.
1: Con información de Dianely Valdés, voz informativa, Ángel Robles Estrada.
4: 6:22 PM, y en más información, la administración municipal, a través de la Dirección de Ecología e Imagen Urbana, informó que durante el pasado mes de junio, un total de 8 multas o infracciones fueron aplicadas a igual número de personas sorprendidas en su debido caso o momento, arrojando basura en plena vía pública, y así siguiendo agravando la problemática de los tiraderos clandestinos en Piedras Negras.
1: Gracias a la colaboración que se tiene con los elementos de seguridad pública, del personal de protección civil y del cuerpo de inspectores, es como se ha podido poner orden en el tema de los tiraderos de basura en predios baldíos. El director de Imagen Urbana y Ecología, Jorge Alexis González Beltrán, detalló lo anterior y comentó que de esta manera se ha ido generando una cultura de limpieza y quienes no la respetan han tenido que ser sancionados. Mencionó que en ese sentido, en lo que va del año, han aplicado un total de 63 multas, todas hechas tras ser sorprendidos infragandi, por lo que se les obliga a recoger todo lo que tiran y a pagar la infracción. Reiteró que para ello se han reforzado los programas de descacharrización en toda la ciudad, con la intención de que la gente tenga la oportunidad de dar una buena disposición, sobre todo a los objetos en desuso.
5: El tema de las infracciones, que es algo que yo agradezco mucho a Seguridad Pública, Protección Civil, inspectores, el trabajo colaborativo que hacemos con ellos para tratar de generar cultura, pero bueno, este es el último paso que siempre no buscamos que suceda, ¿no? Pero pues estas que llevamos alrededor, y te van 63, 8 en este mes pasado, prácticamente todas son infraganti, como pueden ver ahí, y pues obligamos al ciudadano a que recoja, a que pague su multa, y que antes de pagar su multa, pues haga, nos muestre el recibo donde realizó el pago al relleno sanitario para poder disponer sus residuos, ¿no? Entonces, no es lo que queremos, sin embargo, pues los controles ahí están. Es importante que sepan que los programas de descacharización están de manera semanal, están viernes y sábado, son 2 días, traemos trailas adicionales, y aún así hay ciudadanos que no nos ayudan y depositan los residuos donde no corresponde. Entonces, es ahí donde tenemos que hacer esa pausa y tener que realizar la sesión correspondiente por el área de inspectores municipales.
1: Con información de Dianely Valdés, voz informativa, Ángel Robles Estrada.
0: Y de Imagen Urbana, vamos ahora con información de obras públicas, y es que como lo confirmó el presidente municipal, Carlos Jacobo Rodríguez, en lo que resta de su administración se contemplan diferentes proyectos, entre ellos la creación de nuevas plazas públicas en diferentes sectores de la ciudad, y ya comenzó la más próxima y será en la colonia Lomas de Santiago.
1: El municipio, a través de la Dirección de Obras Públicas, ya comenzó con la construcción de una plaza en el sector de Lomas de Santiago, con lo que se estará cumpliendo un compromiso hecho con la gente de ese sector. Así lo declaró el presidente municipal de Piedras Negras, Jacobo Rodríguez González, quien comentó que este y otro proyecto serán los que se estarán llevando a cabo lo que resta de este año. Añadió que la otra obra similar a esta es la que también se habrá de construir en la colonia Lomas de la Villa, reforzando con ello el tema de la habilitación de espacios para la sana convivencia familiar.
2: Sí, este año vamos a empezar con la plaza de Lomas de Santiago, y creo que es la única ya que vamos a construir, si no me equivoco. Tenemos otra más en Lomas de la Villa, entonces sería Lomas de Santiago, Lomas de la Villa, y el año que entra continuamos con el plan de construcción de plazas.
3: ¿Cuándo se piensa iniciar esta obra?
2: La de Lomas de la de Santiago creo que ya se empezó, y la de Lomas de la Villa a lo mejor un par de semanas.
1: Con información de Dianely Valdés, voz informativa, Ángel Robles Estrada.
4: 6:26 PM, avanzando en más información local, el gobierno municipal a través de la Dirección de Atención Ciudadana destacó que pese a que actualmente se tiene una lista de espera de alrededor de 1,000 personas en cuanto a peticiones ciudadanas que han llegado a la administración, de momento se contempla atender a todas y cada una sin excepción, dependiendo obviamente la dependencia que tenga que intervenir como autoridad para atender dicha petición según sea el caso. La alta afluencia de solicitudes ciudadanas a las diferentes dependencias de la administración no ha sido motivo para incumplir con la atención a todas y cada una de ellas, establecidas en una lista de espera donde se prioriza la urgencia y antigüedad de cada una. Así lo indicó Cassandra Hernández. La directora del área de atención ciudadana de la administración precisó que en ese sentido se cuenta con una lista de espera de alrededor de 1,000 personas, las cuales en algunos casos se trata de ciudadanos que ya han sido atendidos anteriormente, aunque señaló que la encomienda es brindar la atención a toda petición sin excepción. La funcionaria mencionó que dicha lista de espera es constantemente actualizada para dimensionar la cantidad de solicitudes que requieren la intervención de la autoridad, así como el motivo de cada una, siempre considerando aquellas que sean de mayor prioridad para su atención inmediata.
6: Ahorita en la lista de espera tenemos un aproximado de 1,000 personas aproximadamente. O sea, sí tenemos un gran número de personas. Esta lista se filtra. ¿Por qué? Porque sí tenemos muchas personas, pero hay ciudadanos que van a volver a anotarse, ¿verdad? Esto, o sea, quiero decir que hay ciudadanos que ya asistieron a la audiencia y luego van a buscar otra vez otra audiencia. Entonces, nosotros sí les explicamos, ¿verdad?, que ahorita nosotros es prioridad para nosotros aquellas personas que no han podido, no han tenido la oportunidad de acercarse con el alcalde. Sin embargo, pues no les podemos negar la atención, igual las anotamos, pero esta lista se va filtrando. Todas las semanas que nosotros hacemos lista nueva, se filtra y obviamente se le da prioridad a aquellas peticiones que nosotros sabemos que tienen que atenderse de manera un poco más urgente, y aquellas que sabemos que pueden esperar un poco más, pues sí las tenemos en lista de espera. Igual a los ciudadanos, desde que se anotan, se les explica que hay que esperar porque tenemos lista de espera. Entonces sí hay muchos ciudadanos que lo entienden, porque saben que a lo mejor la petición o lo que quieren solicitar no es algo urgente o debido a muerte, sino más bien a lo mejor son procesos que ya tienen años, como las asesorías legales.
4: Con información de Dianely Valdés, edición de Israel Calderón para Super Channel 12, Gabriel Méndez Martínez. 6:29 PM, temperatura en los 27 grados centígrados. Con esta información, vamos a hacer nuestra siguiente pausa comercial. Enseguida regresamos con más noticias.

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0: Ya faltan 28 minutos para las 7 de la tarde y avanzamos con más información dentro de este recuento de fin de semana. El presidente municipal encabezó un evento con representantes de la empresa Motherson que entregaron 35 árboles para la ciudad y también una estación de reciclaje.
1: En aras de seguir promoviendo una cultura ecológica en la ciudad, este viernes la empresa Motherson Group llevó a cabo la donación de 35 árboles y una estación de reciclaje, así como el pago de 1000 verificaciones vehiculares para beneficio de los ciudadanos, los cuales estarán situados en la macroplaza número 2. El representante de dicho corporativo, Arturo García Villarreal, destacó que estas acciones refrendan el compromiso de la empresa por el cuidado del medio ambiente y su preservación para las futuras generaciones. Ello a recordar que en octubre del año pasado se hizo la donación y plantación de 130 árboles al municipio, además de un sistema de riego por goteo.
2: Esos 135 arbolitos sobrevivieron 120 gracias a ese sistema de riesgo, de riego, perdón. Y en ese entonces, el día 14 de octubre, les dije que tenía un sueño y me acuerdo que puse como referencia a Martin Luther King de que tenía una segunda fase para este proyecto. Y bueno, esa segunda fase se está haciendo realidad. Tenemos ahorita 35 arbolitos más y tenemos una estación de reciclaje. Esos 130 árboles que sembramos más otros 35, si no me dan las matemáticas, son 165 arbolitos, los cuales representan una capacidad de absorción de más o menos 2 toneladas anuales de dióxido de carbono, que son los gases de efecto invernadero.
1: Por su parte, el presidente municipal de Piedras Negras, Carlos Jacobo Rodríguez González, agradeció y reconoció la iniciativa de esta organización por contribuir al cuidado ecológico en los espacios públicos de la ciudad, a través de diversos proyectos de sostenibilidad que actualmente son toda una realidad. Asimismo, resaltó el trabajo que se lleva a cabo en la administración mediante la Dirección de Imagen Urbana y Ecología, al promover diversos programas y acciones encaminadas a fomentar una conciencia biodegradable en la población, principalmente en los menores y jóvenes.
3: Todo empieza con los niños, con las nuevas generaciones. Nosotros hacemos también un trabajo en ese sentido en la Dirección de Ecología, donde damos pláticas para niños y niñas en las secundarias, en las primarias, incluso vamos también a algunas empresas maquiladoras, porque pues es importante, ¿no?, que todos tengamos amor por el medio ambiente, por nuestra ciudad. Y bueno, cada árbol que hoy sembramos representa una inversión en el futuro de las familias nigropetenses. Cada residuo que logramos reciclar evita contaminación y nos acerca a una ciudad más limpia, y cada vehículo que cumple también con su revisión ecológica contribuye a mejorar la calidad de vida que respiramos y queremos aquí en Piedras Negras que seguir siendo un referente en desarrollo, pero también en sustentabilidad. Una ciudad que crezca de manera ordenada, que cuide sus espacios públicos y que deje a las nuevas generaciones un entorno más limpio, más verde y con mejores oportunidades.
1: Con imágenes de Víctor Paralelo para Super Channel 12, Gabriel Méndez Martínez. Faltan 25 minutos a las 7 de la tarde y avanzando en otra información, tal y como en cada inicio de temporada vacacional suele realizarse, las oficinas, o en este caso las bodegas, en cuanto a la Dirección de Servicios Educativos Regionales, dieron a conocer que mantendrán bajo resguardo diverso material y mobiliario escolar de algunos planteles en la región. Esto principalmente con la finalidad de salvaguardar todos estos artículos, todos estos objetos, de manera que cuando se reanuden las clases en el mes de septiembre, puedan contar los directores y las escuelas con todos sus objetos de valor y evitar así cuestiones de robo. Tal y como cada cierre del ciclo escolar e inicio de la temporada vacacional, la Dirección de Servicios Educativos en la región dio a conocer que pondrá a disposición sus bodegas para el almacenamiento de materiales y mobiliario escolar a beneficio de todos los planteles que así lo soliciten, según lo indicó el profesor Benito Luis Costilla. El titular de la dependencia reiteró la invitación a todos los directores de las escuelas para que aprovechen esta oportunidad de resguardar todos los objetos de valor que son de uso escolar, ello al considerar que los planteles se encontrarán sin presencia de alumnos y docentes por varias semanas. Asimismo, señaló que ya se tiene en existencia la mayor parte de los útiles escolares que serán entregados en todas las escuelas de la región durante esta temporada vacacional, ello a fin de contar con todo lo necesario para el inicio del nuevo ciclo escolar este próximo 1 de septiembre.
4: Efectivamente, pues ya estamos a días de cerrar este ciclo escolar 2025-2026 y pues bueno, ya cerramos con satisfechos con los logros de los aprendizajes esperados que se realizaron durante este ciclo escolar. Y pues bueno, esperar el próximo ciclo, inicio del próximo ciclo escolar. Como bien lo mencionas, inicia el 25 de agosto con el regreso de del personal docente para tomar lo que es el Consejo Técnico de Fase Intensiva. Y posteriormente, el día lunes 1 de septiembre, regresan los alumnos a clase.
5: Cabe destacar que en estos días se está aprovechando también para recibir material que algunas escuelas quieran mantener más resguardo en estas locaciones, ¿no?
4: Sí, efectivamente. Durante esta semana del 7 al 9 estamos recibiendo aquí en oficinas regionales, en los almacenes, estamos recibiendo aquellas escuelas que quieran traer sus objetos de valor a resguardar. Con todo gusto aquí los esperamos. Recuerden que es importante, si no tienen mucha seguridad en sus escuelas, es importante traerlos aquí los equipos de cómputo y todo aquello que sea de valor para resguardarlo aquí en las oficinas.
5: Y generalmente suelen ser más telesecundarias, ¿no? Los que utilizan servicio, pues.
4: Sí, las telesecundarias son las que utilizan un poco más este tipo de resguardo, ya que ellos manejan más lo que son las pantallas para ejercer sus clases. Entonces tenemos más las telesecundarias quienes traen aquí su equipo a resguardar.
1: Con imágenes de Víctor Paralelo para Super Channel 12, Gabriel Méndez Martínez.
0: Faltan 22 minutos para las 7 y ahora vamos con la siguiente entrevista con Héctor Miguel García Figueroa, recaudador de rentas del estado, que habló sobre la baja de afluencia en personas que tienen que cumplir con el pago de sus derechos vehiculares y que durante el mes de junio, julio y agosto se refleja en una baja.
6: Buscan cumplir con el pago de sus derechos vehiculares, reconoció Héctor Miguel García Figueroa. El recaudador de rentas local estableció que se trata de junio, julio y agosto, donde debido a compromisos que las familias tienen, deciden por el momento destinar el recurso a cubrir esos compromisos. Estableció que es una época en la que las graduaciones y la preparación para el inicio del próximo ciclo escolar generan gastos extras que en su mayoría ya se tenían contemplados. El funcionario agregó que de igual manera se espera que la recta final del 2026 genere una buena recaudación y con ello cerrar buenos números, como siempre lo hace la región norte.
7: Sí, lo que son periodos de junio a agosto son periodos bajos en el tema de la recaudación, sobre todo en el pago del control vehicular. Ahí se refleja la poca afluencia y pues son varios motivos, ¿no? Son graduaciones, donde la gente prioriza la graduación, viene el periodo vacacional, donde pues algunos que viajan por carretera, bueno, se van en regla, sacan sus placas, se van a circular fuera del estado de Coahuila, con placas vigentes oficiales, bueno, hacen su trámite, y ya para finalizar el mes de agosto, pues es el regreso a clases, y entonces pues ya la gente también invierte un poquito más, sobre todo lo que son las actas, la expedición de actas de nacimiento para los escolares que van a ingresar a primaria, a secundaria, a preparatoria, a carreras, bueno, se hace ese trámite. Y pues bueno, el tema de los controles vehiculares sigue estando fluyendo, no como normal, como en los primeros meses del año, pero bueno, sigue fluyendo.
6: Con imágenes de Diego Armando Marrujo para Super Channel 12, Ángel Robles Estrada.
1: 19 minutos y serán ya las 7 de la tarde. En otra información, la Secretaría del Trabajo en Coahuila sigue monitoreando que todos los trabajadores, o en este caso los prestadores de estos trabajos, los patrones, puedan cumplir con las disposiciones y prestaciones de ley que son obligatorias. Una de ellas es principalmente otorgar seguridad social a sus empleados, ya que actualmente apuntó el 65% de la población coahuilense tiene formalidad en su fuente de empleo.
6: Una tarea que es permanente por parte de los inspectores de la Secretaría del Trabajo en toda la entidad es verificar que los patrones cumplan con otorgar, entre otras prestaciones de ley, su incorporación al Seguro Social. La titular de la dependencia, Nacida Sogbi Castro, indicó que ello ha llevado a Coahuila a ser el estado número uno en materia de formalidad laboral en todo el país, lo que significa que más del 65% de los trabajadores lo hacen en la formalidad. estableció que se trabaja para que el 35% restante se integre a la formalidad y con ello seguir avanzando en la materia, además de que los trabajadores tengan la certeza de tener cubiertos sus prestaciones laborales.
8: Es un dato muy importante que vale la pena señalar y considerar. Sabemos que hoy por hoy Coahuila es el primer lugar de formalidad laboral en el país. ¿Qué significa esto? Que más del 65% de los trabajadores que laboran en Coahuila trabajan en la formalidad, es decir, que tienen cubiertas todas sus prestaciones laborales y que están registrados en el IMSS, ¿verdad? Hay un 35%, alrededor de 30% más o menos, que están en la informalidad. Y es justo ahí, que aunque tenemos el primer lugar en formalidad laboral, pues nuestra población objetivo definitivamente tiene que ir orientada hacia aquellas personas a las que no se les está cubriendo sus prestaciones laborales que subsisten en la informalidad. Puede ser que a lo mejor tengan pues sus propios negocios o negocios familiares, o trabajen en el sector comercio o en alguna actividad que no tengan posibilidades de darse de alta en el IMSS, y es algo sobre lo cual nosotros seguimos trabajando, porque no importa que tengamos el primer lugar en formalidad, lo que importa es seguir transitando a aquellos que están en la informalidad, transitando hacia la formalidad laboral.
6: Con imágenes de Diego Armando Marrujo para Super Channel 12, Ángel Robles Estrada.
0: Faltan 17 minutos para las 7 de la tarde. Antes de ir a la pausa, Gabriel, retomando esta declaración de Nasira Sotvi Castro, secretaria del Trabajo a nivel Estado en Coahuila, hay un dato reciente que se dio a conocer por parte de Zoé Robledo, el director del Instituto Mexicano del Seguro Social. Se ha estado comenzando a detectar que hay personas que están contratando los servicios de otras que les ofrecen registrarlos en el Seguro Social como si estuvieran aparentemente trabajando en una empresa, algo que se considera delicado porque están incurriendo en un fraude, y se hace esta advertencia por parte del Seguro Social para evitar este tipo de engaños, que no paguen a terceros. No es posible que por el hecho de que te digan te registro aparentando ser una empresa, esto es una irregularidad, y es un exhorto que se hace a las personas que recurren a esta práctica.
1: Totalmente, hay que tener mucho cuidado con este tipo de prácticas. Bien lo mencionabas, todo es con fines de lucros para aprovecharse tal vez de la necesidad de algún tercero. Y bueno, reiterar que solamente empresas u organizaciones o comercios establecidos que operan en la formalidad son los que tienen esa capacidad de inscribir a sus mismos empleados en el Seguro Social. Tal y como se sabe, pues es el proceso laboral que funciona aquí en nuestro país.
0: Desde luego, y por cierto, ya están activadas las cifras a través de la página de datos abiertos del Seguro Social con la cantidad de empleos o personas que están inscritas en el Seguro Social. Se mantuvo entre mayo y junio, es un buen dato, es algo favorable, aunque por ahí ya comenzó a circular información de al menos una maquiladora que está despidiendo de manera gradual. Ya estamos tratando de trabajar en esa información para actualizársela. Nos vamos a ir a la pausa y regresamos con la parte final.

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1: ¿Qué hace Héctor Portillo, representante de comerciantes del mercado Zaragoza, sobre las afectaciones que representan las filas que se registran hacia los cruces internacionales y que causan impacto a los comercios de la zona del primer cuadro de la ciudad?
2: Producto de las importantes filas de vehículos que sigue prevaleciendo en el acceso al puente internacional número 1, el comercio organizado del primer cuadro de la ciudad ha resentido la baja en la afluencia del turismo, lo que a su vez también ha generado afectaciones a las ventas y derrama económica, según lo mencionó Héctor Portillo Valdés. El presidente de la Unión de Locatarios del Mercado Zaragoza indicó que lo anterior se ve reflejado en una afluencia de visitantes del 30% durante los fines de semana, que es cuando mayor movimiento se percibe, y de apenas un 5% entre semana, debido a que la mayoría de las personas optan por cruzar a pie por el puente y tener una estancia pasajera. Destacó que aunado a la actual situación económica, comerciantes se han visto en la necesidad de aplicar algunos ajustes a los precios de sus mercancías, aunque aseveró que espera poder cambiar este escenario para estas próximas vacaciones de verano.
3: Nosotros esperamos pedirle al alcalde Jacobo si puede intervenir para que sea un poquito más rápido esas filas, o al gobernador, ¿verdad? Con el fin de que pues no sea tanto el tiempo que se está la persona, pues en el carro, el sol, todo. Entonces el turismo no quiere venir, viene un 30%. Fines de semana, entre semana, ¿no? Hay un 5, un 10% del turismo que viene, tanto de los 5 maranteros como de Estados Unidos. Y bueno, pues ellos dicen que porque cuando pasan para Estados Unidos hay una caseta o dos máximo. Dice, sí hay personal, pero nomás están los abiertos. Y eso pues viene a las grandes filas. Y lo mismo le pedimos el apoyo al ejército que está aquí en la aduana pasando, pues en cuanto tengan la oportunidad de apoyarnos, de que un poquito más gente, porque en ocasiones dicen que también hay filas de allá para acá, pero no como las de aquí que duramos 3 horas. Entonces eso es lo que le queremos pedir al alcalde. Y del turismo, bueno, el 4 de julio, pues sí hubo gente, no podemos decir, no como años anteriores que había un 60-80%, el 30% que hubo, bueno, pues bien recibido, es un apoyo, una bendición que Dios nos da, y bueno, tenemos que seguir adelante trabajando los negocios, desde luego con los apoyos tanto del gobierno federal, gobierno estatal y el gobierno municipal, el alcalde Jacobo, con el fin de que no se cierren estos negocios. Y esperamos esos apoyos para seguir adelante.
2: Con imágenes de Víctor Paralelo para Super Channel 12, Gabriel Méndez Martínez. 6:51 y en otra información, el Banco de Alimentos en Piedras Negras extendió la invitación a toda la ciudadanía para que pueda participar en esta campaña de redondeo que se estará llevando a cabo justamente a partir de la próxima semana en todas las tiendas de conveniencia OXXO, a fin de recaudar fondos que permitan seguir apoyando con alimentos a las personas y familias más vulnerables de Piedras Negras. Como parte de la campaña anual altruista denominada Cambio por Cambio, el Banco de Alimentos en Piedras Negras extendió la invitación a la ciudadanía para que pueda participar en la opción de redondeo que se estará ofreciendo en todas las tiendas de conveniencia OXXO a partir de este julio y hasta el próximo mes de septiembre. La subprocuradora de fondos de la institución, Adriana Alvarado, destacó la importancia de colaborar en este tipo de campañas, ya que puntualizó que el total de lo recaudado será entregado al cierre del mencionado trimestre, lo cual, a su vez, también será destinado a la compra de más insumos para apoyar de manera alimenticia a la población más vulnerable de la ciudad. En ese sentido, informó que actualmente el banco brinda esta asistencia a un total de 2,536 personas mensualmente dentro del padrón oficial, por lo que refirió que a través de estas dinámicas de recaudación se reafirma el compromiso de operar y servir como una asociación civil totalmente reconocida.
4: Así es, este año pues ya gracias a Dios nos toca el redondeo con OXXO, en vista que es un programa que ellos activan con las asociaciones cada 3 años para darle oportunidad a otras asociaciones de que se vayan sumando. Y bueno, este año nos toca a nosotros para este trimestre, que viene siendo julio, agosto y septiembre. Todas las tiendas Oxxo de Piedras Negras estarán participando en este redondeo, por lo que invitamos a todos los clientes de estas tiendas a que cuando les pregunten si desean redondear sus centavitos, digan que sí, ya que todo esto será destinado a nosotros como Banco Alimentos para seguir apoyando al padrón de beneficiarios que actualmente tenemos.
2: Cabe destacar que esta campaña aplica con cualquier consumo que se haga en estas tiendas de conveniencia.
4: Así es, o sea, es compras, ¿verdad? Nada de depósitos o transacciones de otro tipo de servicios, es simplemente compras con las que se pueden hacer este tipo de campaña. Al momento de que el cliente pues vaya a pagar sus productos y haya ahí algo que redondear, ya sea 20 centavos, 50 centavos, los colaboradores de estas tiendas estarán preguntando si desean redondear, como en la mayoría de los casos nos preguntan cuando vamos a adquirir algún producto. Y bueno, importante aclararles, ¿verdad?, que este tipo de campañas sí se entregan. Oxxo no se queda con esto, ninguna tienda que participa en este tipo de redondeos se quedan con lo recaudado, sino que van destinados a asociaciones estudiadas con anterioridad. En este caso nosotros, Banco de Alimentos, pues nos piden cierta papelería, ciertos proyectos, evidencias, ¿verdad?, de que lo que nosotros vamos recaudando pues se utiliza en la causa, que en este caso es entregar alimento mensualmente a los beneficiarios que tenemos al momento.
2: Con imágenes de Víctor Paralelo para Super Channel 12, Gabriel Méndez Martínez. Lo mejor.

las 7 de la tarde y en la temperatura en ese momento 27 grados centígrados descendió debido al ingreso de estas precipitaciones. Y vea usted por qué hacia la noche de este sábado tendremos una temperatura mínima de 23 grados centígrados, 74 grados Fahrenheit. Y como le comentábamos al comienzo del noticiario, sigue el pronóstico de lluvias para las siguientes horas en un 70%. Veremos si se concreta este pronóstico. En el ambiente, a esta hora de la tarde se registra una humedad del 100%. Así es como estará el pronóstico del tiempo.

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1: Faltan 5 minutos a las 7 y finalizamos esta emisión nocturna de Telezócalo. Nos vamos, Gabriel.
2: Así es, muchas gracias por habernos acompañado y haberse informado con nosotros, esperando que pase una excelente tarde de sábado. Nosotros así nos despedimos. Pásala muy bien.

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